0: Es la una de la madrugada.
1: Temperatura 18 grados. Humedad 88%.
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0: Es la 1:32 de la madrugada.
1: Temperatura 18 grados. Humedad 88%.

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0: Son las 2 de la madrugada.
1: Temperatura 18 grados. Humedad 87%.
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0: Son las 2 de la madrugada y 32 minutos.
1: Temperatura 18 grados. Humedad 87%.
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0: Son las 3 de la madrugada.
1: Temperatura 18 grados. Humedad 87%.
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0: Son las 3 de la madrugada y 30 minutos.
1: Temperatura 18 grados. Humedad 87%.
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0: Son las 4 de la madrugada.
1: Temperatura 18 grados. Humedad 87%.
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2: ¿Qué os pasa, chavales? Que estáis todo el día regañando y enfrentaros entre vosotros. Amigo, que no quieras para ti, no lo quieras para nadie, ¿eh? No.

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0: Son las 4 de la madrugada y 30 minutos.
1: Temperatura 18 grados. Humedad 87%.
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0: Son las 5 de la madrugada.
1: Temperatura 18 grados. Humedad 87%.
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0: Son las 5 de la madrugada y 30 minutos.
1: Temperatura 18 grados. Humedad 87%.
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hermanos perdieron la sabiduría, sí, por miedo a morir como los nuestros, ignorando que la muerte trae la vida. 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

0: Son las 6 de la mañana.
1: Temperatura 18 grados. Humedad 87%.
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0: Son las 6 de la mañana y 32 minutos.
1: Temperatura 18 grados. Humedad 87%.

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0: Son las 7 de la mañana.
1: Temperatura 18 grados. Humedad 86%.
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0: Son las 7 de la mañana y 30 minutos.
1: Temperatura 18 grados. Humedad 86%.
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0: Son las 8 de la mañana.
1: Temperatura 18 grados. Humedad 84%.
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0: Son las 8 de la mañana y 34 minutos.
1: Temperatura 19 grados. Humedad 79%.
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0: Son las 9 de la mañana.
1: Temperatura 19 grados. Humedad 79%.
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0: Son las 9 de la mañana y 30 minutos.
1: Temperatura 19 grados. Humedad 79%.

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0: Son las 10 de la mañana.
1: Temperatura 20 grados. Humedad 72%.
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Buenas noches, una noche o una tarde noche de martes más. Estamos en Alta Sensibilidad, de un programa de la Asociación Aspas Canarias destinado a hablar de salud mental, bienestar, con los mejores expertos, con las personas que también tienen desde la experiencia cosas que contar, y también con personas famosas y deportistas, políticos, todos los que quieran aportar algo para normalizar la salud mental y quitar ese estigma, y que las personas también se den cuenta de que pedir ayuda es algo de inteligente y de valiente.

Les habla Juan José Sánchez Ortiz, coach experto en el viento, coach experto en terapia física, en gestión emocional, redactor especializado en hablar de todos estos temas en diferentes medios.

para contactar con la Asociación Paz Canaria, desde la que se trabaja la divulgación del rasgo de la alta sensibilidad, el apoyo a las personas altamente sensibles y también lo que es la salud mental en diferentes ámbitos, así como la prevención del suicidio y del bullying. Pues pueden contactar a través del muro de Facebook que hay a nombre de la Asociación Aspas Canarias y a pedir adherirse al grupo, y desde allí pues tendrán contacto con personas con intereses por la alta sensibilidad o por el bienestar, la salud mental, etcétera, y desde allí se les dará información de cualquier actividad que se realice y en la que puedan pues participar. Para contactar conmigo en el muro de Facebook de Juan José Sánchez Ortiz, ahí por privado me pueden preguntar cualquier cosa que necesiten saber sobre el programa, sobre la asociación, etcétera, y darnos sugerencias o lo que crean oportuno.

Bueno, pues estamos en el penúltimo programa de la temporada. No teníamos claro, aún teníamos que ver si sí o no, pero ya les anuncio que además de el penúltimo programa en general, porque no haremos este, por lo menos en este próximo año, una nueva temporada por cuestiones de organización en la asociación. Y por también necesidad de coordinación con uno mismo.

En el último programa nos despediremos como Dios manda, pero sí que quiero darle las gracias a todos los que nos han seguido hasta aquí y a todos aquellos que nos han apoyado en alguna ocasión y por tanto por compartir en las redes, por darnos su apoyo en las mismas, por todos esos mensajes que recibimos agradeciendo nuestra labor y lo importante de los espacios como este. Pues eso, estamos muy agradecidos a todos ustedes y continuamos.

0: Pues muy bien, una canción muy bonita sobre la paternidad, los hijos. Y este programa va especialmente sobre padres, hijos y en diferentes aspectos. Hoy nos va a acompañar una de nuestras COAC de cabecera especializada en alta sensibilidad, Patricia Psicocoac. Y con ella vamos a hacer todo el programa, debido a que, si recuerdan, la semana pasada tuvimos un problema de técnico con el invitado anterior, se cortó la comunicación, no la pudimos recuperar. Y finalmente no va a poder ni este ni el siguiente programa, que sería el último, pues no podía venir al programa. Entonces, hoy, para seguir ampliando el tema de lo que es los niños de alta demanda y demás, pues vamos a hablar con Patricia, que también luego nos hablará de lo que nos va a ayudar a hacer un pequeño kick de supervivencia del verano, ¿no? Para padres que trabajan y padres que tienen hijos, pues que algunas necesidades extras, para que podamos, pues, pasar el verano lo mejor posible junto a ellos y disfrutarlo. Pues hacemos la presentación de siempre. Hoy nos acompaña, como decía, de nuevo Patricia Psicocoac, psicóloga y coespecializada en alta sensibilidad. Y como decía, una de nuestras expertas en paz y NAS que suelen acompañarnos. Es compañera también de Paz España, además. Así que entre las veces que ha estado en el programa y demás, seguro que ya le sonará. Y como saben, acompaña a personas altamente sensibles y a sus familias a comprender mejor el rasgo, cuidarse y convivir con él de una manera más amable y consciente. Con Patricia hoy vamos a hablar de niños de alta demanda, de niños altamente sensibles y de altas capacidades. Pero no solo desde la perspectiva de la gran profesional que es, sino también desde una mirada muy vivencial. Ella es madre de un hijo de alta demanda y además ella misma es altamente sensible, por lo que conoce de primera mano los retos y las dudas y las pequeñas victorias que hay en el día a día de esta familia. Buenas noches y bienvenida una vez más, Patricia.
1: Muy buenas noches, Juanjo. Muy buenas noches. Encantada de volver. ¿Cómo? Aquí a alta sensibilidad, al podcast.
0: Sí, tú eres ya de la familia, ¿eh? Yo creo que...
1: Sí. muchas gracias.
0: Pues muy bien, vamos a continuar con un tema que se nos quedó un poquito a medias la otra vez, apenas introducimos, pero vamos a hacerlo del principio, porque además también hay mucha gente que a lo mejor no escucha el programa anterior y escucha este por primera vez. Entonces, para concretar, ¿qué son los niños de alta demanda?
1: Pues los niños de alta demanda son esos niños que de repente te encuentras que nacen y tienen una intensidad brutal. A mí no me gusta, la verdad, el término alta demanda, porque es como más negativo.
0: Sí, a mí tampoco.
1: A mí me gusta más el término que le daba el doctor Sears, que son niños de altas necesidades, porque son niños que nacen con ese temperamento. Es un temperamento, sí. No es algo que tú de repente nace el niño y empiezas a hacer cosas, a malcriarlo, y no está provocado por la crianza. Es un temperamento, al igual que la alta sensibilidad, que está ahí, en ese niño que nace.
0: Exactamente. Y no es algún padre que tenga un hijo con TDAH o con alguna cuestión por el estilo, o TEA, o Asperger, algo de eso, pues a lo mejor puede pensar, pues que en esa categoría entran este tipo de niños. Pero no, ¿verdad? No es el caso.
1: Es un predictor, pero no solamente claro. de ese tipo de neurodivergencia, sino también de altas capacidades y sobre todo de la alta sensibilidad. Pero no todos los niños con alta sensibilidad o con altas capacidades o con ese tipo de neurodivergencias, como has comentado, de TEA o de TDAH, por ejemplo, son de alta demanda.
0: Efectivamente, y aparte que la alta demanda se considera que serían todos los niños que tienen como esa característica de más necesidades, sin entrar en la parte patológica, sino que es es un tipo de carácter
1: del temperamento.
0: Exacto, un temperamento, sí. que demanda más, tiene más necesidades de afecto, de que se les escuchen, que les refuercen, etcétera, ¿no?
1: Sí, las altas necesidades que tienen estos niños son sobre todo de afecto, de movilidad, y de estímulos. Entonces, son niños que en esa necesidad de afecto necesitan mucho contacto físico y mucha necesidad de que estemos como con ellos, pegados, de estos niños que están muy pegados a nosotros. Luego tienen muchísima necesidad de movilidad, por eso muchas veces rechazan el carro, quieren estar nada más que porteados y que le estén balanceando. Y también pues tienen mucha necesidad de estímulos, no paran, están todo el rato mirando, que parece ya que tienen, con un mes, parece que tienen ya, yo qué sé, 10 meses.
0: Y eso es todo un reto para los padres, ¿verdad?
1: Un reto muy, muy, muy fuerte. Yo ha sido el mayor reto de mi vida, porque claro, cuando eres también padre, necesita mucha calma, mucha tranquilidad, y de repente te revoluciona la vida un niño con alta, con altas necesidades, con alta demanda, vamos a decir también alta demanda, que no pasa nada, que es como más se le conoce.
0: Sí, sí, pues a mí ya, realmente me pasa como a ti, me gusta más el otro término, porque tiene un toque como más demanda, como, sí.
1: No, porque es que es más realista, es más realista, porque se basa en las necesidades reales que tienen estos niños, niños que se frustran más que otros niños, que son más reactivos, tienen el sistema nervioso más reactivo, se sobreexcitan mucho más a estímulos y son mucho más sensibles a los cambios. Es como, yo siempre digo que cuando nace un niño de alta demanda es que por su intensidad esta tan fuerte que tiene, es como, ¿por qué no me he quedado yo ahí en mi barriga? Esto me incomoda, todo lo que hay en este mundo donde yo he salido no me gusta. Y entonces lo expresan ahí con esa intensidad que los caracteriza.
0: Exacto. Y claro, hay que saber manejar un poco la situación, porque a veces cuando no se conoce un poquito esta característica de los niños, lo que se achaca simplemente es que son niños caprichosos, desinquietos, malcriados, etcétera, ¿no?
1: Claro, siempre se echa, hay muchas culpas a la madre. No lo cojas tanto. No, es que tienes que dejarlo más. No, llévalo a la guardería porque es que lo están malcriando, o es que tiene que comer de todo. Son niños que, pues claro, como muchas veces lloran mucho, gritan mucho, y no sabes qué es lo que le está pasando, o le cambias el pañal, ¿no? Los bebés así, que no son de alta demanda, tú le cambias un bebé. Yo he trabajado en escuelas infantiles también, y he sido siempre la mayor de todos los primos, la mayor de todos mis hermanos, que somos 4. Entonces, claro, yo estaba muy acostumbrada a estar con bebé y nunca había visto un niño de alta demanda en mi vida. Y mira que había trabajado con niños en guarderías, es que nunca lo había visto eso. Y tiene que haberlos, lo que pasa que yo creo que no los llevan a la guardería igual que yo lo llevé ya cuando ya era más grandecito, porque era, o sea, llorar y llorar y llorar, y claro, muy difíciles de en el manejo.
0: Sí, no, y además si tienes un niño así, yo entiendo que para un padre es complicado decir, bueno, no lo había llevado a un sitio que el niño es como muy así, muy tal, en lo que, en que lo van a estar juzgando como el niño, oye, qué tal, que es igual, que me lo van a estar
1: olvidando,
0: recriminando que te estés quieto, ¿no?
1: Porque no, el periodo de adaptación es mucho peor,
0: sí, claro.
1: Muchas veces no lo superan, y entonces ya pues te planteas, pues no está preparado todavía, en fin. Y eso pues, y luego tampoco muchos profesionales de la salud, pediatras, pues no están especializados y no conocen el temperamento. Yo me lo he encontrado eso también. Entonces, pues claro, tienes que aceptar que eso no es tan conocido y no se maneja en todos los ámbitos, y no echarte tú las culpas y decir, bueno, no, venga, vamos a buscar otros recursos, gente especializada, no rendirse y bueno, un poco por ahí. Y formarse uno mismo también, leer mucho para tener recursos.
0: Claro, es que ese es el problema, que son cosas además que luego son poco conocidas y están muy llenas de prejuicios, claro. Como afortunadamente cada vez menos la alta sensibilidad, por ejemplo, pero no hace demasiado, ahora ya pues mira, se oye mucho más, pero hasta hace unos años muy pocos profesionales sabían de qué se hablaba cuando se hablaba de alta sensibilidad, y tenían muchas dudas al respecto. Esto es alguna moda esta que sale ahora y tal. Pero
1: yo desde lo descubrí en 2008 y de 2008 ahora ha pasado un mundo. O sea, antes sí, nadie sabía qué era la alta sensibilidad. Vale.
0: Sí, yo empecé a escribir artículos y a hablar del tema pues 18 años casi. Pero en aquel momento era súper desconocido, con mucha idea preconcebida de tal. Pero sí que son cosas que luego ya afortunadamente ha ido cambiando y se conocen mucho más, pero aún hay, en el caso de los niños de alta demanda, pues eso, mucho desconocimiento y mucho mirada prejuiciosa, ¿no? Hacia los niños, como dice, hacia las madres, y muchas veces en el propio desconocimiento las propias madres y padres hacia el propio niño dicen, es que este niño es difícil, es tal, y a veces sin querer, pues...
1: Es muy complicado.
0: Sí, a veces sin querer le refuerzan ese aspecto porque no desconocen y sin querer, pues...
1: Claro, porque no saben qué es lo que le está pasando, claro. Piensan que muchas veces lo llevan a los pediatras que vamos, porque pensamos que es que les duele algo, que tienen algo, realmente, porque lo ves siempre incómodo, siempre llorando, siempre, pues eso, no duermen apenas.
0: Sí.
1: No se calman, ni siquiera en brazos muchas veces, entonces claro, piensas que tiene algún dolor, porque además es que lo muestran desde el mismo momento del nacimiento.
0: Sí, y aparte también ahí hay un tema sensible, que es la facilidad de diagnóstico en cuestiones como el TDAH y demás, ¿no?
1: Sí, lo que pasa que sí que es verdad que eso normalmente los pediatras no suelen meterse ahí mucho en general. Ya dejan que pase más tiempo, que empiece ya el niño con más lenguaje. O sea, cuando son bebés, normalmente cuando se determina más que tiene alta demanda es desde que nace hasta más o menos los tres primeros años.

0: Desde mi experiencia personal tampoco se meten ahí, no saben, piensan que pues eso, pues que es un niño que a lo mejor tú por cómo lo estás criando lo tienes muy mimado, pero no van más allá.
1: Sí. Sí, no, eso sí que muchos padres que, o sea, alguna vez ha llegado de un lado o del otro, ¿no? O bien que empiezan a salir diagnósticos de quien no debe, además. Y por otro, como ocupar los padres. ¿Sabes?
0: Sí,
1: Que encima es como un. El señalarte
0: reculpabilizar,
1: de que, oye,
0: sí.
1: que lo estás haciendo mal, que eres un mal padre y tal, y si encima
0: Sí,
1: ya
0: cuando es algo
1: se
0: que es
1: va.
0: genético y hay
1: Sí.
0: muchas familias que han tenido varios niños y de repente el segundo, el tercero, que no es el primero, como en mi caso pasó, pues han tenido varios y ninguno le ha pasado hasta que ha llegado el tercero o el cuarto, el segundo.
1: Había alguna vez alguien me dijo en broma, eso es ese es el niño trampa, porque a veces hay
0: El
1: gente
0: niño
1: que
0: trampa.
1: tienen, sí, tienen un niño, tienen el primer niño como muy bueno, buenísimo, les duerme bien, les
0: Sí.
1: come
0: Todo, todo.
1: tranquilito, todo como ese niño que todo el mundo quiere, y ese le sale el primero y dice, ay, pues qué bien, vamos a por otro. Y el segundo ya le viene
0: Ya
1: ya
0: no,
1: con esa
0: ya no.
1: inquietud y dice, oye.
0: Claro,
1: Sí.
0: claro. Hay que tener en cuenta que más o menos un 10% de los niños en consultas de pediatría han mostrado esa alta demanda.
1: Sí, y es eso que es un tema que hay que conocer, que dar a conocer. Primero, para que los padres no se sientan, no pasen ese trance de sentirse malos padres, y en luego que hay
0: Claro,
1: gente que.
0: y tan solos, claro, tan solos, porque
1: Exactamente.
0: la familia tampoco, el entorno familiar y social, tampoco se suele entender tampoco.
1: No,
0: O sea,
1: sí,
0: si los
1: por eso es
0: profesionales no se forman, pues
1: Exacto. Y
0: en
1: hay
0: ese
1: mucho
0: aspecto
1: prejuicio.
0: algunas veces,
1: Sí.
0: y hay otros que son maravillosos, ¿eh? Psicólogos,
1: No, sí,
0: terapeutas
1: por supuesto, por
0: ocupacionales,
1: supuesto, por supuesto. No,
0: que
1: no,
0: se
1: no, no, sí, por
0: forman
1: supuesto.
0: maravillosamente en todo
1: Sí, por
0: esto,
1: supuesto. No,
0: sí.
1: no, y ahí rompiendo una lanza hay un montón de cosas que se van descubriendo y que es complicado ponerse al día como profesional y que es un campo muy amplio,
0: Claro,
1: ¿no? La psicología, la
0: claro,
1: pediatría,
0: claro.
1: abarca muchos campos y a lo mejor pues durante mucho tiempo has trabajado un campo porque es por lo que sea te ha tocado y a lo mejor otro pues lo tienes más olvidado, es más oxidado, ¿no?
0: Claro, y en temas más minoritarios, pues es más difícil encontrarte profesionales especializados.
1: No, por eso es importante que lo conozcan los profesionales, pero los padres también siempre es interesante que intenten informarse y formarse en los lugares adecuados, no en el chat de
0: Claro.
1: cualquier red
0: Y
1: social
0: sí
1: de
0: con
1: estas que,
0: profesionales,
1: sino
0: claro, que
1: exactamente con
0: estén
1: profesionales,
0: especializados.
1: porque a veces incluso
0: Sí.
1: los que hacen publicaciones muchas veces sobre determinados temas de salud, salud mental o crianza y demás, a veces se basan en las ideas preconcebidas que se vienen dando desde hace muchos años, ¿no? Y entonces siempre, siempre
0: Es
1: lo
0: verdad.
1: recomendable es buscar a alguien, algún profesional o un libro que esté bien asentado
0: Sí,
1: en.
0: profesionales que estén especializados, que si es que no, si
1: Sí.
0: es que tampoco es tan difícil, y más ahora con las redes y con internet, con todo, puedes encontrar especialistas especialistas en lo que tú busques.
1: Exacto. ¿Y qué tic le daría a los padres que empiezan a ver que tienen un niño que podría tener alta demanda o altas necesidades?
0: Pues para mí lo más importante fue, por lo menos también en mi experiencia, ¿no? Fue establecer rutinas desde la calma, porque como tienen ese sistema nervioso tan reactivo, el anticipar, el ser predecible, el que el como el pensar, mira, voy a bañarlo. Se va a asustar un poco en el cambio de la ropa o en el cambio del pañal, por ejemplo. Voy a empezar a hacer como un juego, a enseñarle las cosas, como hacer como una que el bebé o que el niño vaya haciendo como una predicción de qué va a pasar, que no sean como cambios bruscos. Y luego que él vaya poco a poco con la rutina, sabiendo qué se espera cuando se levanta por la mañana, al mediodía, por la tarde, que él vaya sabiendo toda esa rutina y que sean rutinas muy calmadas, que no sean de estrés, porque eso los pone aún más nerviosos.

0: Claro.
1: Ya en todos los niños, aunque no tengan alta demanda, es muy importante la rutina, pero es que en ellos mucho más.
0: Sí. Y ya con niños
1: Eso
0: un
1: es lo
0: poco.
1: primero.
0: Sí. Perdona, continúa así entonces, sí.
1: No, bueno, sí, no,
0: No, creí que
1: dime,
0: habías
1: Juanjo, es que
0: concluido,
1: me
0: pero
1: ibas a decir.
0: sí, sigue entonces desarrollando.
1: Sí, bueno, luego para mí súper importante la conexión con la naturaleza. Son niños que necesitan muchísimo, aparte del movimiento, estar como fuera de casa, estar viendo cosas, son muy, pues eso, muy, necesitan muchos estímulos. Entonces, el tener contacto con la naturaleza, la naturaleza que es un calmante natural maravilloso, dar más paseos, ir a más parques, tenerlos en contacto con tierra, en agua, en arena, eso les calma mucho a ellos el sistema nervioso. Otra cosa también, por ejemplo, es el control ambiental. Para mí, el no que no haya cambios lumínicos muy fuertes. Por ejemplo, yo iba a lo mejor con mi hijo, lo metía en una tienda y de repente si había muchas luces o en casa, si encendía de repente las luces, que no había como una progresión, era como, ¿esto qué está pasando aquí? Por favor, las texturas de la ropa, que sea ropa muy suave, muy de algodón, que no le tengan muchas costuras ni nada de eso. Y luego los sonidos, que no le gusta tampoco los cambios de sonido, de repente escuchar algo así muy fuerte, o eso no también los pone muy nerviosos. Ese control ambiental también, sobre todo en casa, que esté como todo un poco adaptado a ellos para que estén un poco más, su sistema nervioso más tranquilo. Eso es, vamos, como un bálsamo para ellos. Y luego, los padres que nos estén escuchando, el que vea, el llevar a un hijo de alta demanda a terapia ocupacional para que valoren su perfil sensorial, es muy importante, porque ahí te van a decir si tienen algún desorden de integración sensorial, si se les puede ayudar de alguna forma. Por ejemplo, con balanceo, con texturas, con muchas cosas, porque ellos, aparte de todo lo exterior que le afecta, también los estímulos internos, del dolor, el hambre, el sueño, como les trastoca muchísimo. Y entonces están, a través de la terapia ocupacional, eso se puede regular muy bien.
0: Sí, no, la terapia ocupacional es una herramienta muy interesante en ese sentido, incluso para los
1: Sí.
0: niños altamente sensibles, para irlos
1: Sí,
0: adaptando y se vayan
1: yo se
0: acostumbrando a
1: lo
0: las texturas.
1: recomiendo a los padres. Sí, yo lo recomiendo mucho a los padres porque además desde mi experiencia personal, pues eso, un especialista en integración sensorial que evalúe bien el perfil sensorial del bebé o del niño, es maravilloso porque te da muchas herramientas para trabajar en casa y se regulan mucho más. Yo ya te, vamos, incluso para la hora de pasar del pecho, en mi caso que le di pecho un montón de tiempo porque era lo único que le calmaba, lo único que le hacía un poco dormir, hasta que pasó a la comida, por ejemplo, rechazan mucho las texturas también de los
0: Sí,
1: alimentos. Entonces,
0: justo era lo que iba a decir también,
1: sí.
0: sí.
1: Y el desensibilizar la boca. Con ciertos cepillitos, ciertas cosas, eso les ayuda a ellos a ir luego el poder ir comiendo poco a poco texturas que no aceptan, porque luego pues les cuesta mucho tomar incluso un puré.
0: Sí, porque que muchos padres se preocupan, ¿no? De que, ay, mi hijo no come casi nada porque las texturas y todo eso, y a través de la terapia ocupacional es una forma de que esos
1: Sí.
0: niños pues empiezan a comer un poquito de todo y a aceptar las texturas
1: Claro,
0: y eso.
1: sí, por eso decía que no se rindan, que busquen recursos porque los hay y son muy efectivos.
0: Pues muy bien, herramientas muy interesantes e importantes. Solo una última pregunta antes de cambiar ahora de tema y hacer una pausita musical para que bebas agua y relajes la
1: Sí,
0: voz.
1: sí.
0: ¿Hay alguna diferencia en digamos, en las demandas de un niño altamente sensible y un niño, por ejemplo, de altas capacidades?
1: Pues de bebés ahí no se manifiestan así, como te diría yo, como no puedes saber que un niño de alta demanda va a ser alta capacidad,
0: Claro,
1: o
0: claro,
1: porque
0: claro.
1: un niño de alta capacidad no tiene por qué ser de alta demanda.
0: Sí.
1: Entonces,
0: Efectivamente, o
1: aunque
0: sea.
1: tú los primeros 3 años, sí, tú puedes ver que este niño tiene mucha intensidad, incluso que tiene intereses con películas, incluso que son de más adultos, que le gusta otro tipo de, incluso más ganas de aprender, por ejemplo, a leer o tener inquietudes o hacen cálculos o cosas que tú vas viendo o interés por los números ya tan chiquititos, pues eso sí son un poco más indicadores, pero no en sí el que la alta demanda te va a decir, ah, pues esto que está haciendo de esta intensidad, esto me dice a mí que va a ser altas capacidades.
0: Ya. No, no, pero no me refería a eso, y ya me refería a niños más granditos, ¿no? No, lo que me refería es si el tipo de demanda que hace un niño altamente sensible o un niño de altas capacidades son más o menos las mismas
1: Son las
0: o las
1: mismas más o
0: mismas,
1: menos,
0: ¿no?
1: son las mismas, sí, son las mismas más o menos. De hecho, luego hay mucha variabilidad, ¿no? Hay niños que, yo qué sé, que necesitan tocarlo todo y otros niños a lo mejor que no necesitan tocar todo, pero son más observadores y ambos a lo mejor tienen luego altas capacidades.
0: Exacto, sí, o sea, ahí pueden existir las dos, la combinación de ambas.
1: Exactamente.
0: Y ya para concluir el tema, simplemente decir algo que tú indicabas muy bien y que quiero volver a indicar, que es que el hecho de que sean de alta capacidad o altamente sensible no implica que necesariamente sean de alta demanda, ¿no? Y que sean de
1: No, no,
0: alta
1: no.
0: demanda tampoco indican que tienen que ser altamente sensible o de alta
1: Pero
0: capacidad.
1: sí que los niños que tienen alta demanda, sí que es un predictor bastante fiable
0: Sí.
1: de que van a ser altamente sensibles o que van a tener altas
0: O
1: capacidades o
0: ambas.
1: alguna otra neurodivergencia. Sí.
0: Okay, perfecto. Pues muy bien, pues un descansito musical y el siguiente tema es un poquito para ayudar a los padres a pasar estos meses de verano y disfrutar de tener a los hijos en casa.

0: Pues eso, de vivir en un eterno verano puede ser fabuloso para mucha gente. El problema es cuando vivimos en un verano eterno, o el verano se nos hace eterno, mejor dicho.
1: Se alarga tanto, sí, con el calor.
0: Y para algunos padres también, a veces cuando están trabajando y tienen a sus hijos en casa y no saben qué hacer para que estén entretenidos, estresarse ellos menos y que todos puedan disfrutar de ese espacio de tiempo.
1: O salir con ellos de vacaciones, que es otro desafío.
0: Exactamente, exactamente. Pues bueno, ahora
1: salir con ellos de vacaciones.
0: Ahora tú nos vas a dar algunos kits y algunas herramientas para sobrevivir al verano.
1: Sí. Pues sí, yo había pensado, pero sobre todo cuando te vas con ellos de vacaciones, que es intenso el cambio, el ir a muchos sitios, no todos que están adaptados a ello.
0: Sí, se pierde la rutina, que también es importante para los niños.
1: Totalmente. Entonces todo eso, pues, le genera a ellos se ponen más hipersensibles, se ponen más sensibles todavía a muchos niveles. Le afecta también a sus rutinas diarias, al sueño, a la alimentación, a todos. Si estaban acostumbrados a hacer deporte, iban a deporte, ahora ya, o si no están en escuela, no están haciendo otras cosas. Entonces todo es como un cambio ahí que les hace luego pues que puedan llegar incluso pues a dormir peor. Y eso, claro, al final les hace que estén más irritables y que cueste
0: y
1: más
0: que
1: día a día sea un reto constante el conllevar el convivencia.
0: Sí, el verano es una época como muy, muy excitante para ellos, excitable, además sí. El calor también que suele
1: afecta muchísimo.
0: Sí, a las personas que lo suele irritar
1: con
0: mucho
1: alta
0: cuando
1: sensibilidad,
0: sí cuando están con calor, qué tal. Entonces ahí es un cóctel entre la alegría de el tiempo para todo, fiesta, acostarse más tarde pero dormir menos, falta de rutina y muchos estímulos,
1: pero la acumulación de todo eso es lo que va haciendo que al final pues haya más explosiones, haya más conflicto, que haya más problemas en general.
0: Sí, ¿y qué deberían hacer los padres para ir un poco preveyendo todo este posible conflicto?
1: Pues lo primero, en el kit de supervivencia, como digo yo, tener la planificación. O sea, cada semana es muy importante que tener como una planificación de qué se va a hacer para que ellos también sepan, pues mira, vamos a hacer como sea, pues eso, el ser más predecible, un día vamos a ir al cine, mañana vamos a ir a la playa o vamos a ir a la montaña, vamos a el tener las cosas como planificadas como cuando están en el cole, ¿no? Y saben que un día les toca inglés, otro día les toca fútbol y así. Pues eso a ellos les proporciona calma.
0: Claro.
1: Porque además, claro, dime.
0: No, continúa, perdona. Sí. Sí, por favor, continúa.
1: Pues simplemente era eso, que eso es una estrategia muy buena. Al igual que si te vas a ir de viaje con ellos, el organizarlo con ellos, el planificar las rutas, dónde se va a ir, el que vean ellos, eso les va a proporcionar también mucha calma.
0: Sí, lo importante es generarles un cierto nivel de predicción de lo que va a pasar, ¿no?
1: Y de rutina. Sí, dentro del caos.
0: Y así vamos,
1: dentro
0: digamos,
1: el caos es muy importante.
0: Sí, vamos aplacando esa parte también de necesidad de tener un conocimiento de lo que va a pasar y no vivir en la incertidumbre que los pone muy nerviosos, aunque al principio sea emocionante decir no me levanto a tal hora, no tengo que tal, no tengo que jugar. Pero a veces también es difícil para algunos padres, por ejemplo, ya no en el caso de cuando se sale de vacaciones, porque esto se puede aplicar en el caso de cuando están en casa también, ¿no? Pero que hay una cuestión que a veces los campus y eso, en estos casos a veces es complicado, según qué edades, pues ya meternos en un campus, a veces ya vienen cansados, estresados de todo el año, horarios, actividades, luego clases, luego no sé qué. Y entonces hay que buscar como un término medio, ¿no?
1: Claro, porque depende siempre del tipo de niño, ¿no? Aunque tenga alta sensibilidad, hay niños que son mucho más calmados y otros que tienen el rasgo, tienen la parte esa de apertura a la experiencia muy alta, con mucha necesidad de exploración, ¿no? Porque están
0: Sí.
1: los altamente sensibles más exploradores y los más tranquilitos. Pues dependiendo del tipo de niño de alta sensibilidad, pues vamos a tener que enfocarnos más en una necesidad o en otra.
0: Otra. Sí, que al final y al cabo es que escuchemos a nuestros hijos y que los conocemos también, ¿no? Y con entre lo que
1: Claro.
0: sabemos y lo que ellos nos expresan, porque es verdad que a veces ellos expresan necesidades que uno dice, uy, ¿quieres hacer no sé qué? No sé, sabe que a veces no hay que cerrarse, ¿no? Hay que dar la oportunidad, pero siempre decir, hombre, prueba tú la experiencia y estás abierto a decir hasta aquí. Pero vale, prueba la experiencia, porque un niño que a lo mejor se pone nervioso en el agua y que de repente diga, pues me quiero meter en un campus de no lo digo,
1: Sí, de natación.
0: de surfing,
1: Sí, o de surf.
0: o de surf o lo
1: Sí.
0: que sea, ¿no?
1: Sí.
0: Pues eso, que hay que escucharlo, a veces hay que ponerlo un poco en tesitura, ¿vale? Pero sabes que, bueno, que tiene la puerta abierta, que no. O uno ya directamente, vamos a decirle, hacerlo pensar, ¿no? Y bueno, al final, pues el que decida también.
1: Sí, sobre todo es ponernos en su piel. Empatizar con ellos,
0: Claro.
1: ver qué necesidades tienen, medir también cuando terminan el cole qué nivel de cansancio tienen, presentan, porque hay niños que siguen hiperactivados, o sea, quieren
0: Sí,
1: más
0: sí, sí,
1: actividad,
0: sí,
1: y hay otros que no, que necesitan recluirse en casita, tranquilos, y ya no le pides más. Pero el tener eso, unas rutinas, una planificación por lo menos de las actividades que se vayan a hacer durante la semana, que ellos sepan que un día se va a salir a un, pues eso, con la familia, otro día van a ir a ver a unos amigos, otro día se va a ir a visitar un museo, y todo eso, esa predictibilidad le va a hacer que ellos estén tranquilos y luego con el tema de ver ellos qué necesitan, pues vamos a poder planificar esas actividades.
0: Y la alternativa a vuelo también es una cuestión a gestionar luego, ¿no? Porque en muchos casos los niños están en casa, como dices tú, a lo mejor un niño que lo que necesita y quiere es estar tranquilo en casa y salida pues relajada, que lo vas a tener pues en casa, pero estás trabajando, la pareja trabaja los dos fuera o lo que sea, pues también pues al final a lo que se recurre muchas veces es a los abuelos, ¿no?
1: Pues sí, es que aquí, sobre todo en España, porque en otros lugares no es tan así, ¿no? Yo aquí en Inglaterra no recurren tanto a los abuelos como aquí recurrimos nosotros. Pero sí, se recurre a los abuelos, se recurre a cuidadores y se recurre a, pues, a escuelas de verano, a todo lo que si están los dos trabajando fuera de casa. Luego, ¿quieres que siga con más recursos, tanto en casa como
0: Sí,
1: para
0: por favor.
1: salir?
0: Sí.
1: Sí, mira, te voy comentando, por ejemplo, el uso de la música. La música que calma las fieras y
0: Sí.
1: calma a los NAS. El hacerle, por ejemplo, una setlist, ¿no? Una lista de música que a ellos les guste. Eso les calma también, tanto para llevárnoslo en el coche, para si viajamos en coche o viajamos en donde sea, en cualquier transporte, que puedan ir escuchando ellos su música, como en casa, tener sus momentos también ellos para música o para tocar instrumentos.
0: Sí.
1: También les calma mucho.
0: Sí, es una actividad relajante.
1: Otra, sí, es muy relajante, el
0: Que
1: utilizar la música es muy
0: es
1: relajante.
0: importante
1: Luego
0: que tengan esos
1: también,
0: espacios. Y se suma el hecho de que tienen
1: claro.
0: ya, le añades rutina, que saben predecible, ¿no?
1: Exactamente, tener su momento de música, su momento de soledad o de relajación o de estar en un ambiente tranquilo, tener su lugar de calma, también cada día poder tener ellos un momento donde puedan estar sin tanto estímulo, más tranquilos, eso también les va a ayudar. Incluso si salimos de viaje con ellos, el hecho de permitirles ratitos de descanso en el hotel o donde vayamos, que no sea todo actividad, actividad, actividad, vamos a evitar que lleguen a tener una sobreexcitación muy fuerte, que luego les cueste mucho el volver a la calma.
0: Claro, efectivamente que también.
1: Luego permitir, sí, dime,
0: No,
1: dime.
0: no, efectivamente que que es otra cosa importante de ajustar el ritmo en función
1: Sí.
0: del momento.
1: Importantísimo, importantísimo lo de los ritmos. Luego el tema, por ejemplo, de fotografía. Les calma muchísimo el hacer fotos, el estar grabando incluso sus vídeos, el estar haciendo ese tipo de, pues eso, si ven cosas nuevas, eso va a ser una estrategia también para que ellos se enfoquen en un objetivo y como les gusta mucho explorar también y les gusta ir a tener más conocimiento de las cosas, profundizar, pues la fotografía también te puede ayudar a eso.
0: Fantástico, además les estimula la creatividad y que también es importante.
1: Claro, que la necesitan, son niños
0: Sí,
1: muy
0: sí,
1: creativos,
0: sí.
1: claro, y muy, muy curiosos, muy, muy inquietos con saber cosas, entonces también luego invitarles a imprimir fotos, a hacer sus collages, a hacer sus álbumes de fotos, eso es una actividad en vacaciones maravillosa para los
0: Sí.
1: niños y para los padres,
0: Y también relajante, porque
1: también
0: toda esa
1: para
0: actividad al
1: estar
0: final,
1: todos y
0: sí, con los
1: compartir.
0: padres y compartirla, exacto. Fantástico.
1: Sí.
0: Pues.
1: Y otra cosa también, pues libros y pintura. Yo siempre en vacaciones, el que tengan una salida para poder expresar sus emociones a través de dibujar, de colorear, de poder leer, de poder escribir, a través de tener sus materiales todos los días, poder echar un ratito a esas actividades, también les calma mucho el sistema nervioso. No tienen que estar haciendo tareas ni repasos, no. Muchas veces el procesar tantas emociones,
0: Sí.
1: tantos cambios a través de ese dibujo, de esa de la escritura, eso también les va a calmar mucho.
0: Ajá. Pues sí, son todas ideas fantásticas para llevar a cabo. Yo te decía lo de los abuelos porque para preguntarte si había algo específico que recomendarías a los abuelos para hacer con los. Pero efectivamente cualquiera de estas son
1: Pues
0: factibles para
1: les
0: abuelos y
1: encanta
0: padres.
1: hacer lo que son pasatiempos, ¿cómo se llama esto de que tienen números? No me acuerdo. Los laberintos, esto de palabras, todo lo que
0: Sí,
1: son
0: sopa de palabras.
1: pasatiempos y todo eso para hacer con los abuelos, eso es maravilloso porque les sirve a los abuelos
0: Sí.
1: para la estimulación cognitiva, para evitar el deterioro cognitivo y
0: Sí.
1: a los niños para participar en una actividad que también pueden hacer con
0: Se
1: ellos.
0: divierten también y lo
1: Incluso
0: comparten.
1: colorear mandalas también con los abuelos es muy relajante.
0: Sí. Efectivamente. Pues muy
1: Y
0: bien.
1: bailar.
0: Fantástico,
1: Y
0: pues.
1: bailar, poner su
0: Ah,
1: música favorita y bailar con los abuelos. Y eso
0: sí.
1: también es que son actividades que van a favorecer a los dos.
0: Sí, además ahí los niños también se desfogan el exceso de energía que tengan también y les ayuda también a estar más
1: Totalmente.
0: relajaditos. Sí.
1: Claro que sí.
0: Fantástico, sí.
1: Y así, todo lo que os he dicho, también evitamos las pantallas, que ya bastantes
0: Importante,
1: tienen
0: sí.
1: durante todo el
0: Exacto,
1: año, de
0: importante.
1: televisiones, de todo. Lo único, pues una cámara de fotos, bueno, no va a pasar nada,
0: Sí.
1: pero no es una pantalla. Pero el resto, luego, son todo estrategias y un kit para pasar el verano con ellos muy, pues eso, muy en calma, muy tranquilo.
0: Sí, yo creo que nos has dado a todos los padres unas herramientas maravillosas para mantenerlos
1: Pues
0: estimulados.
1: espero que les sirvan,
0: Sí,
1: espero
0: sí.
1: que les sirvan, claro que sí.
0: Sí. Para mantenerlo estimulado a un nivel justo, relajado, que tengan espacio de diversión, para la creatividad, para compartir
1: Claro, que
0: con la
1: atiendan a sus
0: familia.
1: necesidades, claro.
0: Fantástico todo el cuadro que nos has dado. Pues muy bien, Patri. Estamos llegando ya entonces al final y nada, solo pues agradecerte toda tu colaboración, que has estado en tres, cuatro programas, ¿no?
1: Yo creo que este es el tercero.
0: Sí, yo también creo que es el
1: Este es el
0: tercero, pero
1: tercero.
0: yo siempre me pongo en
1: Sí,
0: duda y
1: creo que es el
0: digo el de la
1: tercero.
0: duda, el cuarto sería el de la duda. Pero, sí, yo creo
1: Sí,
0: que
1: creo
0: son
1: que es el
0: tres, sí.
1: tercero.
0: Pues probablemente
1: Sí,
0: la
1: creo que es el
0: invitada que
1: tercero.
0: más ha estado más programas y además encima hoy has hecho doblete. Pues mira, en realidad te vale por, o sea, el cuatro al final sí que porque has hecho
1: Pues
0: doblete.
1: fíjate como cuatro. No, yo encantada, de verdad, yo encantada de, sobre todo de divulgar sobre el rasgo de sensibilidad, el procesamiento sensorial, alta sensibilidad, siempre poder ayudar a familias, a padres y yo encantada de participar, de verdad.
0: Pues te lo agradecemos mucho y de corazón. Un fuerte abrazo, Patrick. Que
1: Y a
0: disfrutes
1: vosotros
0: de...
1: por la confianza.
0: Gracias. Que disfrutes del verano y de un descanso también merecido. Que sé que no
1: Sí,
0: para.
1: descansaremos, sí, no paro, pero descansaremos, aunque sea una semanita, descansaremos.
0: Muy
1: Claro que sí.
0: bien. Pues un fuerte
1: Bueno,
0: abrazo, mi
1: pues
0: niña. Chao.
1: un abrazo fuerte, Juanjo. Feliz verano. Adiós.
0: Adiós.

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1: Pues muy bien, hemos llegado al final de este programa, que hemos hecho doblete, especial padres y emergencias de verano con los hijos. Con un kit de supervivencia estupendo que nos ha dejado hoy Patricia Psicocoa, una de nuestras coas de cabecera especializada en alta sensibilidad. Espero que hayan tomado buena nota, que les haya sido interesante, que les haya aportado información rica en los dos temas que hemos tratado. Muchísimas gracias, hasta la semana que viene, en nuestro último programa ya de este programa de radio de alta sensibilidad. Y un fuerte abrazo y nos vemos la semana que viene. Nos escuchamos.

0: Son las 11 de la mañana.
1: Temperatura 22 grados. Humedad 65%.
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0: Pues nada, bienvenidos a Radio Niguada. El programa no es una cocina cualquiera, les tengo que dar una mala noticia. El compañero Ramiro, que hacía el programa con la chica de Argentina, falleció. En el más sentido pésame para toda la familia en general, y un abrazo fuerte para todos y ánimo. Y para todos los compañeros de Radio Niguada que hacían programas y estaban en un programa él, Ramiro, que descanse en paz. Pues nada, vamos a comenzar el programa, no es una cocina cualquiera. Se presenta el Eleuterio el Cocinero. Este programa se emite todos los viernes, de 11 a 12 de la mañana en Canarias, 2 a 1 en Península, y se vuelve a repetir los domingos a la misma hora por la mañana. Y si no puede, en el dial de Radio Niguada FM 89.4, pues lo pueden hacer por internet. En la barrita pone en Google www.radioniguada.com, que no te falte nada. Y te sale el programa No es una cocina cualquiera. Y también, si no puedes por aquí tampoco, por las dos cosas, pues pones en la barra de Google programas de Radio Niguada, No es una cocina cualquiera, y te salen muchos programas de 8 años, pues tú vas cogiendo el que tú quieras, el último, el que tú quieras oír. Pues nada, esto es así. Pues vamos a preparar papel y bolígrafo para que no se borre nada. Y si no, pues hay unos libritos ahí. Tengo la clínica Cajá en esa librería, frente al instituto en esa librería, y en la librería del Cabildo. Hay libros de cocina, de la buena cocina, cuentos cortos de Reme Rollo. Ahora buen libro para el verano, novelas que tienen sexo, que tienen incógnita, un cosmos diferente, el día a día, un crucero. Y cuentos cortos para niños y libros de poesía de Reme, un buen libro ahora para el verano. Decirle también que váyanse lavándose las manos muy bien, no solo para cocinar, sino para cualquier cosa que hagan durante el día, porque las enfermedades entran por las manos, las bacterias, siempre lavárselas. Saludo aquí a Reme.
1: Hola, ¿qué tal? Buenos días aquí a todos los radioyentes de Radio Niguada, y vamos a continuar el programa.
0: Pues nada, saludamos a Cristian Santana, que está en el control, a Maru con sus recetas de oro de los postres del siglo pasado, a Doña Pino con las historias de antes, y a José Luis y Brenda de los portales de Aruca, y en especial a todos los oyentes de Radio Niguada, que son los mejores, pues mientras que van preparándose para cocinar, papel y bolígrafo, y si no, pues están los libros ahí, porque aquí vamos un poco deprisa porque queremos decir tantas cosas y no da tiempo a lo mejor. Pues escuchamos un poco de música y continuamos.

Saludos a todos los oyentes de Radio Niguada. Si se acaban de incorporar, estamos en el programa La Cocina del Sol. No es una cocina cualquiera. Pues nada, el domingo, Día de los Abuelos, vayan a ver los abuelos para que les dé un aguinaldo, ahora que están de vacaciones. Y a los tíos, no sean bobos, déjense de WhatsApp, que eso no sirve para nada, eso sirve para enfermarse de la cabeza, nada más. Eso, visitan a los abuelos, que son la verdad de la vida. Pues nada, aquí les traigo el menú, unos huevos rellenos, 6 huevitos, se sancochan con agua y sal. Cuando está hirviendo el agua, se mete y se dejan 10 minutos, se refresca, se pelan bien, se parten a lo largo, se saca la yema y se pica en la tablita. Después se le pone cebolla finita, 4 o 5 anchoas picadas finitas, aceitunas picadas, una lata de atún y un bote de mayonesa. Se mezcla todo y se rellena los huevos con una cucharilla. Después se enlapan con mayonesa y se le echa por arriba caviar alemán, salpicado con huevitas de estas rojas o negras. Y se pone en la nevera con mucho frío y en el plato se pone un poquito de lechuga picada. 3 huevos por persona. Pues nada, también una ensalada buena de chef. Hojas de lechuga diferentes, ¿sabes? De iceberg, lechuga normal, achicoria, berro. Se lavan muy bien por agua y vinagre, muy bien. 4 platitos, se pone un poquito de estas lechugas variadas en cada plato. Después medio kilo de gamba ya pelada, se hierve, agua y sal, y se pone en fría. Y después se pone una gamba también, y se ponen los mejillones partidos en 2, meter y sacar el agua caliente y fresquito. Pulpo, se cose un pulpo, se cuece, se cortan rodajitas también, se le pone, ¿sabes? Y se le pone un pescadito en taco, hervido también, frío. Después se hace una vinagreta con mostaza, vinagre, aceite medio vaso, 2 cucharadas de vinagre, mostaza, tabasco, limón, se liga bien en un vaso y en el momento de salir se pone. Y también les traigo aquí unas chuletas hechas en la olla de toda la vida, chuletas de cerdo, 1 kilo cortadas, se le pone en la olla con ajo y perejil y medio vaso de vino blanco y un limón exprimido. Y se pone en la olla y se dejan 20 minutos cerrados, se saca y se pone con papas cocidas. Esto es un plato. Y también los pinchitos morunos de solomillo, se cortan trocitos y el día anterior se pone en un adobo de ajo, orégano, pimiento, ¿sabes? Y clavillo. Y se pone todo con aceite y vinagre y vino blanco. Se licua y se pone los trocitos de solomillo y al día siguiente se enhebra y se va poniendo un poco de cebolla. Se pone solomillo, se pone champiñones, se pone pimiento, así hasta rellenar las brochetas de madera o de palo y se hacen en la parrilla. Y después también le traigo también unos trocitos de pescado de bacalao fresco que se hacen en la plancha con un buen mojo rojo canario, que ustedes saben ya cómo se hace. Y el postre que traigo esta semana, se pica manzana, se pican fresas, se trocea plátano, naranja troceada, uva, y se le echa buen zumo de naranja y se pone en la nevera. Se sirve en copa. Y después, pues nada, el montadito de esta semana, 4 rebanadas de pan, hacemos un pisto, ajo, cebolla, pimiento, ¿sabes? Y se le echa unos calabacinos en trozos. Cuando está hecho, se pone sobre la tostada, ¿sabes? Esto es un montadito que levanta pasiones. Pues esto es lo que tengo. Y vamos a continuar con otro apartado, con los BG. Y entra Reme contando un cuento maravilloso. De fondo va a tener la música de Verano Azul.

Bueno, ya estamos aquí de nuevo en este apartado. Ya estábamos de vacaciones la semana pasada. Continuamos con la vida al aire libre. Tenemos que tener en cuenta pues nuestra economía para buscar mejor unas vacaciones adecuadas a nuestro bolsillo. Y el tiempo que tenemos que dedicar a esto, pues bueno, ya que estamos al aire libre, levantarse prontito y esperar a que las horas no sean de mayor rayos solares. Vamos a caminar por el campo o por la playa y en este caso voy a introducirme en un cuento que podemos ir en bicicleta. Bueno, los niños y niñas que quieran ya saben que cuentos cortos que se encuentran en cualquier librería de Las Palmas y son 20 cuentos cortos en los cuales el niño la imaginación pues tiene que desbordar y la imaginación y la motividad para que tengan idea de lo que pueden hacer en estas vacaciones. No solamente es dormir, bañarse, sino la lectura. La lectura es muy interesante. Bueno, voy a empezar a contar el cuento de las bicicletas de colores. Es un apartado que está dentro del cuento. Érase que se era, en esta historia había una casa a las afueras del pueblo que tenía unas bicicletas abandonadas en un garaje. Todas eran diferentes colores.

encontraban estas bicicletas. Las arreglaron y empezaron a tomar movimiento. Todos los miembros de la familia, pues, les gustaba ir en bicicleta. La azul era fuerte. Era una bicicleta contundente en cual se paseaban por el pueblo. La verde era pequeñita, de niño. La amarilla era ligera. Corría y corría. La negra era la más pesada. Así que empezaron a pasear todas ellas por los parques y por el mercado del pueblo. Iban al mercado, iban al colegio, iban al trabajo. Los habitantes del pueblo vieron con gran alegría que las bicis volvían a recobrar vida, a alegrar el pueblo, caminando por las calles, y alegraban la vida de los habitantes de ese pueblo. Yo dejo el cuento ahí en el aire, y luego por la parte de atrás hay 10 renglones en que el niño o la niña puede inventar, puede imaginar, puede hacer su final. Dice, termina esta historia, inventa el final de la historia. Luego hay otro que se llama las galletas que no querían estar en la caja. Había unas galletas traviesas a las que les gustaba viajar y un día cuando se ponía a desayunar escaparon de la caja. Rodando y rodando fueron a parar al desván y allí encontraron una caja metálica muy misteriosa. Estas galletas, sin querer, se quedaron atrapadas sin poder salir de la caja metálica. Llamaron al duende y el duende, ven a ayudarnos, duende. El duende es un personaje que sale en casi todos los cuentos de cuentos cortos. Entonces, lo que sí que puedo decir es que le das la vuelta y tienes 10 renglones para poder terminar este cuento maravilloso. Todo esto se puede hacer en las vacaciones, ya que hemos elegido ya previamente si queremos estar en la montaña o en la playa, al sol, cogiendo yodo, clorofila, poder respirar buen oxígeno, levantarse prontito y esperar a las horas principales para no tener que quemarnos del sol. A las 8 sería una buena hora para empezar a caminar o hacer ejercicio, porque la verdad es que, aparte de tener vacaciones, no tenemos que tener un ocio pasivo, sino visitar a la familia y buscar siempre la parte más económica que nos puede resultar a nosotros, ir a ver los museos, también comer ensaladas, visitar a la familia. Y aparte de este cuento, que yo lo recomiendo y les digo que para los niños es muy interesante, hay otro que es Atenea y Raiko, que es la historia de unos niños que pasean por Vegueta y Triana, pueden ir con la familia, con los abuelitos, con los papás, van caminando por las calles de Triana y Vegueta y al mismo tiempo que descubren la cultura, pues van enriqueciéndose del vocabulario, del arte, de todo lo que ven. La Casa Colón, la Casa Alfredo Kraus, la Plaza de las Ranas, la Plaza del Cairasco, la Plaza de Santana, Triana. Entonces todo esto es muy interesante para que al mismo tiempo que estemos de vacaciones no estemos pasivos, tumbados en la tumbona, o chateando con el móvil, sino que sería interesante que hiciéramos pues estas actividades y al mismo tiempo pues la naturaleza al aire libre, si el que tenga posibilidades que vaya a acampar y aparte de que pueda acampar, pues mirar la economía de cada uno. Hay personas que no se pueden gastar el dinero en grandes hoteles y pues no hace falta. Para pasar unas vacaciones maravillosas en compañía o si no quieres en compañía tú solo, puedes organizarte de una manera cómoda, económica y visitando las partes de la isla que no has visitado y que son muy importantes. Yo les recomiendo que vayan a Artenara a ver el Risco Caído. El Risco Caído es muy interesante que lo vean. Si no pueden ir al original porque el acceso está un poco difícil, pues hay una réplica en el centro de la ciudad que está muy bien, que está muy interesante. Hay una guía que te lo explica. Luego pueden ir al cenobio de

0: Barelón, que también está muy interesante. Pueden ir a la Cueva Pintada de Galdar, que también es, vamos, es preciosa. Y luego tenemos ahí pues varios pases al día que nos lo explican las guías que se encuentran en la Cueva Pintada. Podemos ir a, pues no sé, yo les diría que hay infinidad de sitios donde se puede pasar unas vacaciones baratas, económicamente a nuestro bolsillo, y no hace falta gastarse mucho dinero. Ante todo, sí, tengan presente que hay que ir protegidos, protegidos con un sombrero, con una gorra, con protección solar, y luego pues llevar una cantimplora, llevar agua, llevar, pues no sé, frutos secos, si no queréis bocadillo, frutos secos para recomponer el cuerpo, porque se desgasta la energía si subes montañas, si subes riscos, y todo eso hay que tenerlo preparado con tiempo para saber exactamente el día que vamos a realizar. Y cada uno que vaya pensando un poco en la lectura del ocio que quiere. Yo recomendaría, aparte de pasar unas bonitas vacaciones en el campo, en la montaña o en la playa, que lean porque es muy interesante documentarse con la lectura. El que lee siempre está más documentado y el vocabulario se amplía y siempre tiene más cosas que poder discutir cuando tiene una conversación con los demás. El vocabulario hay que ampliarlo y uno pues siempre está más instruido y más enterado de todo. Y esto es lo que les recomiendo yo. Un buen libro siempre tiene que ir contigo. Y nada, continuamos.
1: Pues muchas gracias, Reme, por esos cuentos tan bonitos, que nos dice todo eso. Está al lado de la clínica Cajal, la librería, cuentos cortos para niños, sus novelas de Reme Royo, sus libros de poesía, en la que está frente al instituto y en la del Cabildo. Un buen libro ahora para las vacaciones, hacer las recetitas, un libro de cocina, un libro de cuentos para tus sobrinos y de excursión por Vegueta con esos libros, que tiene un itinerario. Pues nada, les voy a dar unos consejos de verano. No tires nunca la corteza del parmesano, del queso. Si cueces macarrones, pasta, y le da un sabor enorme. Si, por ejemplo, para saber si un huevo está fresco, coge un recipiente con agua, ¿sabes? Y si el huevo cae directo, si el huevo no se queda en el fondo, quieto, si el huevo se sabe que está fresco, si se queda quieto en el fondo. Si flota, pues tíralo. Así, uno por uno, los pruebas todos, los pruebas, ¿sabes? Y son truquillos que ayudan mucho en la cocina y para defenderte y no caer en la trampa. Para congelar porciones pequeñas de salsa de presto, ajo y perejil, cuando haces salsa en esto del hielo, se meten ahí, las congelas y te vale para otro día. Si coges un trozo de tarta, ¿sabes? Y te queda el espacio libre de la tarta, para que no se quede al aire, le pones unas rebanadas de pan de molde con unos palillos y se mantiene la tarta siempre fresca en la nevera. Pues eso es lo que tengo, ¿sabes? Decirles que pongan ahora gafas, crema de 50 para la playa, y respeten las banderas rojas, y el que lleva el coche, que no beba con un local, ¿sabes? Respetan las digestiones. La digestión normal son 3 horas, y la de la carne, y si bebes, son 6 horas, ¿sabes? No te bañes con copas, con estos calores tan grandes. Coger sol de 9 a 11, y respetar a Protección Civil, a la policía, y a los chicos de la Cruz Roja, respetarlos, ¿sabes? Y nada, y cuidado con los calores estos, beber agua con limón y estar a la sombra, ¿sabes? Y empezar los trabajos a las 6 de la mañana a trabajar y a las 11 para casa. Que no sean tan brutos los empresarios de construcción. No se puede tener a la gente trabajando al sol, ¿sabes? De 6 a 11 de la mañana o a la 1 más tardar. Porque no se puede, no se puede. El cambio climático, tanto estuvieron con las bombas, con la fábrica, se han cargado el planeta. Se han cargado el planeta, el Mediterráneo está calentísimo, el mar. Y estos incendios, los representantes nuestros no ponen los retén cuando tienen que ponerlo, los bomberos son escasos y así están todos los incendios y la temperatura. cuidemos el planeta entre todos, hombre, cuidémoslo. No tenemos otra cosa. Ya se han puesto bastante ricos con tantas fábricas, han explotado todo eso, ¿sabes? Tenemos que cuidar lo nuestro. Y nada, decirles que si estás amargado en un trabajo, vete, vete. No hay otros trabajos y no estés ahí RQR. Las depresiones se quitan todas caminando. Hoy por aquí, mañana por allá y pasado por allá, tú solo. Y nada, llevamos un orden de vida con la alimentación y comer calidad, no cantidad mala. Pues nada, parece que tenemos llamadas, ¿sí? ¿Quién nos llama?
2: Buenos días, Sergio Pino.
1: Hola, doña Pino, ¿cómo está usted? Y los amigos de Garde y familia, ¿cómo se encuentran?
2: Pues, Tello, por aquí el tiempo, mira, se está descubriendo, pero sí hay calor ahí, se nota que hay bochorno. El aire está, ¿sabes? Si abres la ventana aquí, se nota el aire, no es aire caliente, sí. Pero se nota en la calle si sales que hay calor, que ahí siente bochorno.
1: Muy bien, muy bien. A ver qué menú nos trae, Pinita, a ver, tan rico.
2: A ver, Tello, como estamos en época de playa, voy a decir un salpicón de gamba.
1: ¡Ay, qué rico, fresquito! Muy bueno. Adelante.
2: Mira, nosotros la solemos de comprar, de limpiar nosotros, sí. Pero hay también que ya vienen limpias. Cada sí, uno sí, sí. Como las quiera hacer. Nosotros las compramos, si las quiero más grandes, del número 3 o el número 4.
1: Sí.
2: Y la cogemos, las limpiamos, las zancollamos con un poquito de limón, un poquito de sal y laurel. Pero eso nada más que 5 minutos, se escurre, se dejan enfriar, se parten a la mitad y se dejan en un plato. Y después también se zancolla 5 huevos y se dejan enfriar. Después coges una ondita grande y pones un picadillo de cebolla roja, finita.
1: Sí.
2: Y pimiento rojo también, uno, finito.
1: Qué bien.
2: Y un tomate también, de partirlo y le solo de quitar la semilla.
1: Qué bien.
2: Después también una aceituna que no tenga pipa.
1: Sí.
2: Y a quien le guste unos palitos de cangrejo, a lo mejor 4 así troceados finitos. Y también si te gusta el mejillón, también le puedes comprar el mejillón que ya viene congelado. Y también los zancollas un poquito, también se lo puedes poner.
1: Qué rico.
2: Y después le pones dentro ya la gamba, los huevos también los picas, le echas un poquito de perejil y le pones dentro la gamba, lo rehogas todo, le pones el aceite y el vinagre y después arriba lo decoras con un poquito de perejil y unos huevos troceados.
1: Qué rico.
2: Y una tirita de pimiento finito.
1: Muy bueno, a la nevera.
2: El que le gusta para llevarlo a la playa o comer en la casa.
1: Fresquito.
2: Fresquito sí que es. Y después puedes acompañarlo con algo a la plancha.
1: Sí.
2: Con una pechuguita o un poquito de...
1: Lo que quiera cada uno.
2: De bistec, mira y vuelta, como digo yo.
1: Sí, también.
2: La carne hay que saber comprarla, porque si la quieres pasar, por ejemplo, una vuelta, tienes que comprar la que es la rabadilla, que es tiernita, que esa le da vira y vuelta y saca tiernita.
1: Muy bien. Riquísimo.
2: Pues ello, sí. A la gente que nos están escuchando, que mañana son las fiestas de Santiago. Y por la noche en la Quinta canta Melche. No hay que pagar nada por Melche.
1: Muy bien. Pues felicidades a todos los chagos y chagas, ¿no? Santiago, felicidades a todos. Sí.
2: Pues nada.
1: Muchas gracias, Pinito, a darle recuerdos al hombre que ayer fue su cumpleaños.
2: Pepe. Aquí está sentadito que se acaba de echar el cafecito.
1: Pues darle las felicidades que Radio Iniguada lo saluda. Que vaya cumpliendo años con salud. Y 3 perras para gastar, claro. Y 3 perras.
2: Nosotros necesitamos un poquito de salud y tener un poquito para la comida y tirar para adelante.
1: Pues nada, Pinito, muchas gracias y nada, y nos vamos de vacaciones hasta el 14 de septiembre, después del Pino. Este ya es el último programa. ¿Sabes?
2: Pues para los que cojan vacaciones y que tengan buenas vacaciones y para los que quedan en casa, pues igual.
1: Sí, y el domingo es Día de los Abuelos. Ya puse una canción de los abuelos. A ver si los nietos se animan y van a ver a los abuelos para que le den al aguinaldo. le llevan al abuelo, aunque sea tres caramelos de menta.
2: Lo importante es que quien tenga, yo no tengo nieto, pero lo importante es que quien tenga nieto, por lo menos que se acuerde de su abuelo, que vaya a ver.
1: No, en vez de
2: que
1: ir
2: no
1: para que
2: hace
1: le cuente.
2: Falta de llevar regalos, sino con que llegue a ver el abuelo se queda contento.
1: Hombre, claro que sí. Pues muchas gracias, Pinito, a Pepe y a todos por ahí, a Ilenia, a Levín, a todos, a tu hermana. Pinito, tú le pasas el programa a tus hermanas, a tus amigas. Se lo dice.
2: Mi hermana. Ah, sí. Mira, voy a felicitar a mi hermana, que el domingo es su cumpleaños también.
1: Ah, mira, menos mal que te lo recordé yo. Pues, ¿cómo se llama tu hermana?
2: Ana.
1: Doña Ana, muchas felicidades. Sí. Le desea el programa, el no es una cocina cualquiera. Y su hermana.
2: El domingo es día de Santa Ana y ella es su cumpleaños.
1: Pues muy bien, muy bien. Mira, me lo recordaste, que tenemos vecinos por aquí que se llaman algunos Ana. Mi prima Ana, sí, es verdad, sí, sí. Pues felicidades a todos las Ana y los Santiago. Pues un abrazo pues grande, vale. Para todos, Pinito, un abrazo.
2: Pues igualmente,
1: gracias.
2: Buen día.
1: Pues seguimos con el programa. No es una cocina cualquiera, si se acaban de incorporar. Aquí estamos, siempre haciendo una cocina con alegría y optimismo y ganas. Pues nada, escuchamos un poquito de música y adelante.

Pues nada, si se acaban de incorporar, estamos en el programa. No es una cocina cualquiera. Van a escuchar una canción ahora para las personas que beban, que no, cuando llevan el coche, que no conduzca, que hay muchas personas muertas, y respeten las playas. Pues escuchamos un poquito de música en el programa, no es una cocina cualquiera, y seguimos adelante.

saludo a nuestros radio oyentes Radio Guiniguada. Pues una semanita más, vamos a dejar por aquí unos batiditos muy refrescantes y muy ricos. Pues como les digo siempre, papel y lápiz para mejor bolígrafo, como dice nuestro chef, para que no se borre. Vamos a poner los ingredientes. El batido es de tomate, zanahoria y sandía. Yo voy a dar la cantidad para 4 comensales nada más. Ponemos en el vaso, tenemos que tener una buena máquina, 4 tomates de los de rama maduro, 2 zanahorias, 1/2 kilo de sandía, 1 cucharadita de miel, 8 cubitos de hielo y como 1 cucharadita de pistachos peladitos y hojitas de menta. Eso es optativo para decorar. La elaboración, pues la siguiente. Pelamos las zanahorias, las cortamos en rodajitas y las ponemos en la batidora, en el vaso de la batidora. Pelamos la sandía, le quitamos la semilla, la cáscara, la troceamos. La vamos poniendo todo en el vasito. Pelamos los tomates, los cortamos en daditos y las añadimos un poquito de miel, los cubitos de hielo y trituramos todo bien. Lo servimos este batido en 4 vasitos. Lo aplastamos un poco los pistachos, ¿sabes? También los podemos comprar en una bolsita molidito que los hay. Con la ayuda del lado más plano del cuchillo, los podemos partir los pistachos, pero si no, los podemos comprar también picaditos. Y en las 4 copitas, en los 4 vasitos, ponemos un poquito y una hojita de menta. ¿Qué consejo le doy en relación a este batido? Pues, si no tenemos batidora potente para picar el hielo, lo podemos sustituir por los cubitos de hielo, por un vaso de agua fría. Le agregamos, ¿sabes? En vez del hielo, un vasito de agua fría a cada vaso. Porque yo esta receta tiene sus 8 cubitos de hielo. Y eso es lo que va todo mezcladito, que es lo que le da saborcito fresquito. Pero bueno, si lo hacemos con tiempo, lo metemos en la nevera y lo servimos así. Y esto es una delicia cara a estos meses tan fuertes de calor que tenemos y son deliciosos. También les voy a dejar otro batido de plátano, manzana y espinaca. Los ingredientes son los siguientes, también para 4 personas, las 4 copitas y siempre con la batidora de vaso. 2 plátanos, 1 manzana, 70 gramos de espinaca, 50 gramos de nueces peladitas y 1 cucharadita de semillas de chía, hojitas de menta y una pizquita de sal. La elaboración es muy sencilla. Lavamos las espinacas, las secamos, las picamos un poquito y las ponemos en la batidora, en el fondo, en el vaso. Pelamos las manzanas, las troceamos, le quitamos el corazón, por supuesto, y las pelamos y las ponemos en cuadritos dentro y se le agrega a las espinacas. Trituramos todo esto con 1/2 litro de agua y todo muy bien mezcladito. Pelamos los plátanos, los troceamos y también se los incorporamos a la batidora. Añadimos las nueces, la chía y una pizquita de sal y trituramos los ingredientes hasta conseguir un batidito homogéneo. Se sirven las 4 copitas con unas hojitas de menta y todo fresquito. Se puede hacer con tiempo, se pone todas estas cosas a refrescar. Y estos son delicias. Esto es llegar y tomarte un vasito de este batido que contiene el plátano, la manzana y la espinaca. Y el otro, pues lo mismo, tenerlo hecho, el tomate, el zanahoria y sandía. Esas son cositas ahora muy refrescantes para el verano. Hay quien, en este batido de plátano, manzana y espinaca, hay quien sustituye el agua por leche, que es una bebida vegetal. Después, o una bebida vegetal de coco, de soja, de almendra, de avena, que sea del agrado de ustedes. Pues bueno, como digo siempre, buen provecho. Ya no digo buenas semanas, digo que pasen unas felices vacaciones de verano,
nos queda agosto y ya nosotros empezaremos en la segunda quincena de septiembre, comenzaremos los programas nuevos. Pues como digo siempre, a nuestros colaboradores, mil saludos de las Islas Canarias, un abrazo grande a nuestros colaboradores, a nuestros técnicos de sonido. Y como decimos siempre, ya no digo hasta la próxima, ahora decimos hasta el mes de septiembre, la segunda quincena, ya comenzaremos con los programas nuevos. Pues saluditos para todos y buen provecho.

¿Usted quiere saber? ¿Usted quiere saber? Yo se lo voy a decir. Lo único que mata el calor es un litro de agua, 4 limones pelados, 100 gramos de azúcar. Se muele todo y se pone una jarra en la nevera, una jarra de cristal, y unas cortezas de limón y el bahuerto dentro. Con esto te mata la sed, hacerlo a primera hora del día, beber agua de esta. Y si quiere usted un hielo bonito, cogen ustedes agua con gas y llenen los cubiletes y le sale el hielo blanco, blanco. Y si quieren unas copas decoradas, ponen Campari en un plato hondo y azúcar en otro, pasan la copa boca para abajo por el Campari y luego por el azúcar aumenta. Pues ves, qué bonito es todo. Pues esto es lo que hay. La salsa española, ustedes saben que es un poco de rabo de buey, poner vino tinto a calentar, se pone el rabo de buey, un vasito de coñac y de vino blanco y unos champiñones picados, salteados, se le echa adentro. Pues ya tienen ustedes la salsa española para cualquier carne. Pues esto es lo que tengo. Hasta el próximo curso de cocina. Esto es lo que tengo para ustedes hoy.

0: Pues nada, queridos oyentes, si se acaban de incorporar al programa No es una cocina cualquiera en Radio Niguada, estamos llegando a la recta final. Saludos a Reme, gracias a Reme por colaborar todo el año.
1: Bueno, pues que tengan un feliz verano, que se diviertan y que descansen mucho.
0: Gracias también, Cristian Santana, por estar ahí todo el año. También a nuestros compañeros como Maru, Pinito y en especial a todos los oyentes de Radio Niguada. Darles las gracias a todo el personal de hostelería para que ustedes sean felices. Hay un personal que se está quemando por ustedes, cocineros, limpiadoras y demás. También hay médicos de guardia. Gracias por estar ahí. A los bomberos, a toda la gente de los autobuses, las guaguas, taxis, para que ustedes sean felices. Y los controladores de vuelo y pilotos de aviones. Pues nada, ahora el amigo Cristian lo va a sorprender con una hermosa canción de verano. Gracias, Cristian.

queridos oyentes, hemos llegado a la recta final del programa, no es una cocina cualquiera. Ponedlo en práctica, ya sabes dónde están los libros nuestros. Y nada, cuídense, espero después del verano verlos aquí, a todos. No beban, que la bebida mata, el tabaco mata. Hasta dos copas de vino diario mata, trae el cáncer. Toda la parrilla, ensalada que te pego y limonada, y mucha melón y sandía. Pues nada, hasta la próxima, un abrazo para todos, cuídense.

0: Son las 12 del mediodía.
1: Temperatura 23 grados. Humedad 61%.
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en Radio Guiniguada, La Huella del Recuerdo. En esta próxima hora recordaremos a aquellos protagonistas de la música que han fallecido en el mes de diciembre de 2025. En la parte técnica está Javier Falero y aquí con los comentarios y selección musical José Oribe. Y comenzamos ya el 2 de diciembre, a los 85 años fallecía Billy Nichols, un guitarrista norteamericano, también compositor de soul y funk, que trabajó para la Motown y compuso para Bill Stewart en los años 60. Lo recordamos en un tema de 1974, Gypsy.

Y el mismo día 2 de diciembre, con 64 años, nos dejaba Adrian Pleșca, un músico y cantante rumano, conocido principalmente por ser miembro fundador y líder de la banda de rock rumana Timburi Noi, Tiempos Nuevos, aunque también fue parte de la banda Partizan durante un tiempo con la anterior. Con Timburi Noi lo vamos a recordar en Asta Istara, este es el país.

Steve Cropper fue un guitarrista de soul y rhythm and blues, productor también estadounidense, que adquirió fama por ser parte de la banda de Otis Redding, a raíz de la cual pasaría a ser el guitarrista de otra banda importante como la de Booker T. and Mijais, y en los 80 de la banda musical de blues de Blues Brothers Bland. Con ellos llegó a grabar hasta muchas canciones e incluso a hacer dos películas. Nos dejó el 3 de diciembre a los 84 años y aquí lo recordamos con su banda The Midnight Hour, en la que interviene Brian May en Too Much Stress.

Cambrin Magnes, más conocida como Cambrin, nos dejó el 5 de diciembre a los 26 años al ser atropellada mientras conducía un scooter eléctrico en Miami. Conocida artísticamente simplemente como hemos dicho Cambrin, fue una cantante pop de Estados Unidos y también actriz nacida en Denver. Estuvo vinculada a la banda Apple Night Tour de One Direction y luego volvió a unirse a esa banda como telonera en el Take Me Home Tour para el año 63 con conciertos en Europa. Easy, easy.

Otra pérdida el 5 de diciembre, con 79 años nos dejaba el bajista neerlandés Herman Deinum, que trabajó muchos años con Sweet the Booster, el grupo fundado en 1975 por el saxofonista Bertus Borges. Con ello lo oiremos en Can't Buy My Love.

0: 5 de diciembre, un día negro para la música, porque también en ese día fallecía con 75 años Sandro Jacobbe, cantante y compositor italiano, que comenzó su carrera musical a principios de la década de 1970, alcanzando finalmente el éxito en 1974 gracias al tema Señora Mía, el tema en el cual vamos a recordarle Jardín Prohibido en su versión castellana. Del original, que se llama Il Giardino Prohibito, llegó a alcanzar el número importante de ventas en España 2 años después.
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Rafael Iltier fue un músico, arreglista, compositor y pianista puertorriqueño, fundador y director y propietario del Gran Combo de Puerto Rico. A pesar de su formación autodidáctica, Rafael Iltier fue un músico excepcional que a lo largo de 4 décadas lo demostró haciendo gala de su ingenio como forjador del estilo característico de la que es considerada la mejor orquesta salsera del mundo. Nos dejó el 6 de diciembre a los 91 años y lo recordamos con el Gran Combo de Puerto Rico, Un Verano en Nueva York.

Y el día 7 de diciembre, a los 89 años, quien fallecía era la cantante y actriz del cantante de fado portuguesa, Anita Guerreiro. Su nombre auténtico era Bebiana Guerreiro Rocha, que incluso en el año 2018 seguía actuando 3 veces por semana en un restaurante de fados en Lisboa. Ella había nacido en una familia del mundo del espectáculo en la capital portuguesa y la recordamos en A Nosa Terra.

Y el 8 de diciembre, con 68 años, partía el batería indonesio Yaya Moektio, cuya carrera abarcó todos los géneros, desde el rock, el jazz hasta el pop, formando parte de bandas de rock importantes en su país como God Bless o Gone 2000, e incluso de jazz como Gold Guys. Con la God Bless lo recordamos en Zen Hitam.

Y el 9 de diciembre, Jorge María Martínez García, conocido artísticamente como Jorge Ilegal, músico, compositor y cantante asturiano, líder del grupo de rock Ilegales, considerada una de las bandas más influyentes del rock español del siglo XX. Con esta banda, con Ilegales, Soy un Mac.

Roberto Iniesta Ojea fue un cantante, guitarrista, compositor, poeta y novelista extremeño, popular por ser fundador e imagen principal de la banda de rock Extremo Duro, referente del rock en España y una de las más aclamadas durante 3 décadas. Él nos dejó el 10 de diciembre a los 63 años y con Extremo Duro lo recordamos en La Vereda de la Puerta de Atrás.

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1: Y el 14 de diciembre, con 72 años que fallecía, era el cantante y compositor norteamericano Carl Carlton, natural de Detroit, Michigan. Él practicó el rhythm and blues, soul y funk, y aquí lo recordamos en Let Me.

Ese mismo día 14 de diciembre fallecía con 84 años el pianista y compositor ucraniano Levon Oganesov. Lo vamos a recordar acompañando al piano a la cantante Alla Lazarevich en Dime por qué.

John Neely fue un cantautor norteamericano conocido por su mezcla de country, rock y folk, que lideraba una banda que era demasiado rockera para ser country y demasiado country para ser rockera. La influencia de John Neely ha sido enorme en artistas como Bruce Springsteen, Linda Ronstadt, The Rolling Stones, Tom Petty y The Clash, que le han considerado un espíritu afín. Su discografía abarca desde los 70 hasta la actualidad, explorando temas de carretera, amor y vida en el oeste de Texas, su lugar de nacimiento. Nos dejó el 15 de diciembre a los 78 años y lo recordamos en una de sus canciones más populares, Honky Tonk Masquerade.

El día 17 de diciembre, con 95 años, fallecía Elías Barreiro, un guitarrista y profesor cubano, al que recordamos en la composición del mexicano Manuel Ponce, esquercino mexicano, que grabó en 1989 con una guitarra Torres que perteneció al maestro Francisco Tárregas.

Y el 19 de diciembre, a los 82 años, que partiera Mick Abrahams, guitarrista y cantante británico, con una carrera importante en la banda Jethro Tull entre 1967 y 1968, en la que compuso el tema que vamos a escuchar, de Greyhound Bus.

También ese día hay que hacer constar a los 46 años el fallecimiento del actor y cantante y músico James Ransom, un actor reconocido por la serie The Wire, pero que debido a una infancia de abusos y también a la adicción a la heroína le llevó a una depresión y acabó suicidándose en ese día. Aquí lo recordamos en directo con su banda M75, en la que le acompañan al bajo Tom Abbott y Jimmy Willis a la batería, en un tema de Freddie King, Head Up.

Lindomar Castillo fue un cantante y compositor brasileño famoso por sus boleros románticos, varios de ellos grabados en español. Él nos dejó el 20 de diciembre a los 85 años y lo recordamos acompañado de Ronaldo Adriano en este Você é doida demais, usted está loca, demasiado loca.

Y a los 82 años, ese mismo día 20 de diciembre, fallecía Michal Urbaniak, un músico y compositor polaco, al que vamos a recordar en el tema de un film suyo, Decadencia.

Y el día 21 de diciembre, con 48 años, fallecía el cantante noruego de la banda de black metal de su país, Ragnarok, Jonto. El tema en el que lo recordamos es Backdoor Miracle.

Y el mismo día 21 de diciembre, con 81 años, fallecía Julio Segers, un arquitecto, publicista, compositor y cantautor chileno relacionado con el llamado Canto Nuevo de la década de 1960 y también de la de 1970. Lo recordamos en uno de los tres temas que ganó en el Festival Viña del Mar, concretamente este en el año 73, Los Pasajeros.

El día 22 de diciembre, a los 74 años, fallecía el cantante y guitarrista británico de origen italiano, Chris Rea, que fusionó el pop, el rock y el blues, y este fue uno de sus primeros éxitos con el que le recordamos, Fool If You Think It's Over.

Ese mismo día 22, pero con 58 años, nos dejaba Tony Ocasio. Él integró con Chayanne el cuarteto puertorriqueño Los Chicos. Lo recordamos en ese grupo con Yo Sé Que Regresaría.

Perry Angelo Bamonte fue un músico británico, integrante durante muchos años de la banda The Cure, que nos dejó el 24 de diciembre a los 65 años. En esta banda él tocaba el bajo de 6 cuerdas, también cantaba y era un importante, tenía una importante participación como tecladista. Lo vamos a recordar con un tema de éxito de Cure en el año 76. Boys Don't Cry, chicos, los chicos no lloran.

Y el 25 de diciembre, con 92 años, nos dejaba el cantante country norteamericano-canadiense Stu Phillips. Él grabó también muchas canciones country de ambiente mexicano, pero lo vamos a recordar con aquel éxito de 1967, compuesto por Carly Putnam, Green Green Grass of Home.

quien fallecía el día 26 de diciembre a los 69 años era un cantante finlandés muy popular en su país, Pate Mustajärvi, al que recordamos en este tema, Ei Vielä.

Fanny Biascamano fue una cantante francesa de padre italiano y madre española que nos dejó el 27 de diciembre con solo 46 años. Ella se hizo famosa participando con su nombre artístico, simplemente Fanny, en Eurovisión en 1997 con este tema Sentiment Songs.

0: El 28 de diciembre, con 74 años, fallecía el cantante argentino de tangos Ricardo Chico Pereyra. Lo vamos a recordar con su grupo Guardia Nueva en el tango de Héctor Stamponi, la música y de la letra Homero Expósito, que me van a hablar del amor.
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0: Y llegamos al final, el 28 de diciembre, a los 91 años, fallecía Brigitte Bardot, actriz, cantante y modelo, icono del cine europeo, cuya figura y maneras inspiró varias canciones: a Bob Dylan, a Caetano Veloso, a Serge Gainsbourg, a Elton John, The Pretenders, a Billy Joel, etcétera, sin olvidar esta que estamos escuchando de fondo, escrita por Miguel Gustavo en 1960, dedicada a ella, que popularizaba ese año George Vega. Brigitte Bardot dejó su carrera a los 30 y pico años para dedicarse a la defensa de los animales desde su casa La Mandrage en Saint-Tropez. Del éxito de Wilson Simonal, escrito por el compositor brasileño Carlos Imperial, lanzado en 1967, Nem Vent Que Nautem, grabó Brigitte Bardot su versión francesa, que va a ser con el tema que la recortamos para cerrar el programa, y que tituló en francés Tu veux o tu veux pas, ¿tú quieres o no?
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Pues así fue la huella del recuerdo. En saludos de Javier Falero en la parte técnica y de José Oribe, quien les habla y selecciona la música.

0: Es la una de la tarde.
1: Temperatura 23 grados. Humedad 57%.
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Buenas tardes nuevamente, aquí como siempre en directo, el Zurrón de la Isla con el programa número 65. La sinopsis de hoy es el clásico programa de las tres secciones. Sección Verso para un país que se tambalea, de Francisco García Sánchez, capítulo 15. Estados Unidos, los que no van a ganar. Sección 2, Bailaderos, leyendas canarias de brujas. La bruja de la montañeta, por Ernesto Rodríguez Abad. Y para terminar la sección 3, suena la campanilla con la sorpresa del momento. En tu radio, Radio Iniguada, emisora libre y comunitaria. Puedes intervenir en el programa en los teléfonos 928-31-99-46 o 928-31-70-89, WhatsApp 676-03-40-11 y por el correo info@radioiniguada.com. Y hoy en el equipo técnico, por primera vez con nosotros o conmigo, Adai Medina. Y quien coordina hoy, Bencomo Nuez.

Sección 1. Versos para un país que se tambalea, de Francisco García Sánchez. Capítulo 15. Estados Unidos. Los que no van a ganar.

Acababa de comenzar el mes de noviembre de 1984 y, como es tradición en los Estados Unidos de Norteamérica, el primer martes después del primer lunes de ese mes se celebraban unas importantísimas elecciones presidenciales. Se enfrentaban Ronald Reagan por el Partido Republicano y Walter Mondale por el Partido Demócrata. La victoria arrolladora del primero sobre el segundo, que únicamente logró ganar en Minnesota y Washington, D.C., marcó decisivamente el futuro no solo de su país, sino de todo el mundo, habida cuenta las políticas antisociales que impulsó tanto en el interior de sus fronteras como en la de aquellos países que siempre siguieron a pie juntillas los dictados impuestos por la Casa Blanca.

En su primer mandato, entre 1981 y 1984, Reagan ya había dado muestra de cuáles eran sus prioridades y cuáles sus intereses de clase. Destrozó a los sindicatos en una guerra sin cuartel contra ellos. Propició la deslocalización de miles de empresas, lo que generó en solo un año más de 3,7 millones de parados. Redujo los impuestos a las clases más pudientes. Desarticuló las políticas sociales y educativas en perjuicio de las clases más desfavorecidas, generando unas bolsas de pobreza que subsisten hasta hoy. Impuso el dominio de la religión en todos los sectores de la sociedad. Enseñanza del creacionismo, rezo obligatorio en las escuelas, etc. Y, en esencia, produjo un retroceso muy conservador en toda la sociedad norteamericana.

Sin embargo, lo más destacable de su mandato fue la política extramuros de su país. Con unas convicciones políticas muy conservadoras y muy profundas, era un acendrado anticomunista, circunstancia que le llevó a ser un delator de sus compañeros del mundo cinematográfico en la época de la caza de brujas del senador McCarthy, a dirigir el sindicato de actores y a mantener unas posiciones muy duras y extremistas dentro del Partido Republicano, que le llevarían al gobierno de California primero y a la Casa Blanca con posterioridad.

Y fue ese anticomunismo visceral el que le impulsó a un enfrentamiento con la Unión Soviética durante toda la década de los 80, que llegó al límite de la guerra nuclear. A impulsar una política de desmesurado gasto armamentístico que solo benefició a ese sector industrial en detrimento de otros sectores productivos y a un injerencismo militante, iniciando una cruzada constante a nivel mundial, invadiendo países y cambiando su gobierno, generando grupos insurgentes para provocar inestabilidad, como es el caso de los talibanes en Afganistán o la contra en Nicaragua, creando departamentos de la inteligencia nacional, CIA, exclusivamente encargados de actuar en el extranjero o autorizando el tráfico de drogas y armas a través de estas agencias, como sucedió con el famoso caso Irán-Contra o el asesinato del agente de la DEA, Enrique Kiki Camarena, en México, cuando descubrió la relación de la CIA con los carteles mexicanos de la época.

Pero más allá de la información oficial sobre sus creencias, ideología y práctica política, debe destacarse una parte oscura u oculta que muy pocas veces ha visto la luz, máxime por la gran mayoría que consideraron a Reagan un gran presidente. ¿Cuál es la famosa frase de un conocido mafioso? Algún día la mafia pondrá un presidente en la Casa Blanca y él ni se dará cuenta. Ese presidente fue Ronald Reagan, tutelado y dirigido en la sombra a lo largo de toda su carrera por el todopoderoso Lew Wasserman, presidente de la MSA y directamente relacionado con el Outfight de Chicago.

Pues bien, el popular programa En Portada de Radiotelevisión Española emitió el día 6 de noviembre de 1984 un documental de Rosa María Calaf y Diego Carcedo titulado Estados Unidos, los que no van a ganar, con motivo de tan importante cita electoral. En su presentación, Carcedo hace unas lapidarias afirmaciones que, a la postre, se convertirían en realidad porque las políticas impulsadas por el ganador, Ronald Reagan, cambiaron a peor la vida de la mayor parte de la población del planeta. Porque, al fin y al cabo, aunque sin proponérselo y muchísimo menos sin imaginárselo, estas mujeres y estos hombres, entre otros, están escogiendo hoy un poco por nosotros. Mejor dicho, mal que nos pese, están escogiendo para nosotros. De esta manera, en tal documental, analizando y efectuando un repaso a los nuevos pobladores de Nueva York, se comprueba que gran parte de la riqueza sobre la que se asentaba la sociedad norteamericana se sustentaba en el esfuerzo y el trabajo de esos recién llegados que, en condiciones laborales paupérrimas, se esforzaban por avanzar en una ciudad que los devoraba.

Sin embargo, Nueva York también era, en el año 1984, la última ciudad del dinero. La conclusión, ya en ese momento, es que Estados Unidos solo es un país atractivo para las grandes fortunas que buscan grandes inversiones y para profesionales que la utilizan como plataforma de lanzamiento. Artistas, diseñadores, músicos. Pero bastante frustrante para el resto de emigrantes que, por lo general, no son bien considerados y solo se les precisa para los trabajos duros, agotadores y mal pagados. Vamos, como siempre.

Nos hemos remontado al año 1984 para constatar que tanto en sus orígenes, Five Points, como cuando la isla de Ellis fue la puerta de América, a finales del siglo XIX o en la actualidad, el señuelo de una ciudad abierta, cosmopolita y atractiva únicamente funciona para una élite muy minoritaria que necesita y precisa del trabajo y esfuerzo de un ingente número de personas a las que ni siquiera llegan a considerar como semejantes.

Al fin y a la postre, la ciudad actúa como una cornucopia o cuerno de la abundancia que llama a gente de los cuatro confines del mundo a su prosperidad y afluencia, para triturarlos laboralmente una vez llegan y necesitan trabajar para poder sobrevivir. Esto es una trampa muy bien construida de la que resulta prácticamente imposible salir.

La Estatua de la Libertad por delante. El barrio del Bronx por detrás. La Quinta Avenida por delante. El Pozo de Harlem por detrás. El bohemio Greenwich Village por delante. El viejo Five Points por detrás. El rico Upper East Side por delante. El peligroso Hell's Kitchen por detrás. El distrito financiero por delante. El infierno de Bronxville por detrás. ¿Quién te llamó? La abundancia. El cuerno de la abundancia llamó a millones de pobres que, a pesar de la distancia, llegaron de todo el orbe. ¿Quién te explotó? La abundancia. Cornucopia igualitaria, tratando seres humanos, de pobreza centenaria sin un futuro en sus manos. ¿Quién te marginó? La abundancia. Se juntaron frente a un sueño que otros les robaron y conocieron al dueño de lo que siempre aspiraron. ¿Quién te expulsó? La abundancia. Vieron a otros como ellos, solo con mirar a un lado, cansados de los atropellos de los que habían escapado.

¿Quién te llamó? La abundancia. Preguntaron cuánto tiempo duraría su penuria. Y aún siguen sin saberlo, ya pasada la centuria. ¿Quién te explotó? La abundancia. Ya han perdido la esperanza de ser de los elegidos. Y se fumó la confianza para haberlo conseguido. ¿Quién te marginó? La abundancia.

0: como hace cientos de años, sigues existiendo ahora, con los trabajos de antaño, de clase trabajadora. ¿Quién te expulsó? La abundancia.
1: Quiero contarle, mi hermano, un pedacito de la historia negra, de la historia nuestra, caballero, y dice así.

0: Bailaderos. Leyendas canarias de brujas. La bruja de la Montañeta, por Ernesto Rodríguez Abad. Los bosques que rodean la Montañeta, en Garachico, están poblados de seres fantásticos, de parajes mágicos, de historias increíbles. Bajo la inmensa sombra del Teide todo puede ocurrir y lo real se convierte en misterioso. Todo es incierto en esos montes de ensueño. Los habitantes de ese pequeño caserío cuentan esas historias extrañas y escalofriantes que solo suceden cuando se pone el sol y los pinares se transforman en oscuros laberintos llenos de sombras inquietantes. Algunos dicen que son patraña ingenua o chisme de viejos aburridos. Yo aseguro que muchas de estas leyendas son verdad. Era la hora del atardecer. Caminaba por aquellos montes pensando en lo hermoso que resulta el paisaje cuando los colores rojizos del crepúsculo dan paso a la sombra y los pájaros cantan desesperados temiendo la llegada de la noche. Los perfiles de los montes se recortaban a lo lejos, suaves, como lomos de camellos mansos. Todo parecía ideal y hermoso, como si perteneciera más al mundo de sueños que a la realidad. Anda con cierta inquietud, pues algo me decía que me había equivocado de camino. Me encontré, sin saber cómo había llegado, frente a un descampado que no reconocía. Traté de distinguir las formas de las montañas y del paisaje. Miré al cielo para orientarme, pero no había estrellas. Todo era oscuridad. A lo lejos, en un risco pelado y seco, vislumbré algo. Mi vista quedó clavada en aquel extraño objeto. No podía dejar de mirar. Me restregué los ojos. La luz de la luna traspasó las nubes unos instantes y lo iluminó suavemente. Era una cama desvencijada y medio podrida. Estaba envuelta en una niebla fina, pero la distinguía a la perfección. Inaudito lugar para poner una cama. Nunca había visto antes algo así. Aunque solía pasear por parajes recónditos todas las mañanas, aquel resultaba realmente misterioso. De pronto, un grito aterrador heló mi sangre. Jamás había oído un sonido como aquel. Penetraba en el pecho como si fuera una fina aguja. Arañaba la piel como un garfio de acero. Un escalofrío erizó mi cuerpo. Me tapé los oídos con las manos. Sentí que la sangre se me helaba. Me volvía loco aquel grito agudo y estridente. A trompicones logré continuar mi camino. Corrí a ciegas. Me perseguía el largo alarido de la cama maldita. Solo quería huir de allí. Tropecé con ramas y troncos putrefactos. Caí dos veces. Me levanté. Llegué exhausto a la pequeña plazoleta y me senté a descansar. Solo quería montar en mi coche y huir de aquella noche que comenzaba a ser desagradable y estaba más oscura que de costumbre. Ni una estrella, ni un rayo de luna penetraban las espesas nubes que cubrían el cielo. Había una avería en la electricidad y la sombra cubrían la realidad, convirtiendo todo en una pesadilla agobiante. No podía dejar de oír los gritos, agudos y cortantes, a lo lejos. Se acercaba a alguien. Oí primero los pasos, luego me deslumbró el haz de luz de una linterna. Una mano se apoyó en mi hombro. Me dijo que estuviera tranquilo, que no pasaba nada, solo un corte de luz. Pronto lo arreglarían. Era el guardabosque. Notó mi respiración agitada y me preguntó si me había ocurrido algo. Callé un momento. Luego levanté la vista. Percibí una mirada limpia. Sentí que podía ser sincero, que podía contarle lo que había visto y oído. Temía que me tomasen por un loco o un mentiroso. Le hablé de la cama, de los gritos terribles que salían de ella. Mi corazón palpitaba acelerado. El hombre sonrió. Luego me calmó y me dijo que aquella historia era antigua. Hacía muchos años, cuando él era pequeño, vivió en el pueblo una mujer extraña. Era vieja, muy vieja. Cuando se la miraba, se tenía la sensación de que nunca había sido joven, ni niña. Que jamás había reído, ni cantado, ni amado. Quizá había nacido así. Vivía sola con sus hijos. Nunca se le había conocido una pareja. Aquellos niños silenciosos crecían como los jaramagos del camino, solos. Ella no hablaba con nadie, no tenía amigas. Algunas noches la veían salir sola y no regresaba hasta el amanecer. La gente empezó a murmurar que iba a los bailaderos donde las brujas hacían el arre. Luego hablaron de conjuros y de preparaciones para hacer daño a los demás. Enigmas, misterios, chismes. Sus hijos también se volvían cada día más huraños, esquivos y silenciosos. No se relacionaban con nadie, ni se les veía con muchachos de su edad. La mujer insultaba a la gente y miraba con furia a todo el mundo. Le tenían miedo y ocultaban a los niños porque les hacían mal de ojo y otros embrujos. En el pueblo se corrió la voz de que algunas noches recibía visitas secretas. Personas encubiertas que venían de lugares lejanos a buscar hechizos o a realizar rituales clandestinos. Se convirtió en la bruja del pueblo. Cuando se hizo vieja, más vieja aún, y ya no hacía caso a nadie, no sabían qué hacer con ella, ni cómo controlarla. La ataron a la cama. Vociferaba y se revolvía como una loca enfurecida. Gritos. Eran insoportables sus aullidos, agudos como navajas cortantes. Gritos. Sus hijos se taparon los oídos con cera para poder vivir. La gente del pueblo decía que se escuchaba en todas las casas. Gritos, gritos, gritos. Cuando murió, todo el mundo respiró pensando que volvería el silencio. Pero la cama vacía seguía gimiendo, gritando, aullando. Las noches eran insoportables, nadie podía dormir. Los habitantes del pueblo parecían sonámbulos. Ni muerta nos deja en paz, decía la gente desesperada. Gritos, gritos, gritos. Un día, los hijos sacaron la cama a la calle y con ella a hombros atravesaron el pueblo. Parecía una procesión macabra. Unos se santiguaban cuando pasaban a su lado. Otros cerraban las ventanas y puertas de las casas. Caminaron hacia el monte en silencio, bajo la mirada asombrada de todos los hombres y mujeres del barrio. Dejaron la cama en la colina más alejada. Regresaron pálidos, ojerosos y cansados. Se metieron en su casa sin mirar atrás. Cerraron puertas y ventanas, sin hablar con nadie, sin dar una explicación. Aquella noche la luna no salió. La oscuridad cubría el pueblo como una manta antigua. Las gentes rezaban encerradas en las casas. A medianoche se escuchó un gran aullido. Los habitantes del pueblo descansaron y poco a poco fueron olvidando. Pero si pasan cerca de la colina en una noche oscura, oirán los gritos del lecho de la vieja. Son difíciles de olvidar, y hay quien dice que algunos enloquecen. ¿La cama tiene vida o es ella que no se ha ido y vive allí? Es la bruja. No podía creer aquella historia tan estrafalaria e inexplicable. Parecía salida de la pluma de algún escritor esotérico, pero mi acompañante me aseguró que era realidad. Callé un momento. Me pareció escuchar a lo lejos un aullido. El hombre me acompañó hasta el coche. Me despedí y monté para bajar hacia la costa. Tenía en los oídos aquellos gritos horripilantes. Sentí alivio y me alejé del lugar envuelto en la niebla y el misterio. Nunca he podido olvidar los alaridos de la bruja. Gritos, gritos, gritos.
1: We're gonna do one more, y'all. Thank y'all so much. Enjoy the rest of your evening. We'll see you next time.

Sección 3. Suena la campanilla. Creímos en aquel entonces que el asunto había quedado claro. Hace 40 años, que la playa y el barranco eran para visitarlo. Beneguera en su conjunto dentro del parque protegido, quedaría aliviada y libre del cemento y la arquitectura lineal. Beneguera y los canarios protestamos con contundidad, diciendo que es un bien de todas y que queremos disfrutar. Y que queremos disfrutar. Beneguera es mía y tuya. Mía y tuya, Beneguera. De nosotras es la tierra que tenemos que proteger. Otra vez. Otra vez. Beneguera es mía y tuya. Mía y tuya es Beneguera. De nosotras es la tierra que debemos proteger. Otra vez. Otra vez. Quiero correr como antes por la playa de arena negra. Bañarme desnudo y libre, con cuidado de las mareas de las aguas del Atlántico. Quiero subir a Tabaibales y mirar hacia el horizonte, rozarme con las tabaibas, los lagartos y los cardones, paisaje único en el mundo. Quiero caminar por el barranco y sentir el polvo de basalto y llegar a los almácigos y ver a la gente feliz en su hábitat natural. Beneguera es mía y tuya. De los niños que juegan y sueñan, de las pardelas que hablan las noches, del cardonal y las tabaibas. Otra vez, otra vez. Beneguera es tuya y mía, de los callaos que cantan al reboce, de las tederas y los guirres, del drago y el palmeral. Otra vez, otra vez. Beneguera es mía y tuya, mía y tuyas, Beneguera. De nosotras es la tierra que tenemos que proteger. Otra vez. Otra vez. Beneguera es mía y tuya es Beneguera. De nosotros es la tierra que debemos proteger. Otra vez. Otra vez. Otra vez. Otra vez. Beneguera es mía y tuya. Por Bencomo Noé, titulado Beneguera 2026. Beneguera como lucha tiene un relato de 40 años. Pensarla en esa perspectiva nos ofrece la satisfacción de haber frenado un ecocidio gigantesco, pero nos deja la insatisfacción de contemplar las nuevas maniobras que se ejecutan hoy en día para convertirla en otro infierno especulativo. Volvemos a reconocer el nuevo modelo de intervención en el territorio que entre Lopezán y el gobierno de Canarias han elaborado como hoja de ruta, con los ayuntamientos y cabildos como testigos silenciosos de la gran jugada. La empresa Costa Beneguera ejecuta obras sin los permisos correspondientes, tal y como sucedió en Pasito Blanco hace unos meses, y la connivencia entre gobierno autónomo y empresa Lopezán es manifiesta. Llevamos denunciando ante la opinión pública, fiscalía, demarcación de costas y cabildo los movimientos de tierra en la playa y barranco de Beneguera, por el uso de maquinaria pesada dentro de los límites de la servidumbre y de la protección del dominio público marítimo terrestre. Esta maquinaria pesada eliminó el talud natural característico
han destrozado un poblado aborigen, alterado la rampa de Tabaibales y están construyendo un puente alterando el barranco, ladera y el cauce público, saltándose la normativa del PORN, Plan de Ordenación del Parque del Nublo, al que pertenece Beneguera, y restringiendo el derecho de acceso a la ciudadanía. Consideramos que Ayuntamiento, Cabildo Insular y Gobierno de Canarias han hecho dejación de sus funciones como garantes de la aplicación de las normativas vigentes. No es explicable el comportamiento y la deriva de nuestros legisladores y jueces en cuanto a la necesidad de aplicar con rigor las leyes de protección medioambiental. Más, cuando la mayor parte de las denuncias a las instituciones lo son por privatización urbanística, fraude a la administración, tráfico de influencia, corrupción entre particulares, administración desleal, falsedad documental, omisión del deber de perseguir delitos y delitos contra el patrimonio natural y el medio ambiente, lo que nos genera una sospecha sobre el tan cacareado Estado de Derecho. No es explicable, sobre todo porque el año pasado la población canaria mostró en la calle en varias convocatorias que Canarias tiene un límite. Y no es un eslogan, es una realidad palpable hasta para el informe del Consejo Económico y Social de Canarias, afirmando que el crecimiento de la turistificación ejerce una creciente presión sobre los ecosistemas, deteriorando notablemente la calidad de vida de los canarios, hasta tal punto que convivimos con las tasas más altas de visitas turísticas y ganancias económicas, combinada con la subida del índice de la pobreza severa al 34% de la población. Tampoco entendemos que se dejen de lado el trabajo de investigadores y expertos universitarios que han exhortado al gobierno de Canarias a plantear que el actual modelo de desarrollo es fallido y que existen alternativas con otros modelos. Por eso, Beneguera es ahora más importante como símbolo de resistencia, porque el archipiélago está condicionado por una política de organización social que es depredadora del suelo, contaminador de las aguas, destructor del patrimonio cultural y perjudicial para todas las especies que habitamos las islas. Toda esta conjunción de problemáticas son mezclas de un ecocidio programado por una economía centrada en el turismo que somete a las poblaciones de las islas a condiciones de vida precarias y cada vez más contaminadas.

Pues nada, llegamos al final y como siempre, pues el tiempo. Y se nos echa encima. Recordarles que este programa sigue emitiéndose en directo todos los miércoles de 7 a 8 y los domingos se repite el programa de 1 a 2 de la tarde. Quien quiera contactar con el zurrón de la isla lo puede hacer al correo a .c.e.z.i.2018@gmail.com. El contenido del próximo programa de la semana que viene, por el caso de que tenemos unas acciones en Agaete, no vamos a hacer el programa en directo y repetiremos el programa de la pasada semana realizado por el compañero Tazarte, Conversaciones sobre Meneguera. Y no estamos en directo porque el miércoles a las 8:30 de la tarde tenemos uno de nuestros paseos artísticos en el Centro Cultural de la Villa de Agaete y en el Huerto de las Flores, y al día siguiente el concierto del Zurrón Directo en la Plaza de Agaete. Nada, decirle, volvemos a repetir, un próximo miércoles no es en directo, repetimos anterior programa y nos gustaría verle el miércoles 29 en Agaete, Centro Cultural de la Villa y Huerto de las Flores. Salud, salud, hagan mucho el amor, como siempre. Adiós, ajul.

0: Son las 2 de la tarde.
1: Temperatura 24 grados. Humedad 56%.
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0: Bienvenidas y bienvenidos a este nuevo encuentro con la historia que tenemos con ustedes desde hace 20 años. Y hoy, en un día triste, saludamos a nuestra audiencia, saludamos a las Islas Canarias, a las Islas de Cabo Verde y Madeira por la 89.4 de la FM, y saludamos a aquellos que nos vean y que nos escuchen por internet en www.radioguiniguada.com. También tenemos nuestro Twitter o X, como quieran llamarlo, @encuentroconhistoria, que es desde donde allí podrán escuchar el programa una vez finalizado, cuando nuestro compañero Cristian Santana lo cuelgue en internet. Hola Cristian, hoy es un día tristísimo para nosotros y nosotras de este equipo, de este programa, porque falleció nuestro compañero Ramiro Rivas García. Y aquí estamos. Saben ya que siempre repito lo mismo, que toda opinión en este programa está difundida bajo la protección del artículo 19 de la Declaración Universal de Derechos Humanos, que señala que toda persona tiene derecho a la libertad de opinión y expresión, que este derecho incluye el de no ser molestada a causa de sus opiniones, el de investigar y recibir informaciones y opiniones, y el de difundirlas sin limitación de fronteras por cualquier medio de expresión. Esto lo digo siempre. Esto lo digo siempre, ya saben que me gusta recalcar esto. Tenemos todos y todas el derecho de opinar, el de expresarnos y el de investigar informaciones y opiniones. Por eso siempre les aconsejo que busquen los medios alternativos como el nuestro, como Radio Guiniguada, que es una radio libre y comunitaria. Y gracias a esta radio hemos podido hacer este programa durante 20 años con infinidad de testimonios y de personalidades que han pasado por este programa. Hoy es un día muy triste. Ya les digo, soy Elvira Vanella, la que conduce este programa desde hace tantos años con este, con estos compañeros de lujo que tenemos de la radio. Esta radio es una radio libre y comunitaria, repito. Y en este programa tenemos un equipo de lujo. Saludamos a Pedro Medina Sanabria. Voy a saludar también a nuestras compañeras que están hoy conmigo. Carmen Herrero de la Hoz. Hola, Carmen.
1: Hola, mundo mundial, hija, hola.
0: Tristes todos.
1: Pues sí.
0: Todas. Estamos en una situación bastante complicada por el fallecimiento de nuestro compañero Ramiro Rivas García. Isabel Mujica Sánchez, también estás ahí, sin
2: hola,
0: falta.
2: Muy buen día, pero bueno, saludo a toda la audiencia. Los compañeros, estamos un poquito tristes por la ausencia que vamos a echar mucho de menos de Ramiro, el compañero.
0: Exactamente. Quiero primero, antes de seguir con el programa, leer el editorial de hoy en honor a Ramiro, porque hoy vamos a hacer una especie de homenaje como podemos, porque fue bastante sorpresivo, aunque él estaba un poco malito, estaba ingresado, pero siempre te esperas lo mejor, ¿no? Te esperas que vuelva, te esperas que mejore. Y ayer, despertando, me vino la imagen de Ramiro, y bueno, me dio un poco de escalofríos, por eso me comuniqué con la familia. Y le mandamos un saludo a su compañera de toda la vida, a Maite. Y bueno, me comuniqué y corroboré la noticia triste que tenemos, porque nos va a faltar un compañero de lujo, un historiador, un profesor, un escritor, un divulgador y un pensador único, ¿no? Así que bueno, voy con el editorial y después comenzamos. Comenzamos con el recuerdo, digamos. Ahí vamos. No me salen las palabras, me salen los recuerdos. Pensaba en cuántos años compartimos con este equipo de lujo que tenemos en el programa. Pensaba en ese primer programa en que participó Ramiro hace años, hace más de 14 años que tertuliamos con el equipo donde debatimos con Carmen Herrero de la Hoz, Isabel Mujica Sánchez, Pedro Medina Sanabria. Y que antes de empezar esos programas, debatías primero con Cristian, nuestro operador técnico. Tantas y tantas tertulias coincidiendo, acordando, analizando y sobre todo aprendiendo de Ramiro, gran profesor de ideas, gran profesor de historia y de vivencias, porque también fue víctima de la represión de Franco, a quien nunca perdonó, porque a Franco no se lo perdona, se lo acusa, se lo muestra cómo era, cómo asesinaba, cómo perseguía, y Ramiro fue el encargado de contarnos la historia como fue, porque Ramiro fue historia viva, la contó, la escribió, la explicó, la enseñó en la universidad. Fue también testigo de la persecución a su familia, pero nunca se rindió, junto a su compañera Maite, que lo acompañó desde siempre. Siguió investigando, colaborando con otros escritores a esclarecer las mentiras de la historia de Franco, sus mercenarios falangistas, sus amigos fascistas italianos, sus amigos nazis alemanes y de otras hierbas sembradas en otros países que se encargaron de regar bien para hacerlas florecer de nuevo en nuestros tiempos. Siempre los decía y siempre localizaba a dónde estaba operando la seguidilla nazi fascista que destruyó, como Atila, el rey de los hunos, que donde pisaba no crecía la hierba. Ramiro Rivas García, pasaste a otro plano. Te vamos a extrañar mucho porque todavía no sabemos nada. No sabemos cómo vamos a hacer para sacarnos esta lacra de encima, la lacra de la ultraderecha, que es la versión moderna del rey de los hunos, que son muchos, que están por todas partes. Te vamos a echar de menos en estas tertulias que nos despertaba las ganas de saber más, en definitiva, que nos despertaba. Acordábamos en los fondos de la cuestión, estábamos de acuerdo en dónde estábamos parados y paradas. Las tertulias contigo servían para darnos cuenta de que las sospechas del peligro del fascismo internacional son fundadas. Los análisis en los que llegábamos a la misma conclusión nos llenaba de satisfacción por los cercanos y cercanas que estábamos en las ideas, pero también nos llenaba y nos llena de preocupación. Pero ¿sabes qué, Ramiro? También sabíamos y sabemos que hay un respaldo que viene de abajo. Perdonen la emoción. Que viene de abajo, desde el pueblo. Los pueblos que no dejan de pelear y de sobrevivir a las catástrofes que tan claramente explicabas, como es el caso de la dictadura sangrienta de Francisco Franco Amonde, el caudillo más terrorista de España, el que le abrió la puerta al rey y su monarquía presente al día de hoy, y que no se logra bajar porque hablamos del país de la impunidad por excelencia. Perdón por nombrarlo al mismo tiempo que tú, pero es que tú conoces la historia más que nadie, y gracias a eso mucha gente pudo conocer cosas que se ocultaban adrede, para esconder los crímenes de lesa humanidad que están siendo juzgados en otros países como Argentina y Chile, pero que empiezan a asomar en España. ¿Y sabes qué también, Ramiro? Yo sé que seguramente estarás viendo desde ese plano donde te fuiste a morar que los pueblos se sacrifican por la libertad, por la dignidad y por sus derechos. Y que los delincuentes, aunque no vayan muchas veces a la cárcel, como es el caso de ese caudillo inmundo, la historia los juzgarán. No pueden ganar siempre, porque hay muchos profesores, historiadores, maestros y maestras que educan, investigan, escriben como tú para que aprendamos qué es el bien y qué es el mal. Y que los pueblos aprenden a posicionarse del lado del bien. Gracias, Ramiro, siempre. Y te vamos a recordar en este programa como equipo, como compañeras y compañeros, y con la amistad que cultivamos todos estos años. Descansa en paz, que seguiremos quienes estamos todavía. Hasta otra. Comencemos.

Bueno, este tema era uno de los preferidos de Ramiro y bueno, lo conocí gracias a que me lo mandó un día y no podía faltar. Es Luis Pastor que canta Los republicanos españoles que lucharon en la Segunda Guerra Mundial. Otro tema que hace llorar y ahora mismo les paso a leer todos los mensajes que me han llegado, ¿no? Que nos han llegado de condolencias. Y la Intersindical Canaria de Tenerife dice así: falleció Ramiro Rivas García. Ramiro Rivas, doctor en historia por la Universidad de La Laguna, fue profesor de geografía de la Universidad de La Laguna y catedrático del Instituto de Geografía e Historia en Santa Cruz de Tenerife. Y entre sus obras destacan Y Franco salió de Tenerife del 2018, Tenerife de 1936, Sublevación Militar, Resistencia y Represión de 1999, o La evolución de la propiedad de la tierra en el noroeste de Tenerife en 2006. Ramiro conjugó su labor como historiador con un firme compromiso militante desde muy joven. Participó en las luchas políticas y sociales en defensa de la justicia social y de una sociedad verdaderamente democrática. Esto es de la Intersindical Canaria de Tenerife. Está su foto con Ramiro sonriente. Siempre con esa gana de seguir contando la historia. Otro mensaje de elescobillón.com. Me entero hace unos minutos por un compañero que ha fallecido.

Tenerife 1936, sublevación militar, resistencia y represión 1999, la evolución de la propiedad en la tierra del noroeste de Tenerife 2006 y Franco salió de Tenerife del 2018. Colaboró en trabajos colectivos como la Guerra Civil en Canarias en el año 2000 y el final de la Segunda República en Tenerife, el Frente Popular, 16 de febrero, 18 de julio de 1936. En la Segunda República en Canarias, 2012, publicó también artículos tanto de investigación como de divulgación, la FETE, UGT de Tenerife en 1936, Canarias, Memoria Histórica, Retales de Memoria, Desmemoria y Amnesia, y hubo guerra civil en Canarias, la resistencia de los tinerfeños contra Franco durante la Guerra Civil 1936-1939, e impartió conferencias, algunas de las cuales se pueden encontrar en la red. El funeral de Ramiro Rivas García se celebró ayer jueves a las 16 horas en los Betletmitas, en la calle Bencomo 8 de La Laguna, lugar en el que se veló su cuerpo. Dice quien me avisa de su fallecimiento que le gustaba despedirse. Salud y colectivismo agrario, ojalá lo encuentre allí donde se ha ido. Esto es de El Escobillón. Hay un podcast de Alicia Díaz. Viajamos a Tenerife para despedirnos de Ramiro Rivas García, un amigo que a partir de ayer mora ya con toda seguridad en el Jardín de las Hespérides, el lugar donde descansan las almas de los héroes. Doctor en historia, bueno, ya lo hemos dicho tantas veces, ¿no? En historia, en la Universidad de La Laguna, escritor. Nunca dejó de investigar a pesar de la condición, de una condición física compleja que le causó una ceguera casi total. Fue un compañero digno de su mujer, Maite Robaina Zamora, una amazona a la que amó con locura y con quien compartió ideales y luchas sociales. A pesar de haber nacido en el norte de España, fue un adorador de su querida Laguna, la ciudad universitaria que le regaló a su amor y le proporcionó un remanso de paz en el que desarrollar su labor investigadora y docente. Descanse en paz, a una luminaria del saber. Publicaron el fallecimiento El País Canario, La Provincia, El Escobillón, San Borondón, y tiene su página Ramiro, tiene su página ramirorivasgarcia.com, que es donde están los últimos videos. ¿Se acuerdan, compañeras? Carmen, Isabel, que nos pasaba los links para darnos esas clases magistrales que vamos a volver a repasar. Están estas historias que publicaron todos estos medios y que seguramente seguirán a lo largo del día, porque bueno, era conocido en las islas y también en la península, me consta. Siempre recordando la historia, siempre haciendo visible la historia. Si les parece, vamos a escuchar nuestra sintonía y de la memoria histórica y la del baúl de los recuerdos, y nos vamos a meter en los audios que hemos seleccionado algunos para homenajear a Ramiro en el programa de hoy, y lo seguiremos homenajeando en el último programa de la temporada, el viernes que viene. Si les parece, vamos a escuchar los audios que hemos confeccionado para hoy. Venga, vamos.

0: Buenos días, buenas tardes, buenas noches. Ramiro Rivas García, ¿qué tal? Bienvenido.
1: Pues bien hallado, tanto tú como el resto de radioescuchas del mundo mundial. Bien.
0: Perfecto.
1: Dispuesto a comentar lo que sea.
0: A debatir. Perfecto, sí. Está ahí presente y lo va a estar siempre con nosotros. Pedro Medina Sanabria nos está mandando unas palabras. Se nos ha ido un gran amigo, Ramiro Rivas, al que yo solía llamar Ramirote, gran investigador. Gracias, Pedro. Compañeras, ¿están ahí?
2: Sí, Elvira.
0: ¿Quieres decir algo, Carmen? ¿Quieres decir unas palabras?
2: Bueno, ya casi lo has dicho todo tú, pero sin embargo, era un hombre de izquierdas, íntegro, con un corazón tan grande como él, ¿eh? Y era un respetuosa persona, amable, solo quería el diálogo y no la violencia. Y después de tantos años, pues los grandes pensadores libres nos dan las ideas. También me trabo la lengua porque tengo el nudo en la garganta, hija.
0: En fin,
2: viva la libertad y bajo el fascismo y seguir luchando porque estos fascistas vuelven y nos volverían a matar personalmente y psíquicamente, como han anulado a todos los grandes y libres pensadores hasta nuestros días. Y nada, pues le recordaremos que podemos decir, pues eso.
0: Es verdad. Sí, Isabel.
3: Bueno, se ha dicho muchas cosas de él. Yo también quiero aportar mi granito de arena, nunca lo vamos a olvidar. Recuerdo en un programa que hicimos, Elvira, que era hablando nosotros de nuestra familia, cómo nos impulsaron por las ideas que nosotros teníamos. No sé si lo recuerda, que él habló de su familia, de su madre, como yo hablé de la mía también. Y tengo las palabras de él grabadas aquí a fuego, cómo hablaba él de su madre, la lucha de su madre, y que a él le nació también por lo que había pasado los padres y la lucha que habían tenido, y él también, pues, con no inculcarle, porque eso suele nacer de la persona, y lo que nos contó de su familia. A mí me emocionó porque era muy parecida a la mía. Y bueno, claro, nunca lo vamos a olvidar, lo vamos a tener en el corazón, vamos a recordar sus palabras, su voz. Muchas veces yo tenía mis dudas y le pregunté, como un profesor que es, porque para mí no era, sino es, un profesor, un gran profesor, y les preguntaba yo y me sacaba de las dudas, me convencía. Una voz impresionante que no la olvidaré jamás, la tengo grabada en mi memoria. Y bueno, y que de Salud y República, como él nos despedía siempre, y Ramiro, sí, Salud y República, y Ramiro siempre estarás con nosotros en nuestros corazones, y esto nos da vida, nos da ganas, nos da fuerza para seguirte a lo que tú, las historias que tú nos contabas, a que no se vuelvan a repetir tu historia, tus amargas historias.
0: Exacto, sí señor, tú lo has dicho. Y vamos a escuchar la voz de él nuevamente, porque él siempre nos traía las efemérides. Y esta efeméride que les vamos a pasar es la del 30 de enero de este año, una de los últimos programas de estos meses, que, bueno, ese día él nos cuenta, el gobierno de Hitler. Venga.
1: Unos mínimos perfiles de tres aniversarios, podían ser más inclusive, ¿no?, dado los tiempos que corren, pero sí, y para ver lo que ha ocurrido en el pasado, pues analizarlo y conseguir, variarlo. en la medida de lo posible. Entonces, un día tal como hoy, de 1933, Hitler era nombrado canciller, o sea, presidente del gobierno de la República de Weimar en Alemania. No tardó ni siquiera una semana en comenzar pues a desarrollar una política en contra de tanto de los subalternos, ¿no?, de la mayoría de la población trabajadora, y también pues de las minorías, ¿no?, sobre todo la minoría religiosa de los judíos, comenzando a hacer pues las primeras las primeras actuaciones de la policía oficial, ¿no?, la Gestapo, como de sus milicias armadas, que eran las SA, ¿no?, las camisas pardas, actuando sobre esto, ¿no?, sobre estos objetivos de población, para consolidar su poder, cosa que hace bastante rápidamente. Y únicamente señalar otra cosa: Hitler no gana las elecciones, o sea, es la primera fuerza, eso sí, es el primer partido, es la minoría mayoritaria del Parlamento, y es un gobierno de coalición entre la derecha católica y los nazis. Los nazis, además, salvo el canciller, solo entre comillas, tienen tres ministerios, ¿no?, de un poblado consejo de ministros, pero que era el ministro de la guerra, el ministro del interior y el ministro de Hacienda, además del canciller, claro. Con lo cual, en muy pocos meses se hacen con todo el poder, y a partir de ahí pues comienzan a construir y a diseñar pues su plan ya preestablecido. La segunda efeméride, que es consecuencia en cierta medida de esta, es que también un día tal como hoy, pero de 1938, en Burgos, se proclama el primer gobierno de los rebeldes contra la República en medio de la guerra de España. Y el general Franco se autonombra pues jefe del Estado y presidente del gobierno, o sea, que acoge en sus manos pues todos los poderes, ¿no?, el poder militar también, porque era jefe de los ejércitos, entre otras cosas, y a partir de ahí pues comienza ya el desarrollo, es reconocido como gobierno, digamos, legal de la nación española, pues por determinadas potencias, sobre todo Alemania e Italia, que son los que le apoyan más en vanguardia, más de facto es ayudado y reconocido también pues por las democracias occidentales, sobre todo los ingleses, que colaboran pues en la ayuda, en la conspiración, en el golpe de Estado y en el mantenimiento de la guerra, los franceses y los estadounidenses también, suministrándole pues elementos estratégicos como es el petróleo, por ejemplo, sin ir más lejos, además de determinado material de guerra o material de comunicaciones, etcétera, ¿no?
0: Y le mandaron el avión, ¿no? El avión a Tenerife, ¿fue?
1: No, el Rapid, no. ¿Cómo el Dragón Rapid? No, pero eso fue el una Dragon cuestión Rapid privada. Eso fue Juan March, que es que puso el dinero para que ese avión fuese alquilado. Se alquiló, eso sí, en Inglaterra, ¿no? Pero fue una compañía privada por medio de soltar 2.000 libras esterlinas. Lo alquilaron por 15 días. En concreto,
0: para lograr el golpe, digo.
1: Sí, no, para sacar a Franco de Canarias y llevarlo a Marruecos. Y luego, pues, okay, aprovecharon el avión pues para llevar a gente a Italia y a Alemania para hacer gestiones para conseguir pues rápidamente armas de guerra, que era lo que necesitaban, ¿no? Municiones, aviación, artillería y armas de guerra pesada, ¿no?, ametralladoras, etcétera, cosa que consiguen, por supuesto.
0: Bueno, mira, nos dio las efemérides del día 30 de enero, tanto en España como en Alemania, ¿no? ¿Qué dicen, compañeras? ¿Carmen?
2: Sí, pues, ¿qué decimos? Pues mira, con mucha tristeza oyendo su voz y que nada, que seguiremos en lo que podamos y en lo que nos dejen. Pues. Cada día te cortan más las libertades, cada día te para que el fascismo vuelva y nos sometan a estar callados. Pero bueno, seguiremos aquí luchando por los que se fueron y por los que nos hemos quedado, que no nos van a callar otra vez.
0: Sí, Isabel, ¿quieres decir algo? No sé si ustedes se cayeron en la cuenta, pero hasta se están cambiando las palabras. No sé si se dieron cuenta. Naturalizan, le bajan el precio a las palabras. O sea, a los crímenes es como que no son crímenes, ¿entiendes? A los delitos como que no son delitos, como que es natural. A mí me pasa, acá en Argentina, están naturalizando unas cosas impresionantes. Tú no sabes, ustedes no saben lo que está pasando de aquí, que están regalando tierras, que quieren legalizar a través del Congreso, quieren votar a través de sus secuaces, ¿no? Este gobierno, están siendo cómplices del regalo. Se están
2: aquí
0: llevando el petróleo.
2: Aquí en España, Elvira, aquí en España está ardiendo, toda España está ardiendo. Porque sí, toda la vida la extrema derecha y la derecha han especulado con los campos, quemando casas de gente campesina, que luego les darán un barracón y luego harán casas y chales de lujo para los ricos. Lo que han hecho toda la vida. Está ardiendo toda España. Europa nos está mandando aviones a Madrid. Horrible. Esto es lo que hace la extrema derecha, especular y fabricar para los ricos y los pobres que se aguanten. O sea, estamos iguales, es el fascismo puro y duro. El fascismo. Exacto. Que vuelve.
0: Sí, que vuelve. Sí, Isabel.
3: Bueno, el fascismo sabe que es igual en todos lados. Aquí lo estamos padeciendo también ahora con los corruptos, que están condenados, investigados, y después al final si colabora, si dices quién participó también en esos fraudes, pues les rebajan la condena, al final los robados no pasa nada, los disfrutan, se van de rositas y casi no por haber colaborado, por haber dicho que otros hicieron el daño, pero que tú no, por tú decir que tú también lo hiciste, pues te rebajan la condena y de premio te llevas los robados. Aquí también estamos igual.
0: Sí. Están igual. Sí, siempre dije que lo que pasa en España también pasa en Argentina. Es como que, bueno, debe pasar en otros países. Lo que pasa es que nosotros estamos más conectados, ¿no? Con España, en Argentina. Tenemos mucha gente que ha venido de allí, de ese país, después de la guerra, después de la dictadura. Yo la llamo dictadura, porque eso no fue ninguna guerra para mí, ¿no? Se la llama guerra civil, todo lo que quieras, porque hubo resistencia.
2: Eso es lo que dicen los militares, pero son dictaduras militares, agresiones militares, echando armamento, echando mucha química a la atmósfera, que esto es como si tú te comes un kilo de albaricoque, se acaba reventando. Pues la Tierra no puede absorber tanta química y tenemos lo del cambio climático y tenemos todas las barbaridades de exceso de muchas cosas porque no dejan a la naturaleza tranquila esta gentuza echando tanta química, tantas bombas, tantos productos dañinos para las aves. Exacto. Para los animales y para las personas. Te crean pandemias mortíferas y te van a crear más porque quieren que desaparezcamos los más pobres. Esto es lo que quiere el fascismo.
0: Sí. Exacto, sí, lo estamos viviendo con sus nuevas herramientas tecnológicas, las novedades que tenemos, que esas también matan, también matan porque nos meten mentiras por todos lados y ahora con la inteligencia artificial van a saber hasta cuando vas al baño, ¿entiendes? Nos van a saber todo, ya lo saben. Pero ahora lo han perfeccionado.
2: El señor Trump decía que si llegaba al poder iba a terminar con las guerras. ¿Cuántas tiene abiertas? Si es que ahora mismo tiene abiertas también otras en África. Es que es horroroso. Aquí no dejan de llegar pateras con la gente huyendo de las guerras que la OTAN está haciendo en África.
0: Es el de efecto boomerang, porque para eso, por eso se escapa la gente de sus propios países, porque los echa a la misma burguesía, a los mismos fascistas, ¿no? Que quieren colonizar todo. Este Trump es un parásito, pero es un parásito muy peligroso, que se te mete hasta por las venas, ¿entiendes? Entonces está, como dices tú, creando guerras, impulsando guerras en todas partes. Bueno, ahora en el Estrecho de Hormuz ya sabes lo que está pasando. No deja tranquilo esa zona por el tema del petróleo. Y ahora está también metido aquí, en Argentina, en el sur y en las Malvinas. Ya saben que en el Mundial los chicos de la selección presentaron una bandera que dice que las Malvinas son argentinas. Y gracias a eso, gracias a lo que hicieron esos jugadores, al día siguiente tenían que votar la ley de venta de tierra a los extranjeros. Y acá nosotros en la Constitución tenemos que no se pueden vender las tierras a los extranjeros ni cerca de la frontera ni nada, solo por una cuestión de defensa nacional, ¿entienden? Y no se puede vender hasta cierta cantidad, en fin, tiene sus limitaciones. ¿Entienden? Claro. Entonces, y además el extranjero tiene que estar casado con alguien de acá, o la extranjera, o quien sea. Sin embargo, en los gobiernos de derecha han posibilitado que se vendan tierras a extranjeros, a gente que está ligada a los servicios de inteligencia. Nosotros acá tenemos, en la Patagonia, tenemos tierras que han comprado los cataríes, los árabes. ¿Entienden? Entonces, quieren colonizar de esa manera, pero aparte, en el sur, en las Islas Malvinas, están extrayendo el petróleo y hay empresas israelíes, por supuesto sionistas de Netanyahu, que están extrayendo el petróleo y nos están robando el petróleo, ¿eh? Nos están robando el petróleo del país y nos están queriendo robar las tierras también, o sea, colonizar de esa manera. No es que bombardeen, están colonizando de esa manera, silenciosa, y que este gobierno se lo está permitiendo. Así que, bueno, eso les quería comentar, porque hay diferentes maneras de las que están utilizando estos nazifascistas, porque el nazifascismo está presente, y sobre todo en el gobierno de Estados Unidos, en ese asesino que tienen de presidente, Donald Trump, que no solo asesina en el exterior, sino que asesina a los inmigrantes, porque es racista el hombre también, es racista. Esa policía que creó el ICE se está cargando a la gente dentro de las prisiones, y tortura también, porque se ha sabido también eso. Así que está presente el fascismo y están echando el rabillo del ojo, sobre todo en Latinoamérica, que cree que ya es de su propiedad. Ya esto lo hubiéramos acordado también con Ramiro, sí. Que vamos a pasar otro audio, no sé si quieres decir algo, Isabel.
3: No, ya lo mismo que estaban diciendo ustedes, que lo que están haciendo con Argentina, con otros países, lo que hace Estados Unidos, señor tramposo, es complicidad con el gobierno de cada país.
0: Sí, de cada país, de donde está la derecha, seguro. Claro, exacto.
3: Claro, donde él se mete es complicidad con su gobierno, con el gobierno de ese país, porque si no tiene complicidad y acuerdos para él desvarijar un país, va a por bomba, para masacrarlo al país este. Exacto. Para sacarle la riqueza, lo que están haciendo con Irán y lo que están haciendo con Palestina.
0: Exacto. No, y aparte, tú fíjate, aquí en Latinoamérica, Venezuela está completamente dominado por ellos. Y están con ese gobierno que está secuestrado, digamos así, una palabra para que se entienda, claro. Que está, y encima con los terremotos, están haciendo lo que pueden, pero además les están robando el petróleo. Miles y miles de millones de dólares. Que han ganado, él se jacta de decir que ha ganado miles de millones de dólares con el petróleo de Venezuela. Y ahora lo que me llamó la atención ayer, y que dije, ya me dio vértigo ver de que el Meliá, el hotel, los hoteles Meliá de Cuba se van, cierran. Así que eso que significa, significa que van a ir también por Cuba en cualquier momento. Y bueno, ahí,
2: claro, porque
0: ahí,
2: en Cuba
0: ahí...
2: tienen la base de Guantánamo, donde meten a todos los que cogen presos en la, en donde hacen las guerras. No se los llevan a Estados Unidos del Norte. No, los ponen en la base de Guantánamo y lo van a tener ahí como un gueto, para todas sus tropelías. Pues tendremos que salir a la calle, tendremos que hacer algo. ¿Cómo puede ser el ser humano que estemos admitiendo día tras día tantas barbaries? ¿Cómo podemos admitirlo? ¿Qué pasa? ¿Que hasta que no nos toque en la puerta de nuestra casa no vamos a salir? Pues será tarde ya. Será tarde.
0: Bueno, ante eso vamos a escuchar a Ramiro nuevamente, que nos hace una advertencia. Vamos al próximo audio. Venga.
1: Bueno, pues nada, pues atentos a la jugada. O sea, hay que estar atentos y hay que no creerse todas las los fuegos artificiales y espectáculos de colores que nos está haciendo el fascismo, que efectivamente avanza, se organiza, triunfa en algunos sitios. Sí, no, pero triunfa en algunos sitios, pero no es para tanto. Se le puede vencer, se le ha vencido ya y se le vencerá, seguro.
2: Le vamos a vencer, Ramiro.
0: Muchas gracias.
1: Sí.
0: Nunca más.
1: Salud.
0: Nunca más fascismo.
1: Y República.
0: Bueno. Salud República, compañeros. Gracias por estar en este, con este equipo maravilloso que tenemos en este encuentro con la historia. Nos encontramos en la próxima, en el próximo programa. Les mando un abrazo desde Buenos Aires. Gracias. Abrazo.
1: Muy bien. Saludos para el pueblo argentino. Sí.
0: Gracias, gracias. Bueno, ahí estaba su advertencia. Bueno, compañeras, y se nos fue el tiempo. Tendríamos que durar mucho más, pero se nos va el tiempo y se va a cortar el programa. Compañeras, muchas gracias por estar con
2: hasta el próximo viernes. Salud y República.
0: Salud y República, eso es lo que decíamos siempre con él. Gracias, Carmen.
3: Hasta el próximo programa, Salud y República. Y Ramiro, siempre te tenemos en el corazón.
0: Exactamente, exactamente. Yo también digo lo mismo. Salud y República para ustedes. Nosotros tenemos acá en Argentina una república, pero que en estos momentos parece que se olvidaron que hay una república. Se olvidaron porque le rinden pleitesía al rey del mundo, el terrorista más peligroso, que es Donald Trump, y le siguen todo lo que quiere de todo lo que le dice que hace. Milei se agacha y dice que sí. Y este es un país riquísimo, es uno de los países más ricos de aquí de Latinoamérica, el segundo país más extenso después de Brasil. Y bueno, tenemos de todo, se les hace agua a la boca a Trump y a... No quiero ser maleducada, y a su madre también, que ha parido a un ser siniestro, desgraciadamente. Y hay que salir a la calle, como solemos hacer siempre que vemos un peligro y que vemos en peligro nuestros derechos. Y ahora sí, nos vamos a despedir con el saludo también de Ramiro. No sé cuántos minutos nos quedan, pero queríamos hacerlo presente también a Ramiro, que siempre estará con nosotros, siempre lo recordaremos. Y siempre va a estar hablando con nosotros, allí desde donde esté y con el baúl de los recuerdos, con todo lo que ha dicho durante estos más de 14 años que estuvo con nosotros, más de 14 años. Que damos las condolencias a su compañera Maite, la acompañamos en el dolor, nuevamente lo digo, y espero poder... algún día poder que venga a este programa y hable con nosotros y con nosotros recordándolo como se merece esta persona honorable como fue Ramiro y como lo seguirá siendo. Gracias a toda la audiencia. Gracias, Cristian. Gracias, Carmen. Isabel.
2: Gracias.
0: Salud y República. Agur, para hasta la próxima, hasta el viernes próximo. La seguimos el viernes. Hasta la próxima. Venga.
1: Salud.
0: Nunca más fácil.
1: Y República.
0: Bueno. Salud República, compañeros. Gracias por estar en este, con este equipo maravilloso que tenemos en este encuentro con la historia. Nos encontramos en la próxima, en el próximo programa. Les mando un abrazo desde Buenos Aires. Gracias. Abrazo.
1: Muy bien. Salud para el pueblo argentino. Sí.
0: Gracias, gracias. Ya saben que este programa se repite el domingo a la 1 hora canaria por la FM y en internet en www.radioguiniguada.com y en nuestro Twitter @encuentroconhistoria. El viernes que viene seguiremos con el homenaje a Ramiro Rivas García y todo nuestro apoyo a la familia, y acompañamos en el dolor que sentimos todos sus compañeros y compañeras. Hasta la próxima.

0: Son las 3 de la tarde.
1: Temperatura 24 grados. Humedad 56%.

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0: Son las 3 de la tarde y 31 minutos.
1: Temperatura 24 grados. Humedad 56%.
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Como chileno, donde quiera que vaya, siempre voy a decir que un grande de mi país es, fue y será por siempre Víctor Jara.

0: Son las 4 de la tarde.
1: Temperatura 24 grados. Humedad 57%.
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0: Son las 4 de la tarde y 33 minutos.
1: Temperatura 24 grados. Humedad 57%.
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0: Son las 5 de la tarde.
1: Temperatura 23 grados. Humedad 58%.
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Saludos cordiales de quien les habla, Manolo Concesión, que con la asistencia de Aday Medina abre para ustedes este escaparate de papel con la compañía, por orden de aparición ante el micrófono, de Gladys Fuentes Gil y de Olga Lucía Rodríguez. Bueno, no sé si lo dije por orden de aparición, pero bueno, en cualquier caso, ellas son las que llevarán a cabo en la primera parte del programa, que son libro abierto, y culminaremos el programa con nuestras recomendaciones, que en este caso serán de libros de carácter divulgativo. Pero bueno, empezamos con libro abierto a cargo de las compañeras.

0: Buenas tardes, querida audiencia. Sean bienvenidos a este nuevo episodio de Libro Abierto. Nuestro destino serán los lugares a los que nos llevarán cuatro obras representativas del género denominado relatos de viaje. Pero primero, les reiteramos que esperamos sus comentarios, recomendaciones y opiniones en nuestro correo web.libroabierto@gmail.com. Buenas tardes, Gladys. ¿De dónde partimos?
1: Olga, buenas tardes. Creo que lo importante no es el dónde, sino el por qué. Todos sabemos que el ser humano es migrante por naturaleza. Desde su aparición en la Tierra, vaga eternamente en busca de algo que podría enmarcarse en lo que llamamos vida mejor. Esto llevó al Homo sapiens a abandonar su tierra africana, a los celtas, su Europa occidental, a los griegos, el Mediterráneo, a los vikingos, a huir de sus gélidos pantanos, a Colón, a la India, y por accidente apareció en otro mundo que luego fue llamado América. El propósito de nuestro libro abierto de hoy es visualizar el periodo de tiempo que transcurre entre el abandono, por el motivo que sea, de su país natal hasta su destino. Hemos husmeado entre las páginas que nos legaron grandes viajeros del universo y nos hemos quedado con unos autores muy diferentes entre ellos. Antes, una anotación de lo que se denomina relato de viaje y que ha llevado a ser catalogado como un género literario, en el que el autor escribe acerca de uno de sus viajes, de las personas que en él ha encontrado o conocido, las emociones sentidas o aquello que ha visto o aprendido. No obstante, para ser considerado literatura, el viaje debe tener una narrativa coherente y estructurada. Puede estar basado en hechos reales o ser una construcción especulativa o ficticia. En primer lugar, les pongo a su consideración el relato que escribió Herman Melville bajo el seudónimo de Salvador T. Tarmur en 1854 y que tituló Las Encantadas, en el que nos describe con su particular visión las impresiones que le causaron las Islas Galápagos. Las Encantadas incluye 10 bocetos ficticios unidos por un solo narrador, en los que se describen distintas situaciones en las Islas Galápagos. Cada uno de ellos comienza con unos versos de La Reina Ada, de Edmund Spenser. Les leo a continuación un pequeño párrafo que nos ilustra respecto a la impresión que le causó al narrador el ver de cerca a esos animales llamados tortugas y que, según las supersticiones marineras, afirman sinceramente que todos los oficiales de marina malvados, más en particular los comodoros y capitanes, fueron transformados por las hadas al morir y en algunos casos, ya antes de hacerlo, en tortugas. Y viven ahí, entonces, en estas calurosas arideces, únicos señores solitarios del alquitrán.

0: ¿Se puede sentir alegría frente a las encantadas? Sí, el asunto es encontrar un motivo de alegría. Uno se sentirá alegre y en realidad, como son de arpillera y ceniza, las islas tal vez no sean despiadadamente tenebrosas. Pues si bien ningún espectador puede negarles sus derechos a la más solemne y supersticiosa consideración, así como mis más firmes resoluciones no pueden negarse a contemplar a la tortuga espectral cuando surge de su umbrosa guarida. Sin embargo, la tortuga negra y melancólica, como su lomo, tiene aún así un lado radiante, su coraza pectoral, que a veces es de un matiz amarillento, pálido o dorado. Además, todos saben que tanto las tortugas de tierra como las de mar tienen una forma tal que si uno las coloca sobre sus lomos, se deja expuesto su lado claro, sin que los animales puedan por sí solos darse vuelta y mostrar al otro lado. Pero después de haber hecho esto, y porque se lo ha hecho, uno no puede jurar que la tortuga no tiene un costado oscuro. Disfrute del color claro, manténgala continuamente patas para arriba, si puede, pero sea honesto y no niegue lo negro. Tampoco podría quien no es capaz de voltear la tortuga y privarla de su posición natural a fin de ocultar su aspecto más oscuro y hacerle mostrar el más claro. Como una gran calabaza de otoño al sol, enunciar por esa causa que la criatura es claramente un manchón de tinta. La tortuga es a la vez negra y brillante. Pero pasemos a los detalles. Algunos meses antes de que descendiera por primera vez a tierra en una isla del grupo, mi barco bordeaba sus proximidades. Un mediodía nos encontramos a la altura de la punta sur de Albemarle y no muy lejos de la costa. En parte por capricho y en parte para echar un vistazo a un lugar tan extraño, se envió a la isla un bote cuyos tripulantes tenían órdenes de ver todo lo que pudieran y además traer algunas tortugas, todas las que ellos consiguieran transportar con comodidad. Al atardecer, regresaron los aventureros. Yo miré hacia abajo por el costado alto del barco, como si mirara por encima del borde de un pozo, y confusamente vi el bote mojado, muy hundido en el mar, con una carga insólita. Se arrojaron sogas por la borda y al rato tres enormes tortugas de aspecto antediluviano eran depositadas con esfuerzo sobre cubierta. No parecían de la fauna terrestre. Nosotros habíamos estado navegando durante 5 largos meses, plazo suficiente para hacer que todas las cosas de la tierra adquirieran matices fabulosos ante el espíritu soñador. Si en aquellos momentos hubieran subido a bordo 3 aduaneros españoles, es probable que yo los habría observado curiosamente, los habría palpado y admirado, más o menos como los salvajes agasajan a los huéspedes civilizados. Pero en vez de 3 aduaneros, tenemos estas tortugas realmente asombrosas. Nada parecidas a las tortugas de barro que hacen los niños, sino negras como ropa de viudo, pesadas como cofres enchapados y con enormes caparazones redondeados, y también mellados y abollados como escudos que han soportado batallas. Hirsutas, asimismo, aquí y allá, con moho verde oscuro y viscosas por la espuma del mar. Estas asombrosas criaturas que de repente habían sido trasladadas de noche desde inenarrables soledades a nuestra poblada cubierta me afectaron de un modo tal que me es difícil explicar. Parecía que recién habían surgido desde las entrañas de la tierra. Claramente parecían las mismísimas tortugas sobre cuyos lomos pone el hindú esta esfera entera. Con una linterna las examiné más detenidamente. Qué reverencial y venerable era su aspecto. Y ese verdor mohoso que cubría las toscas hendiduras y curaba las fisuras de sus golpeados caparazones. Ya no veía tres tortugas, sino que se habían dilatado y transfigurado. Me pareció entonces ver tres coliseos romanos en su espléndida decadencia.
1: Las Islas Galápagos aún tienen ese aura de lugar encantado y único que continúa atrayendo viajeros contemporáneos. Gracias, Gladys. Por mi parte, y para ilustrar este género, he escogido al poeta y escritor británico Paul Hyland. Sus relatos nos llevan a lugares íntimamente ligados a su vida. Algunos a las más encantadoras regiones que tiene su natal Dorset, y otros hasta fascinantes territorios en Europa, India y África Central, en lugares donde sus familiares antepasados vivieron como misioneros. En las dos obras que les traigo hoy, sus personajes viajan por río, abriendo su entendimiento a medida que se adentran en el relato y la geografía. Comienzo con Hacia Atrás, Fuera del Gran Mundo, Portugal, de 1996. El protagonista es el novelista del siglo XVIII, Henry Fielding, quien va conversando con pescadores, toreros y gitanos, explorando al mismo tiempo el sentir de la nación portuguesa y los espectros de figuras literarias como Luís de Camões y Fernando Pessoa. Les comparto este fragmento.

0: Antes de cruzar el puente hacia la antigua frontera luso-española, planeé mi propia peregrinación, una pequeña caminata hacia la ermita de Nuestra Señora de los Hilos. Hilos significa hebras. Mi intención era recoger allí algunos de mis propios hilos sueltos. Cuando la encontré, ya casi al anochecer, la ermita resultó ser una iglesia robusta. Tres hombres y un perro descansaban en el porche. Todo aquel conjunto se remontaba a la época de la Reconquista contra los moros, aunque había sido reconstruido en 1768 cuando se entronizó una nueva imagen mariana. En este rincón fronterizo, el paisaje parece deshilacharse. La tierra no pertenece del todo a un reino ni al otro. Es una zona de resistencia silenciosa donde las identidades se desdibujan bajo el peso de la piedra y del polvo. Al mirar hacia atrás, el gran río Tajo, que me había servido de guía y compañero de viaje, ya no parecía una simple corriente de agua, sino una arteria de historias olvidadas que conectaba la grandeza marítima de Lisboa con la sequedad de las llanuras del interior. Aquí, en la linde, el tiempo se estanca y los fantasmas de los viejos imperios parecen susurrar desde el cauce seco y las colinas de olivos centenarios. Los tres hombres del porche me observaron con esa cortesía reservada y solemne que los portugueses de la frontera elevan a la categoría de arte. El perro apenas levantó una oreja, como si un extranjero cargado con una mochila al anochecer fuera simplemente una parte más del paisaje inmutable. Les pregunté por la llave de la ermita. Uno de ellos, cuyas manos parecían talladas en la misma madera de olivo que rodeaba el santuario, se puso de pie sin prisa y, con un gesto en la cabeza, me indicó que lo siguiera por un sendero flanqueado de chumberas. En el interior del templo, el aire estaba impregnado de un olor denso a cera de abeja, humedad antigua y flores marchitas. Al encender una cerilla, la titilante luz dorada reveló las paredes decoradas con azulejos desvaídos y los exvotos de cera, manos, pies, pequeños barcos, colgados por los fieles en agradecimiento por milagros invisibles. Aquí, la devoción no se expresaba con grandes discursos, sino con el silencio acumulado de generaciones de contrabandistas, pastores y mujeres que habían rezado por el regreso de sus hombres del río o de la guerra. Al salir de nuevo a la penumbra exterior, el viento del este traía consigo el aroma de la jara y el rumor sordo, casi imperceptible, del Tajo, fluyendo en la oscuridad, recordándome que la frontera es solo una línea inventada sobre una tierra que se empeña en permanecer unida.
1: Gracias, Olga. Quiero retomar tu última frase, bueno, la última frase del escritor. La frontera es solo una línea inventada sobre una tierra que se empeña en permanecer unida. Y es que las fronteras no deberían ser límites, y la tierra y sus habitantes deben aprender a permanecer unidos en armonía por su propia supervivencia y la de la naturaleza. Para continuar con los viajeros y sus historias, les presento a Jacques Queyrac y su libro En el camino. Esta novela se constituyó en la Biblia para los jóvenes rebeldes de todas las épocas. Aún lo sigue siendo. Es una especie de manifiesto de la generación beat de la literatura norteamericana. Kerouac escribió esta obra autobiográfica en solo 3 semanas, contando los enloquecidos viajes por Estados Unidos y México entre 1947 y 1950, a bordo de Cadillacs prestados y Dodge desvencijados, que hizo con sus amigos Neil Cassaday, Allen Ginsberg y William Burroughs, y la presencia infaltable de buenas dosis de alcohol, angustia vital, marihuana, orgías, desolación. Un cóctel típico de su generación y una crónica de una América ajena a todo lo establecido. He aquí un párrafo para deleite de los seguidores de Kerouac.

Iba a comenzar el más grande trayecto de mi vida. Un camión con una plataforma detrás y unos 6 o 7 tipos desparramados por encima de ella. Y los conductores, 2 jóvenes granjeros rubios de Minnesota, recogían a todo el que se encontraban en la carretera. La más sonriente y agradable pareja de patanes que se pueda imaginar. Ambos llevaban camisas y monos de algodón. Solo eso. Ambos tenían poderosas muñecas y eran animados y sonreían como si dijeran «¿Qué tal estás?» a todo el que se cruzara en su camino. Corrí, salté a la caja y dije «¿Hay sitio?» «Claro que sí, sube. Hay sitio para todo el mundo», me respondieron. Todavía no me había instalado del todo en la caja cuando el camión arrancó. Vacilé, pero uno de los viajeros me agarró y pude sentarme. Alguien me pasó una botella de aguardiente y bebí el último trago que quedaba. Respiré profundamente el aire salvaje, lírico y húmedo de Nebraska. ¡Yuji! ¡Allí vamos! Gritó un chico con visera de béisbol. Y el camión se puso a más de 100 kilómetros por hora y adelantaba a todos. Venimos en este cacharro, hijo puta, desde Des Moines. Estos tipos nunca paran. De vez en cuando hay que gritarles que queremos mear, pues si no hay que hacerlo al aire y agarrarse bien. Hermano, agárrese bien. Observé a los pasajeros. Había 2 jóvenes campesinos de Dakota del Norte con viseras de béisbol rojas, que es el modelo habitual de gorro que usan los chicos campesinos de Dakota del Norte. Iban a la recolección. Sus viejos les habían dado permiso para andar por la carretera durante el verano. Había 2 chicos de ciudad, de Columbus, Ohio, jugadores de fútbol y estudiantes, chicle, guiños, cánticos, y diciendo que hacían autostop por Estados Unidos durante el verano. «Vamos a Los Ángeles», gritaron. «¿Y qué vais a hacer allí?» «Joder, no lo sabemos. Además, ¿eso qué importa?» Después estaba un individuo alto y delgado que tenía una mirada atravesada. «¿De dónde eres?», le pregunté. Estaba tumbado junto a él. Se volvió lentamente hacia mí, abrió la boca y dijo, «Montana». Finalmente estaban Mississippi Jane y su compañero. Mississippi Jane era un chico moreno y bajo que recorría el país en trenes de carga. Un vagabundo de unos 30 años con aspecto juvenil. Tanto que resultaba imposible determinar qué edad tenía exactamente. Se sentaba con las piernas cruzadas observando la pradera sin decir nada durante cientos de kilómetros. En una ocasión se volvió hacia mí y dijo, «¿Tú a dónde vas?». Dije que a Denver. «Tengo una hermana allí, pero no la he visto desde hace bastantes años». Su hablar era melodioso y pausado. Era tranquilo. Su compañero era un chico de 16 años, alto y rubio, también con harapos de vagabundo. Es decir, llevaban ropa muy vieja que se había puesto negra con el hollín de los trenes y la suciedad de los vagones.

¿Tienes dinero?, me preguntó. Coño, claro que no. Quizá para comprar un poco de whisky hasta llegar a Denver. ¿Y tú? Sé dónde conseguirlo. ¿Dónde? En cualquier sitio siempre puedes hacértelo con un tipo en la carretera, ¿no crees? Sí, supongo que tú sí puedes. Lo haría si realmente necesitara pasta. Me dirijo a Montana a ver a mi padre. Tendré que bajar de este trasto en Cheyenne y tomar otro camino. Ese par de locos va a Los Ángeles.

Gracias, Gladys. Yo continúo entonces con el segundo libro de Paul Hyland. Se trata de El corazón negro, viaje al África Central, de 1988. En este libro, el autor emprende una travesía de fe y desencanto, remontando a su protagonista a lo largo del río Congo, entrelazando de manera brillante el presente con dos fantasmas del pasado. Por un lado, sigue el rastro familiar de su propio tío abuelo, Dan Crawford, un misionero pionero que pasó décadas en la región. Por otro, persigue las huellas literarias y existenciales de Joseph Conrad y su inmortal novela El corazón de las tinieblas. Más allá de la observación exótica o de la narración de infinitas dificultades durante el trayecto, Hyland utiliza la geografía del Congo como un espejo moral para confrontar la dura realidad de la África postcolonial de finales de los años 80. Les comparto este fragmento.

A medida que el viejo vapor de ruedas avanzaba a trompicones contra la corriente marrón y aceitosa del río Congo, la selva a ambos lados dejaba de ser un mero telón de fondo vegetal para convertirse en una presencia física, un muro impenetrable de un verde colosal y asfixiante que parecía devorar la luz del sol. En la penumbra de la cubierta, rodeado por el rugido constante del motor y el murmullo de los pasajeros apiñados entre fardos de mercancías, era imposible no sentir el peso abrumador de la historia que arrastraban estas aguas. Aquí, donde el río se ensancha hasta perder de vista sus orillas para luego cerrarse como una trampa, el fantasma de mi tío abuelo, Dan Crawford, parecía cruzarse inevitablemente con la sombra de Marlowe y Joseph Conrad. El idealismo febril del misionero victoriano, que creía traer la luz de la salvación a este laberinto, chocaba de frente con el eco del horror colonial que Conrad documentó un siglo antes en esta misma ruta de codicia y desesperación. Al caer la noche sobre el río, el paisaje se transformaba en un territorio de sombras puras, donde el silencio solo era roto por el coro ensonrecedor de los insectos y el chapoteo rítmico de las paletas del barco contra el agua densa. En las paradas en los pequeños asentamientos ribereños, apenas iluminados por hogueras titilantes que arrojaban destellos anaranjados sobre los rostros cansados de los pescadores locales, la realidad del Zaire contemporáneo se desvelaba en toda su cruda complejidad, despojada de mitos románticos y de la retórica del progreso. Mientras observaba el intercambio de pescado seco por queroseno y escuchaba las risas apagadas que flotaban en la oscuridad, comprendí que el verdadero corazón negro que venía buscando no residía en una supuesta salvajidad ancestral de la selva, sino en la trágica cicatriz que el comercio, la fe impuesta y la ambición de los imperios había dejado grabada a fuego a lo largo de este inmenso y misterioso camino de agua.

0: Y así hemos llegado ya al final de nuestro episodio viajero, que hoy nos llevó por Ecuador, Portugal, la América Profunda y África. Esperamos que hayan disfrutado con los relatos de estos maravillosos autores. Y aunque no queremos parecer pesados, les reiteramos nuestra invitación a enviarnos sus propias recomendaciones, sugerencias y, por qué no, sus aventuras viajeras a nuestro correo web.libroabierto@gmail.com. Hasta el próximo lunes y feliz semana para todos.
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0: En esta semana tenemos recomendaciones de carácter divulgativo. En primer lugar, vamos a hablar de Pere Estupiñá, nacido en Tortosa, estudió en la Universidad Rovira, donde se licenció en química y también en bioquímica. Tiene un máster en nutrición y metabolismo y un doctorado incompleto en genética, que abandonó para dedicarse a la divulgación científica.
2: Vivimos tiempos de edades difusas porque el mundo ha cambiado y las personas mayores de hoy no tienen nada que ver con las de generaciones anteriores. Estamos más sanos, activos y empoderados. Y gracias a los avances médicos y mejores hábitos de vida, gozamos de unas expectativas de futuro que nos obligan a desmontar ideas preconcebidas y plantearnos a cualquier edad lo que queremos ser de mayores. Partiendo de esta premisa, el divulgador científico Pere Estupiñá nos regala en este maravilloso y revolucionario ensayo ejemplos inspiradores de personas de edad avanzada y los ilustra con enseñanzas de médicos, psicólogos, gerontólogos, sociólogos e investigadores en longevidad para ofrecer una visión renovada de esta nueva, larga y vibrante etapa vital. Todas estas enseñanzas se combinan con herramientas para que el cuerpo y la mente puedan envejecer más despacio, para que podamos ser más libres e incluso para lograr que todos, sin límites de edad, sigamos teniendo un rol participativo en la sociedad. Al final, este libro consigue que afrontemos la madurez con ilusión y ganas de disfrutarla, porque la revolución de la longevidad no es solo biológica o médica, sino también psicológica y cultural. Así pues, le recomendamos de Pere Estupiñá, ¿Qué quiere ser de mayor?, publicado por Debate y consta 384 páginas.

0: Begoña y Más Fernández de Troconis. Licenciada en farmacia, especializada en fitoterapia, perfumería natural y aromaterapia. Ha ejercido durante varios años en oficinas de farmacia a la par que ha desempeñado una importante labor divulgadora centrada en acercar la naturaleza y todos sus beneficios en distintos medios de comunicación, blog, radios, podcasts y redes sociales.
1: ¿Sabías que el incienso fue durante siglos más valioso que el oro? ¿Que los egipcios ingerían el kifi como remedio y sustancia ritual? ¿Que el ámbar gris flotando en el océano desató teorías sobre dragones marinos y fortunas inesperadas? ¿Que el almizcle y la algalia compartieron ciertos animales en tesoros vivientes? ¿O que el perfeccionamiento de del alambique cambió para siempre la historia de la ciencia, la medicina y la perfumería? Mucho antes de que existieran los mapas políticos, ya había rutas trazadas por el aroma. El incienso y la mirra cruzaron desiertos y mares. El nardo, el azafrán, el oud valieron más que el oro. Y en pequeños frascos viajaban fragancias y creencias, poder y conocimiento. En este libro, Begoña y Más reconstruye la historia de la humanidad a través de sus olores. Desde los templos de Mesopotamia y los laboratorios del antiguo Egipto hasta los mercados árabes y las cortes europeas, cada civilización desarrolla técnicas de extracción, materias primas y fórmulas que transformaron el perfume en medicina, rito sagrado, arma política y herramienta de solución. Con el rigor de la farmacia y la sensibilidad de la perfumista, la autora rescata recetas antiguas, explica los métodos tradicionales del macerado al lambique y abre las viejas farmacopeas donde guanteros, boticarios y alquimistas conservaron durante siglos sus secretos. Comprender cómo olía el mundo es otra forma de conocer la historia y quizá también una invitación a reconciliarnos con la naturaleza que dio origen a todos los aromas. Así pues, recomendamos Begoña y Más Fernández de Trujoli, Historia y Ciencia del Perfume, publicada por Guadalmazán y consta de 352 páginas.

0: Mar Redondo, doctor en Información y Comunicación por la Universidad de Barcelona, graduado en Periodismo por la Universidad Europea de Madrid, máster en Comunicación Social de la Investigación Científica por la Universidad Internacional de Valencia, máster en Cambio Climático y Desarrollo Sostenible por el Instituto de Investigaciones Ecológicas de Málaga.
1: Con un lenguaje claro y accesible, muestra que comprenderla permite interpretar desde los grandes fenómenos del universo hasta los procesos más cotidianos. Está presente en las estrellas, en el movimiento del viento y los ríos, e incluso en nuestro propio cuerpo. Observarla y entenderla es fundamentalmente para descifrar el mundo en el que vivimos, pasando por los siete principales tipos de energía: la nuclear, la electromagnética, la cinética, la potencial, la térmica, la química y la eléctrica. Mar Redondo nos enseña cómo se genera, así como las leyes que la rigen y que hacen que funcionen los microondas, los cohetes, las montañas rusas o incluso el cuerpo humano. En Hágase la Energía, publicado por Paidós, de 232 páginas, descubriremos de forma sencilla y divertida cómo se comporta la fuerza que da origen a todos los fenómenos de este planeta y a los inventos que nos hacen la vida más cómoda. Y entenderemos que si la física nos da miedo, es porque no nos la han enseñado bien.

0: Sam King, considerado uno de los mejores escritores de divulgación científica. Su trabajo ha sido publicado en medios como The New York Times, The Atlantic, The New York Worker, entre otros. En la actualidad escribe para la revista Science.
1: Sam King convierte la tabla periódica en un escenario lleno de historias sorprendentes en La cuchara menguante, un libro que mezcla ciencia, anécdotas históricas y curiosidades con un enfoque muy narrativo. A través de elementos químicos, el autor recorre episodios tan diversos como rivalidades entre científicos, experimentos fallidos, descubrimientos accidentales o aplicaciones insospechadas en la vida cotidiana. Desde venenos mortales hasta materiales que han cambiado el curso de la historia, cada capítulo revela cómo los elementos no solo forman la materia, sino también una cultura, la medicina, la guerra o incluso el arte, mostrando la química como una aventura humana llena de giros inesperados. Sam King es un divulgador científico estadounidense reconocido por su capacidad para explicar conceptos complejos con un lenguaje cercano y ameno. La cuchara menguante fue su obra de consolidación y ha sido un éxito internacional dentro del género de la divulgación, destacando por su original enfoque narrativo. King ha escrito también otros libros centrados en la ciencia, especialmente en genética y neurociencia, y colabora habitualmente con de prestigio. Su estilo, a medio camino entre el ensayo y la crónica, ha contribuido a acercar la ciencia a un público amplio y ha convertido temas aparentemente técnicos en lecturas accesibles y entretenidas.
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0: del viento.
1: Bien, pues con la asistencia de Aday Medina y la selección musical de Adalberto Busquet, ponemos el cierre a este escaparate de papel conducido por sus laberintos por Olga Lucía Rodríguez, Gladys Fuentes Gil y quien les habla, Manuel Concepción, quienes le agradecemos la atención prestada y no nos dejen de contactarnos el próximo lunes a esta misma hora y en esta misma sintonía. Así pues, gracias por la atención prestada y hasta otra oportunidad.

0: Son las 6 de la tarde.
1: Temperatura 22 grados. Humedad 62%.

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Fernly Khan, hermano. Desde Canarias, el paraíso, ¿no? Caca en el mar. Bandera roja, hermano.

0: Son las 6 de la tarde y 32 minutos.
1: Temperatura 22 grados. Humedad 62%.
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0: Son las 7 de la tarde.
1: Temperatura 21 grados. Humedad 67%.
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después de algunos cuantos maquillajes, la vida que se cree una gran actriz descubre que no es más que un personaje.

satisfechos del reparto. Matamos por hacer un gran papel. Jamás un figurón del 3 al 4, porque hay que ser cabeza de cartel. Y así vamos viviendo de acto en acto,

0: Hola, respetable público. Estamos en el 89.4 de la FM, Radio Guiniguada, onda libre y comunitaria. Esto es Respetable Público Club de Teatro, un programa de radio para un club de teatro. Quien les habla, Mary Pompis. Respetable público, tenemos cartelera, entrevistas, micrófono abierto. Todo lo relacionado con el teatro hecho en Canarias. Una vez más, como cada semana, aquí para todos ustedes, respetable público. Muy buenas noches. Hoy comenzamos este programa de radio en Radio Guiniguada, onda libre y comunitaria. Respetable público. Y estamos encantadas, Mary Pompis, que soy yo quien les habla, el burro delante para que no se espante. Y tengo aquí conmigo dos invitados de lujo. A mi derecha, Tere Yeo, actriz veteranísima. Y a mi izquierda, Pepe Batista, también actor veterano, con quienes hoy vamos a hablar del teatro hecho en Canarias durante la dictadura. Hace ya más de, pues no sé, hace cuántos años que se dedica esta gente al teatro, pero muchos, muchos, muchos. Sí, sí. Muy buenas noches.
1: Buenas noches.
2: Buenas noches.
0: Pues sí, son 60, 70, un montón de años haciendo teatro. De esto vamos a hablar en un ratito. Primero saludarles, recordarles que estamos en el 89.4 de la FM y que este programa va a ir todos los jueves de 9 a 10 de la noche. Con invitados, con agenda teatral, con música, con entrevistas, con micrófono abierto al público. Así que si hay alguien que quiere hablarnos a nosotros, pues puede llamarnos en un momento que les vamos a dar la indicación de que ya tenemos el micrófono abierto. Por si quieren ir tomando nota, les adelanto los teléfonos 928-319946 y 928-317089. Muy bien, vamos a empezar con la cartelera. Este mes de marzo, además, es el mes del teatro, se celebra el Día Mundial del Teatro, que es el miércoles 27 de marzo. Y a las 20:30, a las 8:30 de la noche, el Teatro Guiniguada, como todos los años, abre sus puertas para que el público vaya con entrada libre y gratuita hasta completar el aforo. Este año nos ofrecen una obra que se llama Tal vez soñar. Así que una gran recomendación que vengan al teatro a celebrar con todos nosotros y nosotras el Día Mundial del Teatro, 27 de marzo. Pero antes tenemos en el Guiniguada, el día 10, domingo a las 12 del mediodía, Antonio Tavares, dramaturgo, también con entrada libre para todos los públicos, que es un autor teatral, que él se define que fue primero lector, luego espectador y actor ocasional, y solo mucho tiempo después autor. Son interesantes estos domingos de autor que propone el Teatro Guiniguada, porque bueno, puedes conocer a los autores, charlar con ellos. También tenemos el viernes 15, siempre en el Guiniguada, a Omaira Cazorla, con uno de sus monólogos, Malcriá, que también tiene muy buena pinta, debe ser muy divertido, muy cómico, con entrada de 12 euros y también se anuncia para todos los públicos. La cartelera del Guiniguada ofrece muchísimas cosas, conciertos, música. Nosotros nos centramos más en lo teatral. El día 21 está la gran pantalla, de la gran pantalla a la pequeña ventana. Esto también tiene toda la pinta de ser una comedia. Es para mayores de 14 años y la entrada son 3 euritos nada más. Para quienes digan que el teatro es caro, ya ven que no. El viernes 22 está La Farsa del Siglo de Oro. Así que a quienes les guste el teatro clásico, pues ya saben. Entrada de 15 euros para mayores de 14. Y luego también hay teatro familiar. Con entrada de 6 euros el domingo 31 de marzo está Raritos. Esto se los iremos recordando a lo largo del mes, ya que como les decía, este es el mes teatral por excelencia. El 27 de marzo, que este año cae miércoles, se celebra el Día Mundial del Teatro. Bueno, pues nada, aquí estamos. Vuelvo a saludar a nuestros invitados, Tere Yeo y Pepe Batista. Muy buenas noches.
1: Muy buenas noches.
2: Buenas noches.
0: Antes que nada, agradecerles que estén aquí. Y me gustaría que brevemente se presentaran, Tere.
3: Pues soy Tere Yeo. Artísticamente, de chica me decían Teresita y ahora me dicen Tere. Y nada, hago teatro desde nada, desde la más tierna infancia. Me acuerdo que allí en el Corazón de María hacían unos grupos de teatro y me hacían hacer de virgen y cosas así. Pero eso fue muy rápido. Y luego, pues yo misma hacía teatro en mi casa, que era una casa antigua, tenía un zaguán estupendo y dos puertas, y cobrábamos una peseta. Si les gustaba, te dejaban la peseta, y si no, te la pedían. Y luego, pues, seguí haciendo teatro ya más en serio con Pedro y Ricardo Lescano, con el Teatro Insular de Cámara.
0: De eso vamos a hablar en un ratito, porque tenemos también por aquí unos libros muy interesantes. La historia del Teatro Insular de Cámara del Museo Canario, de 1956 a 1968. Tere, me gustaría, en esa época, ¿tú te formaste? ¿Había formación? ¿Eres autodidacta?
3: No había formación ninguna. Aquí vino el Teatro Popular Español de la Península, que le era Manolo Andrade y María Teresa Méndez, y había muchos más actores, claro. Y entonces yo, como me gustaba tanto el teatro, estaba todo el día rondándolo. Y entonces me cogieron y hice juicio contra un sinvergüenza. Y entonces me querían llevar con ellos, porque no había escuelas de teatro. Te llevaban y ellos te dan el carnet. Por dos veces me quisieron llevar, pero no me fui. Esa fue mi error.
0: Pepe Batista.
1: Hola.
0: Buenas noches nuevamente.
1: Buenas noches.
0: Cuéntale a nuestro respetable público quién es Pepe Batista.
1: Bien, Pepe Batista es un ciudadano de a pie. Me subí por primera vez a un escenario con 12 años, todo a través del colegio donde estudiaba. Luego, cuando terminé los estudios aquí, me fui a Tenerife. Allí ya en el colegio donde estuve, San Ildefonso, ya empecé a intervenir en obras de teatro y también en las fiestas del colegio y demás, pues hacía las presentaciones. A los curas les gustaba mi voz y yo leía las presentaciones de todos los actos. Luego, al subir a La Laguna, en aquella época había un teatro universitario que se llamaba Teatro Español Universitario, TEU, y ahí ya, digamos que empezó ya la cosa más en serio. Allí hice teatro, como digo, y allí también tuve por primera vez contacto con una especie de escuela de teatro que se inauguró en el Círculo de Bellas Artes. Allí, con esta compañía que teníamos, ya empecé a hacer teatro en plan profesional. Cuando dejé de estudiar y me vine a Las Palmas, me puse en contacto con el Teatro Insular de Cámara, que ya nombró Tere, dirigido por los hermanos Pedro y Ricardo Lescano, y viendo el panorama que había aquí, veía que la compañía que me interesaba era esta, porque hacía sobre todo un teatro comprometido. Aquello duró lo que duró, porque era en plena época franquista, y la social y demás, se empeñaron en hundirnos hasta que lo consiguieron. Ya luego fui pasando por varias compañías, entre ellas una importante para mí fue la compañía de Pere Galdós, dirigida por una señora sueca que fue cantante de ópera y estaba aquí retirada, y con ella aprendí sobre todo lo que es la disciplina en el teatro y también física, el movimiento físico. Eso fue para mí muy importante. Luego ya empezaron a hacer ya las películas, cada vez se está haciendo más, afortunadamente, y digamos que ahora voy por libre, o sea, trabajo con quien me interese y con quien me invita, claro está. He hecho, quizás lo más llamativo son las películas, y puedo decir que he trabajado con Ángela Molina, con José Luis Gómez, con Carmen Maura, Federico Lupi, y en fin, últimamente, lo último que he hecho en teatro ha sido Alceste, que este año es el bicentenario de Galdós, y también estoy con Miguel Afonso y su grupo. Estamos haciendo una obra que se llama La Cantadera, basada en un cuento de Pedro Lescano. De momento, a grandes rasgos, es eso.
0: Muy bien, muchas gracias, Pepe. Están ustedes escuchando Respetable Público Club de Teatro, un programa de radio para un club de teatro. Vamos con un poquito de música.
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0: Acabamos de escuchar El Chorimán de Lucio Arce. Lucio Arce es un cantautor, digamos, argentino, pero en realidad él nació en Estados Unidos, es neoyorquino. Así que tiene una mezcla muy curiosa. Y vamos a estar escuchando su repertorio, porque tiene un repertorio amplísimo. A mí me fascina. Yo lo fui a ver hace 2 años que estuvo aquí en el Paper Club y esperamos verlo de nuevo por nuestra tierra. Así que bueno, sobre todo lo que me gusta de los temas de Lucio Arce es que todos son historias, son canciones que cuentan historias, historias de personas. Por eso me parecen bastante teatrales y por eso las he querido traer al programa para compartirlos con ustedes en estas sesiones. Siguiendo con la agenda y teniendo en cuenta que mañana es un día muy importante, que es el 8 de marzo, Día de la Mujer Trabajadora, contarles que Naira Ortega va a estar haciendo un monólogo suyo que se llama De Julieta a Naira, en Moya, en la Casa de la Cultura de Moya, a las 8:30 p.m, por si alguien quiere abrigarse bien e irse a Moya, es con entrada libre y gratuita también. Así que bueno, yo, quien les habla, servidora de ustedes, Mary Pompis, estaré por allí. Aquí seguimos con Pepe Batista y con Tere Yeo, viendo estas maravillas de libros. Estamos viendo las revistas Primer Acto de los años 60. Y bueno, yo quisiera que comenzáramos a charlar un poquito antes. ¿Cómo era el teatro que se hacía en Canarias? A mí me interesa sobre todo el teatro hecho por canarios o canarias o personas. También, como decías tú, estabas hablando de una sueca, ¿era esta señora?
1: Sí, fue una cantante de ópera.
0: ¿Qué era?
1: Que
0: era
1: se extranjera. Retiró, era sueca. Realmente era belga, pero toda su carrera la hizo en Suecia. Fue cantante de ópera y por problemas de salud se vino a retirar aquí a Canarias, pero como no quería estar quieta, era una
0: se
1: mujer.
0: Se puso a hacer teatro.
1: Se puso a hacer teatro, vale. Daba también clases de ópera.
0: Bueno, a eso llamamos teatro canario. A lo que sí, yo llamo sí, teatro canario es teatro hecho en Canarias,
1: hecho
0: ya
1: en
0: seas
1: Canarias,
0: peninsular, claro. Seas de Suecia, como nuestra señora, o seas sí, francés. Sí. Pero el teatro que se hace y se produce en Canarias, de eso estamos hablando.
1: Es que además nos daba clases, sobre todo, todo lo como cantante de ópera, todo lo relacionado con la respiración, diafragma, movimientos escénicos y tal. Fue muy una etapa muy, muy, muy interesante.
0: ¿Y esto fue en los años 70?
1: Fue en los años 70.
0: ¿Y antes de esto, en los años 60, en los años 50, Tere, ¿qué pasaba aquí? ¿Qué no, pasaba teatralmente?
2: En los 50 ya estaba el Teatro Insular de Cámara y la revista esa Primer Acto también desde los 50. Tengo más de 100 revistas que algún día las daré a alguna biblioteca.
0: A nosotros, por ejemplo, al Club de Teatro, a Respetable.
2: Claro,
0: Club.
2: Porque son muy interesantes. Cada revista traía una obra de teatro.
0: Y entonces, cuando tú empiezas a hacer teatro, que te juntas con esta gente del Teatro Insular de Cámara, esto lo dirigía Ricardo Lescano y estaba también su hermano Pedro, poeta.
2: Y en el Museo Canario.
0: En el Museo Canario.
1: Ahí nació, sí.
2: Sí, y como llegué yo allí fue porque Lolina Guerra, que estábamos en la Dominica, me dijo, me parece que hay una gente que está haciendo teatro en el Museo Canario. Entonces subimos la escalera y abrimos un piquito la puerta y ya estaban ensayando. Y entonces nos dijeron que pasáramos.
0: ¿Y esto sería que a finales de los 50?
2: Sí, sí, a finales de los... No, un poquito antes. Un poquito
0: a mediados
2: antes,
0: de los 50.
2: Porque yo tendría 19 años a lo mejor, 20, sí, yo creo que sí. Tendría que mirarlo más. Y entonces ya entramos. Ellos estaban ensayando el diario de Ana Frank.
0: Y ustedes entraron por ahí para adentro, por el ensayo.
2: Y ya nos quedamos para toda la vida.
0: Pero entraron así, no los conocían de nada. Entraron
2: de
0: por
2: nada,
0: ahí
2: de nada, nada, nada. Entramos porque ella se enteró y ya nos quedamos allí. Después hice un montón de obras de teatro. En el Museo Canario hice Mirando hacia atrás con ira.
0: Que bueno, Mirando hacia atrás con ira es justamente la que reseñan aquí en... Tenemos en nuestras manos el número 26 de septiembre del 61 de la revista Primer Acto. Esto es una verdadera joya. Y hay un momentito aquí en la página 60 que nombran esta obra. Nombran Mirando hacia atrás con ira, de John Osborne, puesta en escena.
3: No, de John Osborne, ¿no?
0: En
3: no.
0: El pequeño escenario.
1: No, sí, es verdad, sí, tienes razón, perdona.
0: Sí, de John Osborne, sí.
1: Sí, sí.
0: Con el pequeño escenario del Museo Canario, interpretado por Carlos Suárez. Jimmy, Carlos Suárez es látigo negro, ¿cierto?
2: Sí, exactamente. Él era el personaje masculino y yo femenino.
0: Carlos Suárez, para quien no lo sepa, respetable público, además de ser un gran actor, que fue un gran actor y me consta, latino, fue un activista político. Él era abogado, sindicalista.
1: Del Muelle.
0: Del Muelle durante
2: muchos años. Conocido por látigo negro.
0: Conocido por látigo negro y obligado a exiliarse por el régimen franquista. Entonces, para terminar esta reseña del primer acto, dice Carlos Suárez Jimmy, Orlando Rivero Cliff, Tere Yeo Allison, Encarnación Cárdenas, Elena y Gonzalo Monasterio Coronel Redfern. La obra de Osborne fue sacada dignamente en un escenario reducido. La labor del Teatro Insular de Cámara es admirable y ha servido para dar a conocer mucho teatro moderno y ganar muchos adeptos a la causa teatral. Esta es una crítica teatral que se hacía porque la revista Primer Acto hacía

0: Como me hacían sufrir tanto en la obra, me atraganté todo.
1: Pues el teatro, la historia del Teatro Insular de Cámara, que hay un libro
2: que lo tenemos
1: que
2: aquí,
1: ya lo acabo de nombrar antes, Mónica.
2: Mary Poppins.
1: Pues fue toda una historia, yo diría que hasta peligrosa, porque como dije antes, era en plena época franquista y había un señor de la social y otro señor empleado en turismo que era censor de los periódicos, que eso nos tenían marcadísimo. Ahora parece absurdo, ¿no? Como dije antes, el Teatro Insular de Cámara ponía obras comprometidas, obras que incluso ni se habían estrenado en España. Y, por ejemplo, a la hora, estos señores eran los que daban los permisos y, por ejemplo, a veces autorizaban a poner solo una función o a no hacer propaganda. Sí, ahora parece cómico incluso, ¿no? Pero era así. Y uno de ellos montó una obra, una compañía en paralelo, y si, por ejemplo, el Teatro Insular de Cámara ponía este jueves una obra de teatro, él se las ingeniaba y el miércoles ponía una de las suyas. Montada daba igual cómo. Porque
2: solo para hacerle sombra al Teatro Insular de Cámara.
1: Para hacer sombra, para hundir al Teatro Insular de Cámara. Y se da la otra anécdota, y ya paro para hablar de más cosas. Cuando empezó la tele aquí en Las Palmas, empezó en la Casa del Marino, en la Torre. Y una vez nos hicieron un reportaje de una obra de teatro. Cuando este señor de la social lo vio, entró dando portazos y dijo que prohibido terminantemente poner nada del Teatro Insular de Cámara, porque esa compañía le daba muy mal olor.
2: Fíjate, o sea que ustedes convivían con la censura pura y dura, o sea, esto
1: estábamos
2: hoy en día
1: tachado, a nosotros estábamos nos tachados de comunista, eso de entrada.
2: Cualquiera quisiera teatro, claro.
1: Exactamente, cualquiera quisiera teatro de ese tipo.
2: Sí, sí, sí, sí.
1: Y a Pedro Lezcano, por ejemplo, le tenían pinchado el teléfono.
0: Y otra anécdota, La Bruja de Salem, que fue la primera que yo hice con ellos. Veíamos un poco nervioso a Ricardo y no nos dijo nada, y era que la policía estaba allí.
2: Ah, la policía estaba allí.
0: La policía
2: allí.
0: Estaba sí, allí, sí, no claro. Nos lo dijo porque pudiéramos seguir. Y además a mí por la calle me insultaban, me decían, mira tú haciendo teatro con él, no quiero decir las palabras, con esos hijos de no sé qué. Digo, sí, pero encima hacen teatro y ustedes son esos y no hacen teatro. Y ¿qué? Era muy dura. Ah, y un juez, y que los hijos después le salieron fatal.
2: Y qué curioso que... Es cierto, yo sí sabía que es verdad que muchas de las obras que ustedes hicieron fueron estreno en España.
1: Claro, claro, claro, claro.
0: Sí, sí.
1: Nos sí, porque no, no estaban autorizadas a ponerse.
0: Nos atrevíamos nosotros.
1: Para solicitar a este señor la... que nos dejaran poner la obra, había que presentar tres textos y ellos o bien tachaban o sencillamente decían no se puede poner, o luego cada hoja iba sellada y pobre que nos saltáramos algo.
2: Vamos,
1: así,
2: vamos.
1: Así, o sea, era
2: peor que la sociedad de autores, ¿no?
0: Era el Ku Klux Klan.
2: Era el Ku Klux Klan. Sí.
0: Mira, y El Amor de los Cuatro Coroneles también fue un éxito, que también la hice yo.
1: Yeah. Esa la hice yo en Tenerife, fíjate.
0: ¿Qué digo? Ven, muerte piadosa, y cúbreme con el frío velo de tu
1: bueno,
0: madre.
1: Tengo que decir que con Tere, que yo recuerdo lo primero que hice fue un auto sacramental de Orlando Hernández, como en un sueño, y luego...
2: ¿Qué hicieron ustedes juntos?
1: Sí, sí, sí. Uh-huh. Y luego, dirigido por Mónica Lleó.
2: Que casualmente sí, debe ser familia, ¿no?
1: Es la mamá de...
2: ¿De Tere?
1: De Tere.
2: No, al revés.
1: La mamá de Mónica.
2: No, hicimos, Tere es la mamá de Mónica.
1: Hicimos una obra muy interesante que se llamaba Amanda.
2: Sí. De Karsten Arenholz.
1: Que sí, yo diría que era una obra surrealista total.
2: Sí.
1: Y fue muy, muy interesante.
2: E hicieron otra, por las notas que tengo por aquí, hicieron ¿cuál? También un Gorostiza, ¿no? Carlos Gorostiza, a propósito del tiempo.
0: Ah, también.
1: No, esa no la hice yo.
2: Ah, esa no la hiciste
1: no,
2: tú.
1: No, no.
2: O sea, pues fue Pepe no. Jiménez.
1: No.
2: Y...
0: Pero yo he trabajado con Pepe en muchas cosas, en cortos.
1: Ah, eso sí.
0: Sí,
1: el
0: hemos
1: cine,
0: hecho cortos y
1: cine,
0: muchas cositas.
1: Sí, sí, sí, sí.
0: Muchas cosas. Yo hice uno para el gobierno de Canarias, que era para los turistas. Me hicieron montar una burra con una gafa. de sol, que aquello era de risa y era

0: una extranjera, porque típicamente no parezco canaria sino extranjera. En el Parque Santa Catalina, otra anécdota, cuando yo estaba para coger la guagua, decía el que estaba todos ahí, que era el que hacía subir a la gente, eso ya desapareció, decía: "Dejen subir a la Choni". Y le decía: "Cristiano, soy canaria".
1: Ah, pues como yo, que soy... Yo soy inglesa porque nací en Londres, como saben. Me llamo Mary Pompis.
2: Mary Pompis, con
1: eso
2: ese nombre.
1: Eso es inglés, inglés. Lo que pasa es que yo hablo con este acento canario porque me vine a Las Palmas de Gran Canaria con 3 años. Pero claro, también tengo pinta de choni. También me tratan de extranjera a mí todo el rato.
0: ¿Y tú heredaste el teatro de tu madre?
1: No, no. Yo soy locutora de radio. Yo soy Mary Pompis, locutora de radio.
0: Ah.
1: Eso es lo que soy. Aquí tengo... Fíjate tú con las cosas que se nos han venido. Navidad en la Casa Bayard, de Thornton Wilder. Madre mía, esto lo hicieron ustedes en el año 62.
0: Yo no, ya yo no estaba aquí.
2: De
0: aquí.
2: No, lo que ahora sí recuerdo que hicimos Tere y yo en el hall del Guinea Wada.
0: Sí, sí.
2: Una lectura de una obra.
0: Sí, sí.
2: Muy simpática. El amor del perro y el gato, algo así se llamaba. Sí.
0: Y era muy divertido, lo quitaron, era precioso en aquel bar del Guinea Wada.
1: Señora Yeo, discúlpeme que la contradiga. Sí, es cierto, ella, Tere, había tenido un bar en el Guinea Wada, se llamaba el Hall del Guinea Wada, donde se hacían muchos recitales de poesía, muchas lecturas. Y luego también fue la primera persona que tuvo el concesionario del bar del Cuyás. O sea, siempre ha estado vinculada a la hostelería y el espectáculo, ¿no? Digo que la contradiga porque usted dice que no hizo usted la en Navidades la Casa Bayard de Thornton Wilder. Pues creo que sí, porque figura usted aquí en el reparto. De hecho, está aquí en el reparto.
0: Ah, pues mira, me había olvidado.
1: Genoveva. No, y es que además...
0: Es que hace muchos años.
1: En esta revista, en mayo del 62... Aquí hay otra crítica que dice: en Navidades en la Casa Bayard intervienen Carmen Jaén, Encarnación Cárdenas, Antonio Naranjo, Gonzalo Monasterio, Carlos Suárez, Tere Yeo, Flora García, Adelaida Montero, Cristina López, Manolo García, Manolo González y Concha Ley. Y después sigue con otra obra. Fíjense ustedes, y sigue con otra obra que dice: y en el Apolo de Bellac lo hacen Pedro Lescano, Flora García, Gonzalo Monasterio, Carlos Suárez, Miguel Peñate, Domingo Calderín, Manolo García, Manolo González, Antonio Naranjo, Tere Yeo y Carmen Jaén. O sea, ustedes tenían realmente un elenco y además hacían obras de elencos numerosísimos.
2: Sí,
1: cosa que hoy en día
2: era
1: no
2: todo
1: se
2: un riesgo,
1: hace.
2: Era todo un riesgo.
1: No, claro, se hacen obras con elencos de 15, de 12, de 13 actores.
2: Bueno,
1: es muy difícil,
2: claro,
1: hoy en día, ¿no?
2: Hombre,
1: bueno,
2: es que no se hacía en plan comercial.
1: Eran, digamos, aficionados.
0: Claro, claro. Sí, éramos aficionados, siempre hicimos.
2: Entonces,
0: aficionado.
2: Eso hoy sería imposible.
0: Uh-huh. Y...
2: Aparte de lo que significa en teatro aficionado el reunir a tanta gente para los ensayos.
1: Claro.
2: Porque cada cual tenía su trabajito, ¿no?
1: La semana que viene, les adelantamos, vamos a estar hablando aquí en Respetable Público con personas que son miembros ya del Club de Teatro y también aficionados al teatro y que están en compañías de aficionados.
2: Ajá.
1: Hoy en día hay mucho teatro haciéndose. Estupendo. En Canarias, profesional y aficionado. Vamos a
0: Perdón
1: poner...
0: un momentito, sí, antes que se me olvide, que en la revista de Primer Acto, José Monleón, que era un crítico estupendo,
1: sí,
0: llegó a decir de mí, porque la he estado buscando, pero como tengo 100 revistas no lo encontré, pero de lo que me acuerdo es que dijo... Que yo servía, Tere Yeo sirve, para la tragedia y para la comedia.
1: Fíjate tú, pues sí. De eso vamos a hablar a continuación después de nuestro siguiente tema musical de Lucio Arce.

0: Seguimos aquí en Respetable Público Club de Teatro, un programa de radio para un club de teatro. Pueden llamar a la emisora quienes quieran preguntarle algo a nuestros invitados. Les recordamos los teléfonos 928-319946 y con el mismo prefijo 317089. Quisiera leerles ahora, si me permiten mis invitados, el primer párrafo de la introducción de este magnífico libro de Ricardo Lezcano, Historia del Teatro Insular de Cámara de El Museo Canario, 1956-1968, ediciones del Cabildo Insular de Gran Canaria. En 1956, el panorama teatral en nuestro archipiélago estaba muy lejos de ser alentador, y en mayor medida en la isla de Gran Canaria, que carecía incluso del relativo fermento intelectual que se desarrollaba a la sombra de la Universidad de La Laguna en la vecina isla de Tenerife. Nuestro aislamiento cultural de aquellos años se ponía de manifiesto en diversos aspectos de la creación literaria y artística, pero se hacía más patente en la actividad teatral. La distancia y el alto coste de los montajes escénicos eran obstáculos casi insalvables para los empresarios que pretendieran atender las demandas teatrales del público canario. Bueno, pues justamente por eso a lo mejor fue que surgió el Teatro Insular, ¿no?
1: Claro.
2: Pero con esfuerzo de todos, porque ya que has nombrado los montajes y demás, los decorados los hacíamos nosotros. Y todo. Y en ese libro viene, porque Ricardo era una hormiguita y coleccionaba todo y tenía todo, por ejemplo, un presupuesto de una obra de teatro. Y era de risa, comparado con lo que se gasta ahora, ¿no? Pero es que era la única forma de que saliera adelante, que todos nos lo guisábamos y nos lo comíamos entre todos.
0: Sí, sí.
2: Hasta
0: sí,
2: poner sí. Carteles foto. Por ahí.
1: Todo.
2: Y bueno, también carteles que a veces nos prohibieron. Ajá. Hacer propaganda de las obras de teatro.
1: Y tuvo mucho éxito porque la gente iba, todavía hay
2: sí,
1: gente que no lo dice a
2: la mi mejor gente. Propaganda era el boca a boca.
1: El boca a boca, claro. La gente le encantaba. Iba un montón. Las brujas que salen, encantó.
2: Habían seguidores, sí.
0: Sí. Bueno, eso fue hasta el 75, ¿no? Que muere el dictador. ¿Y después qué pasó? ¿Cómo sigue el teatro?
2: Bueno,
0: ¿Cómo vivieron ustedes?
2: Es que luego el primer, como todo eran zancadillas, que nos ponían, pues nos aburrieron. Nos aburrieron y ya empezó por Pedro, que se desanimó. Ricardo se fue a Madrid, porque él era inspector de Hacienda. Y entonces, pues así se disolvió. Sí, se vio la compañía. Y luego también hay otra cosa. Hoy día el Teatro Insular de Cámara no tendría razón de ser, puesto que hoy día hay libertad y puedes poner lo que quieras. En aquella época, no. En aquella época todas las restricciones. Bueno, cuando se puso una obra de Lauro Olmo, se llamaba La Camisa, que era la primera obra de teatro que se decían tacos en escena.
0: Sí.
2: Aquello costó y fue una polémica impresionante. Ahora nos reímos, porque ahora son los espectadores los primeros que dicen los tacos. Pero es que así era, aquello era una mordaza continua y nosotros nos arriesgábamos.
0: Claro.
2: Entonces era un mano a mano y eso tenía razón de ser.
0: Bueno, ya tenía razón de ser porque ustedes eran como eran, porque también se podían haber dedicado un grupo de teatro a hacer comedias de casona o hacer, ¿no?
2: Pero eso ya se encargaban las otras compañías.
0: Claro, claro.
2: Aquí se trataba de...
0: Porque
2: de,
0: había muchas otras compañías en esa época.
2: ¿Aquí?
0: Sí.
2: Bueno, aquí había el grupito de Orlando Hernández, que hacía sus obras en plan cómico canario.
0: Y de creación propia también, ¿no?
2: Sí, pero era eso era muy fácil y sencillo, y no hacía daño a la dictadura, ¿comprende?
0: Ajá.
2: Y luego a veces había alguna compañía esporádica, pero nada. Que durara lo que duró el Teatro Insular, no.
0: Tengo aquí una foto de Pepita Domínguez y José Lacabe en el delantero centro Murió al Amanecer.
2: Sí. Impresionante. Esa fue otra obra muy polémica.
0: Impresionante. Pepita Domínguez vestida aquí de bailarina. Sí. Y luego tenemos aquí otra foto con Carlos Suárez y Pepe Batista en Historias para ser contadas.
2: Esa fue
0: de Osvaldo Dragún en el Pérez Galdós el 14 de diciembre del 65.
2: Sí, sí, sí, sí. Eso eran cuatro historias y era todo una crítica social.
0: Está fantástico aquí en esa foto, Pepe.
2: Gracias. Eso fue, vamos...
1: La librería canaria los tiene.
0: Sí, la librería del Cabildo.
2: Fue otro reto, porque era una crítica social y nos costó también ponerla, no vea. Pero ahí, fíjate, una de las historias la protagonizaba yo y era historia del hombre que se convirtió en perro.
1: Ay, sí.
0: Ajá, sí.
2: Y la anécdota era que era un señor que iba buscando trabajo, trabajo, trabajo, no encontraba, y al final lo que le ofrecieron fue que en una fábrica el perro del guardián se había muerto y era el único que quedaba. Y el tío, para poder vivir, lo aceptó.
0: Y se convirtió en perro.
2: Y se convirtió en perro.
0: ¿Cuántas obras han hecho ustedes, más o menos lo saben? ¿Tienen muchísimas contadas y son 20, 30, 40?
1: Sí,
2: por obras más de teatro, ¿sí? Yo diría que más de 80.
0: ¿Más de 80?
2: Es que son muchos años.
0: Son muchos años, claro.
2: Claro, más de 80, sí. Uh-huh.
0: ¿Y son ustedes público de teatro? Porque corre claro. Por ahí el rumor de que la gente de teatro no va a ver teatro.
2: Sí, porque...
0: ¿A él le gusta ver teatro?
2: Volviendo a lo mismo de si nos educamos o estudiamos teatro, yo por trabajar en una compañía aérea tenía facilidad para volar. Uh-huh. Con lo cual, una de las formas de aprender era viendo teatro.
0: ¿Y hoy en día aquí en Canarias?
1: Yo veo teatro. Sí, siempre he visto teatro. Ahora veo menos porque ya estoy más mayor y me cuesta trabajo salir.
2: Que ahora me viene
1: pero
2: a la
1: siempre
2: memoria.
1: Siempre he ido a ver teatro y a Madrid. Y siempre les decía, cuando llegaba, he venido a verlo ustedes de Canarias y me hacían pasar al camerino y todo.
0: ¿Y aquí también, Tere, vas a ver teatro aquí, en Teatro Canario?
1: Sí, ¿sí? Siempre he ido. Y me siempre me ha extrañado. Y lo que más me extraña es que los universitarios no vayan al teatro.
0: Muy bien,
1: yo que no fui a la universidad, he ido al teatro y a conferencias. Ellos no.
0: Pepe, que no se te olvide lo que yo, la anécdota que ibas a contar.
2: Sí, que con el tiempo me acordé de esa anécdota y era una muestra de que yo de pequeño ya me atraía al teatro y quería ser actor. Por ejemplo, mi madre eran 8 hermanas y se reunían en mi casa y me decían ellas que yo cogía y empezaba a imitar a los vecinos.
0: Ajá.
2: Por ejemplo. Uh-huh. Y luego yo vivía frente a un teatro en Arucas y teníamos entrada libre porque conocíamos los dueños y tal. Y cuando iba a una compañía de teatro, yo donde me iba era el escenario. Uh-huh. Porque me atraía lo que pasaba ahí dentro y ahí detrás. No iba al patio butaca. Ajá. Y eso, más prueba de que...
0: No, y es curioso porque hay niños, cuando uno hace teatro infantil y cuando uno va a ver obras de teatro infantil, de repente hay niños que se suben al escenario. O sea, hay una escalera, hay niños que en medio de la actuación se suben al escenario.
2: Porque desde muy niños,
0: con 3, 4 años, ellos donde quieren estar es ahí arriba.
2: Sí, ¿no? Es curioso. Sí, sí.
1: Y también leer teatro. Yo desde mi tierna infancia, lo más que me gustaba era leer teatro.
0: ¿Qué leías? ¿A Lorca?
1: A Lorca, hasta Shakespeare, mi niña. Tenía otra amiga que tenía la pared de la calle, de la casa, llena de frases de Shakespeare.
0: Seguimos aquí en Respetable Público, Club de Teatro, un programa de radio para un club de teatro. El tema que escuchamos antes, de Lucio Arce, se llamaba Trucha. Trucha era un tango. Trucha quiere decir falsa. No sé si escucharon ustedes la letra. Trucha quiere decir que es una persona... que es falsa, que miente, que engaña, ¿no? Y ahora vamos a escuchar otro temita más. Esto es una fiesta. Ah, no, perdón. Con la fiesta es con el que nos vamos a despedir. Pero primero vamos a escuchar otro tema que es uno de mis favoritos. Esto es un vals y se llama Esperando Heredar.

0: Aquí seguimos en Respetable Público, Club de Teatro, todos los jueves en Radio Guiniguada 89.4, onda libre y comunitaria. Si quieren llamarnos, pueden hacerlo para hablar con nuestros invitados o conmigo, que soy la conductora del programa, Mary Pompis. Teléfono 928-319946 o 928-317089. Les atenderá nuestro técnico. Muchas gracias. Aquí le mando un saludo, Cristian Santana. Hoy venimos los dos con sombrerito, ¿no? Yo, Mary Pompis, siempre llevo mi sombrero, pero tú tienes uno muy bonito también.
1: Y el paraguas.
0: Y el paraguas también lo tengo por ahí preparado, por si tengo que salir volando rápidamente. Bueno, pues seguimos aquí. Mientras no nos llamen nadie de nuestros espectadores, yo voy a seguir comentándole a nuestro respetable público que estamos entrevistando a Tere Lleó y a Pepe Batista. Y que bueno, que así a micrófono cerrado decíamos unas barbaridades tremendas, pero que yo se las voy a repetir. O sea, en los tiempos de la censura, en los años 50 y 60, a la gente que hacía teatro se les llamaban directamente putas y maricones. O sea, la gente se escandalizaba de que uno se pudiera poner a hacer teatro, ¿verdad?
1: Sí, totalmente.
0: Y cuéntanos, Pepe, esa anécdota tan graciosa del que te dijo, ¿cómo tienes a tu mujer?
1: Ah, esto fue una anécdota de, y lo contó el propio Pedro Lezcano, que su mujer Carmen Jaén también actuaba. Como también su hermano Ricardo, la mujer Flora también era actriz, y con el tiempo hasta una de las hijas también actuaba. Bueno, contaba Pedro que una vez alguien le paró, no sé qué, ah, ese grupo que tú tienes ahí, eso, que están, no tiene nada más que ahí una banda de maricones. ¿Cómo tienes a tu mujer ahí? Dice, pues mira, garantizado, porque si son maricones así sé que a mi mujer no la violan.
0: Y tenían que lidiar con eso, ¿no? Igual que cuando las niñas querían ser actrices, pues no. Imagínate qué les dirían los padres, ¿no? ¿Cómo vas, te vas a convertir en actriz? Eso era sinónimo de ser puta, ¿no?
1: Sí, total,
0: bueno,
1: total.
0: O sea, que hemos avanzado mucho desde los años 50 hasta hoy en día, que estamos en el 2019, afortunadamente.
2: Todavía hay que avanzar más.
0: Sí, señora.
2: Yo estoy adelantada. Antes decía que 50 años, después dije 500, después dije 2000. Y ahora digo que nada, hasta el infinito.
0: Mañana es el Día de la Mujer Trabajadora, así que, bueno, queremos recordarles que si quieren ir a ver a Naira Ortega, va a estar ahí en Moya a las 8:30. Y que nosotros estamos aquí hablando de teatro hecho por todos, por mujeres, por hombres. Pero sí es verdad que la figura de la mujer en el teatro durante mucho tiempo siempre fue, bueno, pues estar al servicio de los dramaturgos, porque los que escribían teatro fundamentalmente eran hombres.
1: Sí, bueno, a propósito de eso, ahora yo siempre tengo que alabar a la Escuela de Actores de aquí de Las Palmas, que es el que conozco, el de Tenerife no lo conozco tanto, de donde están saliendo muchos actores y actrices estupendos que ya están triunfando por ahí, pero también están saliendo directores y dramaturgos.
2: Qué bien.
1: Y están escribiendo unos textos fantásticos, fantásticos. Y unos directores, yo acabo de trabajar por primera vez con Víctor Formoso, y es una maravilla lo que uno, a pesar de su experiencia, aprende de toda esta savia nueva, ¿eh? Yo rompo una lanza en favor de toda esta gente, que ojalá tengan mucha suerte, porque claro, esto es un campo limitado, y si quieres prosperar no te queda más remedio que salir de aquí.
0: Bueno, justamente yo lo que intento con este programa y con este y con este club, con Respetable Público Club de Teatro, porque este es un programa de radio de un club de teatro, lo que intento justamente es que ese campo no tenga por qué ser limitado. O sea, hoy en día, entre las filmaciones que se están haciendo, porque ya sabemos que está el Gran Canaria Film Commission, que hay una serie de descuentos fiscales y de ayudas a las películas que se producen aquí, que además tienen que contratar un número determinado de actores, actrices y de técnicos.
1: Pero eso hay un truco.
0: Bueno, está bien, habrá un truco, pero la realidad es que entre eso que nos está dando trabajo a un montón de actores, actrices y técnicos, las series de televisión, los representantes que hay en Canarias hoy en día de actores y actrices que saben que los actores y actrices canarios se esmeran mucho más justamente por la dificultad del lenguaje, que hay mucha gente que habla idiomas, en fin, entre eso y la insistencia en seguir captando públicos, en crear nuevos públicos, en acercar el teatro hecho en Canarias al público, bueno, podemos volver. Yo recuerdo en los años 80 aquí hubo llenos antológicos. Hemos estado hablando de los años 50, 60, 70. En los años 80, que soy yo ya Mary Pompis, ya lo viví, aquí yo recuerdo llenos antológicos con Clóticas, con Welcome, que estaban dos semanas al Teatro Guineguada y de ahí se iban a la Sala Insular de Teatro y vuelta, que en ese momento se llamaba Centro Insular de Cultura, y vuelta al Guineguada y venga a repetir. Y si bien es verdad que nunca ha habido temporada, lo que se llama temporada aquí, pero también es verdad que las pocas compañías que había en ese momento llenaban, es que llenaban estrepitosamente. Sí. La gente iba al público, los festivales de Güemes de los años 80, sí, eso era un lleno absoluto y total. En eso estamos, en recuperar que el público canario vaya a ver a sus actores, actrices,
1: es
0: directores,
1: que eso
0: escritores
1: es lo que
0: canarios.
1: Hace falta, que el público canario crea, tenga fe en sus actores y en sus directores. Ahora me viene a la mente eso que hablas de los llenos, la maravilla que fue la Compañía Canaria de Teatro dirigida por Tony Suárez. ¿Qué ocurre? Que este era otro director innovador.
0: Que sigue en activo, además, creo. Tiene un grupo
1: yo
0: de teatro.
1: Yo le he perdido la pista.
0: Creo que tiene un grupo de teatro de aficionados.
1: Entonces,
0: en Santa
1: era innovador y su bueno, el famoso dramaturgo José Sánchez Sinesterra nos escribió una obra que se llamaba Bajo el signo de Cáncer, que hablaba de la conquista de Canarias y era el enfrentamiento entre Ventejuí y Fernando Buenarteme, que tuvo tanto éxito que con esa obra nos fuimos a festivales a Palermo, a Madrid y a Oporto. Y siempre, siempre sus obras siempre se llenaban.
0: Sí, eso fue ya pues exactamente en los 80, estamos hablando.
1: Sí.
0: ¿No? Eso fue en los 80.
1: Y fue, vamos, otra pica en Flandes, vamos. Pero lo que hace falta es eso, que el público crea en nosotros.
0: Y después vinieron compañías como, bueno, en esa época también empezó Profetas del Molevar. Después vinieron otras compañías como Feclapso, 12RC. Profetas que siguen en activo también. Ahora
1: profetas,
0: mismo creo que están en México
1: rompieron
0: girando.
1: Rompieron con todo y fue, vamos, una maravilla. Fue hurgar en la herida, digamos, de ciertas entidades.
2: El teatro te abre la mente y te hace ver montones de mundos y de ideas.
0: Pues muchas gracias, Pepe Batista y Terelleo. Lamentablemente tenemos que despedirnos porque se nos ha pasado prácticamente el programa. Muchísimas gracias por estar aquí.
2: Gracias, Mary Pompi.
0: Yo creo que en otra ocasión voy a hacer una entrevista personalizada con ustedes.
1: Fantástico.
0: Porque, bueno, la idea es que todos los jueves hacemos este programa en vivo y en directo, pero también habrá algunos jueves que tengamos entrevistas exclusivas con una persona. Y ahora para terminar, antes de irnos a la fiesta de Camacho de Lucio Arce, con lo cual cerraremos el programa, repetirles, recordarles que estamos en el 89.4 de la FM, Radio Guineguada, Onda Libre Comunitaria, que esto es Respetable Público, Club de Teatro, un programa de radio para un club de teatro, y que vamos a estar aquí todos los jueves de 9 a 10 de la noche. Y les quiero dejar una frase que me gusta mucho, que dice así: cuando el teatro es necesario, no hay nada más necesario. Peter Brook. Hasta la semana que viene. Nos vamos con Lucio Arce y la fiesta de Camacho. Buenas noches y feliz teatro.

0: Son las 8 de la tarde.
1: Temperatura 20 grados. Humedad 74%.
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Get up, stand up, significando levántate. Ambas exclamaciones para nuestros oyentes hispanos. Sí, for your rights. Continúa la letra en inglés de nuestra sintonía, es decir, por tus derechos. Y del título de nuestro programa semanal, levántate por los derechos humanos.

Cinco piedrecitas trepan por la mano, perfilando acrobacias de arena y sabiduría. Por toboganes de marfil se deslizan, conjugando complicidades. Cinco piedrecitas de musgo amarillo tienden puentes hacia el recuerdo baldío.

Y con estas canciones y esta poesía hemos empezado un programa que se concentra en la primera media hora hoy en dos regiones del mundo una vez más. Por un lado, en el noroeste del Atlántico, porque afecta al pueblo saharaui, la población de ex colonia española en el Sahara Occidental, y también afecta a la gente que están ahora mismo en los campos de refugiados y que habían por lo menos pensado que Argelia fuera un país que sí sigo ayudando a los saharauis, y se ven esta semana con una visita del presidente del gobierno canario español. Y en este caso, esto significa probablemente nada positivo, sino más bien cosas negativas para la población de los campos de refugiados en Tindouf, porque Amnistía Internacional señala la represión a activistas, ONGs y medios de comunicación, así como las devoluciones de migrantes y refugiados, entre los motivos de preocupación en materia de derechos humanos en Argelia.

ha llegado el lunes de esta semana. Pedro Sánchez, presidente del gobierno de España, para visitar a Argelia en visita oficial, y se prevé que se reúna con su homólogo Abdelmajid Tebboune. Por este motivo, Amnistía Internacional ha enviado una carta al presidente del gobierno español en la que señala los principales motivos de preocupación en materia de derechos humanos en Argelia y la insta a que aproveche esta oportunidad para plantearlos durante sus encuentros con las autoridades del país vecino en el Magreb. Entre otros aspectos, la organización ha destacado cómo desde el surgimiento del movimiento de protesta Irak en el año 2019, las autoridades argelinas han emprendido una represión sostenida del espacio cívico. Decenas de manifestantes, activistas, periodistas y defensores y defensoras de los derechos humanos han sido detenidos de forma arbitraria, procesados de forma injusta y condenados a penas de prisión. En ocasiones mediante procesos que no cumplían las normas internacionales sobre juicios justos por ejercer sus derechos a la libertad de expresión, de asociación y de reunión política, de reunión pacífica, en particular por acusaciones infundadas relacionadas con el terrorismo.

personas como el defensor de los derechos humanos y sindicalista Ali Mameri, condenado a 10 años, el reconocido activista y poeta Mohamed Rachadil, el exoficial del ejército y denunciante devuelto por la fuerza de Argelia a las fuerzas de Argelia por las autoridades españoles, Mohamed Ben Himlimba, y la activista política Mira Mognach, son algunos ejemplos. Además, las autoridades argelinas han impuesto severas restricciones a la sociedad civil independiente mediante la disolución, clausura y opresión a organizaciones de derechos humanos. También los medios de comunicación han sufrido las consecuencias de esta represión. Las autoridades argelinas han detenido, recluido y procesado de forma arbitraria a periodistas tras disolver los medios de comunicación en el país en el año 2023. Por último, la organización ha querido alertar acerca de la situación de las personas refugiadas, solicitantes de asilo y migrantes. Las expulsiones colectivas y sumarias a Níger han alcanzado cifras sin precedentes en los últimos años. Al menos 31.000 y 34.000 personas fueron expulsados en los años 2024 y 2025 respectivamente, y más de 14.000 hasta mayo del presente año de 2026, según la ONG Alam Fonsara. Entre ellas se encontraban personas nacionales de países africanos. ONG entre los abandonados y las personas expulsadas, entre ellas mujeres embarazadas y menores, en zonas desérticas remotas de la frontera entre Argelia y Níger, con el consecuente peligro para su vida. Y no han llevado a cabo evaluaciones Argelia ni Níger, con el consiguiente peligro para su vida, y no han llevado a cabo evaluaciones individualizadas en cada caso, ni les han dado la oportunidad de recurrir su expulsión o solicitar asilo, en vulneración del principio de no devolución. La ausencia de un marco nacional de asilo sigue dejando sin protección efectiva a miles de personas vulnerables. Desde la organización Amnistía Internacional piden que toda la cooperación con el gobierno argelino por parte de España, también en el ámbito de la migración, incluya rigurosas salvaguardias en materia de derechos humanos para que no se corra el riesgo de propiciar violaciones de derechos humanos, señala el portavoz para el norte de África en Amnistía Internacional España.

Y tenemos que interrumpir la música ya después de muy pocos minutos para estar preparado para el boletín de Amnistía Internacional preparado cada fin de semana en Madrid en colaboración con la Asociación de Radios Libres y Comunitarias de aquel territorio español. Pero el resto de los minutos de la primera hora vamos a dedicar a Europa, Israel y el territorio palestino ocupado, porque los estados de la Unión Europea que permiten la venta de bonos del Estado israelí en Europa se arriesgan a ser cómplices de la continuación del genocidio de Gaza en otros países de Medio Oriente. Y visto las manifestaciones que ya se han empezado en algunos estados miembros de la Unión Europea, por ejemplo, Luxemburgo, Irlanda y todos los estados restantes, deben suspender la venta de bonos de Israel en la Unión Europea si no quieren arriesgarse a ser cómplices del genocidio en curso de Israel contra el pueblo palestino en la Franja de Gaza. Así lo afirma Amnistía Internacional en una declaración publicada el día 21 de julio. Israel depende cada vez más de la ayuda de Estados Unidos, pero también de países europeos, sean dentro o fuera de la Unión Europea. Y la visita de Sánchez a Argelia significa que en el Magreb tampoco tenemos muchas opciones ya para que se desarrollen los derechos humanos de una forma más o menos segura, sino todo lo contrario. En Medio Oriente siguen los bombardeos de Irán, pero siguen también las actuaciones de Amnistía Internacional en todos los países de la región para ayudar a todos los países vecinos de Palestina a defenderse contra la ocupación israelí. Y hay que decir y subrayar que la ocupación israelí significa no solamente la zona sur del Líbano o la zona norte de Siria o partes de las islas en el Golfo y en el estrecho de aquella región. Claramente hemos visto en las últimas semanas y casi meses ya que Amnistía Internacional estaba denunciando unas actuaciones que de ninguna manera se pueden defender ni viendo los derechos humanos ni viendo el derecho internacional.

en Medio Oriente la actual legislación. Y si no regresan estos países a lo que era el principio de todo el mundo occidental y a dejar de serlo la observación de la legislación internacional y la observación de los derechos de los habitantes del territorio palestino, pero también de los territorios de otros países en aquella región, porque las tragedias son en los últimos años no limitados a Gaza, no limitados al sur del Líbano, sino en casi todos los países de Medio Oriente. Hay ahora mismo obstáculos severos a que se observan los derechos humanos en aquellas zonas, ni por las tropas israelíes en tierra, ni por los ataques llevados a cabo desde el aire, tanto en Irán como en países más cercanas al territorio palestino ocupado. Y la negativa continuada del bloque de la Unión Europea a suspender el acuerdo de asociación que Israel debe impulsar en el futuro a sus estados miembros a emprender acciones unilaterales.

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1: Saludos desde Amnistía Internacional.
2: Esta semana destacamos las siguientes noticias.
1: Amnistía Internacional denuncia cómo la Fiscalía General del Estado lleva 6 años obstaculizando las investigaciones sobre el espionaje de Pegasus en España.
2: Una nueva investigación de la organización analiza cómo el espionaje a activistas, periodistas, personas del mundo de la política y de la abogacía, llevado a cabo principalmente entre 2017 y 2020, sigue impune y concluye que la actuación del Ministerio Fiscal en 10 causas del entorno independentista catalán analizadas por la organización se caracteriza hasta hoy por la inacción, la obstrucción para que avancen las investigaciones y la revictimización de las personas afectadas.
1: El Salvador, el costo humano del régimen de excepción podría constituir crímenes de lesa humanidad.
2: 4 años después de la instauración del régimen de excepción en El Salvador, más de 90.000 personas han sido detenidas, al menos 470 han muerto bajo custodia estatal y miles de familias continúan buscando respuestas sobre el paradero, la salud o la situación jurídica de sus seres queridos. El nuevo informe de Amnistía Internacional documenta cómo la excepcionalidad se transformó progresivamente en una política permanente de seguridad basada en la suspensión prolongada de derechos y el debilitamiento sistemático del Estado de Derecho.
1: Una nueva negativa de la Unión Europea, en bloque, a suspender el acuerdo de asociación con Israel.
2: Una vez más, la Unión Europea se ha negado a suspender su acuerdo de asociación con Israel en la reunión mantenida este lunes 13 de julio por los ministros de Asuntos Exteriores de los Estados miembros. Para Amnistía Internacional, si la Unión Europea no actúa unida, los Estados miembros deben actuar individualmente y suspender unilateralmente cualquier forma de cooperación con Israel que pueda contribuir a las graves violaciones del derecho internacional que este país está perpetrando por medios que incluyan la imposición de un embargo integral de la exportación de armas y material de vigilancia y tecnología relacionada, así como una prohibición total del comercio y la inversión en los asentamientos ilegales de Israel en el territorio palestino ocupado. La Comisión Europea finalmente presentó varias opciones para restringir el comercio con los asentamientos israelíes, pero ninguna de ellas fue aprobada.
1: Las trabajadoras domésticas filipinas

0: explotadas y sometidas a abusos sexuales en Arabia Saudí.
1: Un año después de que Amnistía Internacional documentara los abusos generalizados que sufren las trabajadoras domésticas kenianas en Arabia Saudí, un nuevo documento de la organización revela que las mujeres filipinas sufren la mayoría de estos mismos abusos, como sobrecarga de trabajo, explotación, trabajo degradante y, en algunos casos, agresión sexual.
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3: 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Y lamentamos tener que decir que ya tenemos actualizaciones de varios países al boletín informativo de nuestros colegas madrileños, terminado hace pocos segundos, porque del Magreb no nos vamos a ocupar solamente con Argelia y Marruecos y su política en el Sahara Occidental, como en la primera media hora, sino tenemos que ir a otro país del Magreb. Al cumplirse 6 meses del posible ataque de Estados Unidos contra la embarcación ecuatoriana Florida, Amnistía Internacional recuerda que la política estadounidense de ataque y derribo a embarcaciones en alta mar, bajo el pretexto de que transportan drogas hacia Estados Unidos, configura una práctica de ejecuciones extrajudiciales y otras violaciones de derechos humanos que deben cesar inmediatamente. El día 20 de enero de este año 2026, el barco pesquero Florella desapareció en aguas internacionales tras haber zarpado del puerto de Jaramillo, en Ecuador, 7 días antes. Desde entonces se desconoce el asaltado, quien puede haber asaltado la embarcación como parte de su más reciente política antidrogas. Southern Spear, Lanza del Sur, es la traducción literal, es una organización por la que parte de las 60 naves desaparecidos han sido atacados en la región y más de 200 personas han sido asesinados desde septiembre del año 2025. El Laboratorio de Evidencias de Amnistía Internacional reconstruyó el recorrido del barco con base en datos de Vessel Monitoring System disponibles en la plataforma Global Fishing Watch, que confirma que el Florella salió del puerto de Jaramillo en la provincia de Manabí y navegó por aguas ecuatorianas en dirección a las Islas Galápagos, que pertenecen al país sudamericano de Ecuador. Amnistía Internacional viajó a las localidades de Manta y Jaramillo, donde se entrevistó con las familias de los 8 desaparecidos, las cuales buscan a sus seres queridos y exigen respuestas a las autoridades ecuatorianas desde extraídas del expediente administrativo elaborado por la Capitanía del Puerto de Manta, que pertenece a la Armada del Ecuador. A partir del análisis y contraste de estas fuentes, Amnistía Internacional reconstruyó la ruta del Fiorella y los posibles hechos ocurridos durante su travesía. Vamos a detallar ahora. El Fiorella era un barco pesquero palangrero dedicado principalmente a la captura de especies como marlín, atún dorado y tiburones mediante un espinel o palangre, que consiste en una línea principal de varios kilómetros de longitud equipada con cientos de anzuelos. La embarcación zarpó la noche del día 13 de enero desde Jaramillo con 10 tripulantes a bordo. Poco después de emprender su ruta, la embarcación perdió la conexión a internet, por lo que durante los días siguientes la única comunicación posible fue a través del dispositivo satelital que portaba su capitán Juan Carlos Valencia, quien mantuvo contacto diario con su familia y con los dueños de la embarcación. Aproximadamente a las 13 horas del día 15 de enero, se internó en la franja de aguas internacionales que separa la zona económica exclusiva de Ecuador continental de las Islas Galápagos. Al día siguiente, en torno a las 18 horas, la embarcación salió de aguas internacionales e ingresó a la zona económica exclusiva de Galápagos, donde permaneció hasta el día 19 de enero, cuando alrededor de las 5 horas volvió a adentrarse en aguas internacionales. Durante los primeros días de la travesía no se habrían reportado mayores contratiempos. Sin embargo, a partir del cuarto día de navegación, la embarcación había comenzado a ser objeto de un seguimiento sostenido por parte de aviones, patrullas y drones con simbología de Estados Unidos. El capitán de la nave, Juan Carlos Valencia, comunicó diariamente a su familia a través de mensajes satelitales su creciente preocupación por esta vigilancia del país norteamericano.

Túnez. 3 años después de firmar un memorándum de entendimiento para reforzar la cooperación migratoria con Túnez, el apoyo sin control de la Unión Europea a Túnez para el control fronterizo en el país sigue alimentando graves violaciones de derechos humanos contra personas migrantes, solicitantes de asilo y refugiados. Así lo ha manifestado Amnistía Internacional en un comunicado de prensa del día 16. La Comisión Europea y Túnez firmaron el acuerdo el día 16 de julio, a pesar de que se había documentado clara y públicamente un fuerte deterioro de la situación de los derechos humanos en este país magrebí, incluidos insultos racistas y expulsiones colectivas ilegales por parte de las autoridades, que a menudo incluían tortura y malos tratos.

y cambiamos algo de música ahora para no estar minutos y minutos con informaciones y seguimos la información dentro de unos pocos minutos aquí en la frecuencia FM de Radio Guiniguara 89.4 y en internet. Pero primero ahora un disco para acelerar nuestros oyentes un poquitín.

y seguimos con información sobre la embarcación desaparecido en el Pacífico entre los dos Américas, porque el 17 de enero el capitán informó a su familia y los dueños de embarcación sobre la presencia de un dron, así como de un avión sobrevolando la Florida. Al día siguiente, el día 18 de enero, varios aviones y un dron sobrevolaron repetidamente la embarcación en sí. Y entrada la noche, la tripulación identificó las balizas de lo que parecía ser una patrulla marítima. Según relató el capitán a un familiar, ese día una patrulla marítima estadounidense se habría aproximado a menos de un kilómetro. El día 19 de enero, un día antes de la pérdida de comunicación por internet, la tripulación volvió a divisar drones, aeronaves y una patrulla marítima. Uno de los supervivientes relató haber visto varios drones y una embarcación grande con bandera norteamericana. El segundo superviviente describió una patrulla, dos aviones que pasaban bajito y que cargaban un símbolo azul parecido al de la NASA. Según el testimonio de un familiar del capitán, este se encontraba preocupada por el seguimiento constante de lo que estaba convencido eran patrullas estadounidenses. El familiar intentó tranquilizarles a los miembros de la tripulación y a sus familiares, asegurándole que de ser abordados no había motivo de preocupación, ya que podrían confirmar que no transportaban ningún cargamento en este momento. Una captura de la pantalla de un mensaje satelital enviado por el capitán Juan Carlos Valencia a su familia el 19 de enero de 2026 advierte sobre el seguimiento por parte de los vehículos ya mencionados. Y la mañana del 20 de enero, al amanecer de este día, dos lanchas pesqueras, cada uno con dos tripulantes, se desprendieron del barco nodriza Fiorella para atender varios kilómetros de espinel con anzuelos cebrados, una tarea habitual en la pesca artesanal de altura. Una de estas lanchas, la Primer Mandamiento, se mantuvo a una distancia considerablemente mayor del Fiorella que la otra, unos 15 millas náuticas. Alrededor a las 6 de la mañana, la tripulación de la Primer Mandamiento terminó de colocar el espinel y se dispuso a desayunar. Todo transcurría con normalidad hasta las 3 horas, cuando por radio que portaban a bordo escucharon gritos desde la otra lancha: ¡Capitán, capitán, capitán! Inmediatamente después se perdió toda la comunicación con ambas embarcaciones. Los tripulantes de la Primer Mandamiento relataron a la capitanía de puerto que a la distancia divisaron una gran columna de humo dirección a la Fiorella, sin poder determinar con certeza si correspondía a un incendio a bordo del barco nodriza. Esos tripulantes fueron los únicos que lograron regresar con vida de esta jornada de pesca. Del Fiorella y de la segunda lancha desprendida no se ha vuelto a tener noticia desde entonces. Por su parte, el sistema de rastreo de la embarcación registró su última señal a las 13 horas y 6 minutos cuando navegaba en aguas internacionales justo al cruzar
el corredor marítimo que separa la zona exclusiva de economía de Galápagos de la zona exclusiva de economía continental del país Ecuador. Y con toda esta información parece claramente aclarado que después de quedar a la deriva el 22 de enero, alrededor de las 6 de la mañana, las dos integrantes de la lancha Primer Mandamiento fueron rescatados por otro barco pesquero y llevados de regreso a tierra por estos. Entre las familias existe la sospecha de que sus familiares pudieran haber sido detenidos arbitrariamente y trasladados a otro país, tal como habría ocurrido en marzo con las tripulaciones del buque Negra Francisco Duarte II y Don Maca, dos embarcaciones de una localidad cercana de Jaramillo. Según la organización local Comité Permanente por la Defensa de los Derechos Humanos, dos meses después de la desaparición del Fiorella, estos dos barcos pesqueros con 16 o hasta 20 personas a bordo habían sido atacados por drones y su tripulación detenida presuntamente por personal estadounidense los días 17 y 26 de marzo respectivamente. Posteriormente habían sido entregados a las autoridades de El Salvador y trasladados a ese país para ser finalmente devueltos a Ecuador. Las familias de las 8 personas cuya paradero se desconoce temen que se trata de una desaparición forzada a manos de Estados Unidos. Las autoridades estadounidenses y ecuatorianas deben confirmar o desmentir si existía participación de agentes estatales de cualquiera de estos países para llevar a cabo todas las acciones necesarias para dar con la suerte y paradero de las víctimas y presentar evidencia fehaciente que demuestre qué fue lo que les pasó, dijo la directora para las Américas de Amnistía Internacional en un comunicado de prensa.

Y con esta canción ya llegamos a los últimos minutos de nuestro programa, que son normalmente dedicados al apartado que se llama Buenas Nuevas. Y Buenas Nuevas no precisamente podemos informar o podemos dar de los derechos humanos por parte del gobierno norteamericano, no solamente por la información que han podido escuchar sobre los barcos atacados muy probablemente por enemigos del tráfico de drogas, pero que han atacado no los traficantes, sino barcos con una tripulación totalmente dejado a su destino por el país en cuales se encuentran tanto las Islas Galápagos como la parte continental de Ecuador. Y esta organización de Amnistía Internacional, que es presente en más de 70 países, incluido en Estados Unidos, y respaldado por más de 10 millones de personas que creen que el poder de la investigación, de la denuncia y de la acción colectiva para defender los derechos humanos merece un grano de arena más. Por cualquiera que haya escuchado este programa, Levántate por los Derechos Humanos en Radio Guiniguara, la emisora libre y comunitaria de Las Palmas de Gran Canaria. Y desde aquí en las Islas Canarias emitimos este programa cada martes a esta hora, es decir, de 5 a 6 horas de Canarias o 6 a 7 horas peninsular, lo que son 4 a 5 horas universal coordinada UTC. Y van a encontrar información útil y formas reales de actuar si se pongan en contacto, por ejemplo, con la Red de Acciones Urgentes de Amnistía Internacional en la página de la organización www.esamnesty.org. Y esta información son las buenas nuevas. Se puede hacer algo, pero necesitamos la ayuda de todos. Y con esto se despiden Henry en el micrófono y Adai Medina en el control técnico con este programa de esta semana, que se va a repetir el domingo que viene 3 horas más tarde.

0: Son las 9 de la noche.
1: Temperatura 19 grados. Humedad 82%.

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0: ¿Qué pasa, Borja?
1: Hola, Jairo. Buenas tardes a ti y a todas y todos los oyentes, escuchantes de Cinefage FM y de Radio Crash.
0: ¿Qué tal? ¿Qué me cuentas? ¿Cómo te va? 3.49 me preguntabas antes, sí, Borja, sí. Este episodio de Cinefage aquí en Radio Crash, en 105 de la FM.
1: Estoy un poco desconectado últimamente, ¿no?
0: Sí,
1: de
0: estamos
1: todo
0: ahí.
1: Estamos a otras cosas, ¿no?
0: Últimamente estamos a otras cosas.
1: La pero.
0: Bueno, estamos a. Cinefage es el cine y la vida, estamos,
1: sí,
0: a,
1: estamos
0: a la vida.
1: A una época en que estamos más dedicados a la vida que a otra cosa.
0: Sí.
1: Bueno, pues nada, después de que dos o tres semanas sin hacer programa, pues retomamos, sí, con muchas, muchas ganas de volver a estar aquí frente uno del otro.
0: Correcto.
1: Y hablar de, pues bueno, pues los estrenos, el cine, que la verdad que últimamente fui poco al cine, pero fui muy a gusto.
0: Sí. Oye, ya vas directo a la actualidad, Borja.
1: Bueno, yo no,
0: sí, sí, sí, sí.
1: Un carrusel.
0: Bueno, hoy el 349 vamos a decir que va a ser un programa orgulloso, como nos gusta, uh-huh, decir. Dedicaremos nuestro programa a la temática queer, Borja, en esta Semana del Orgullo. La semana, uh-huh, pasada, como siempre, somos también, podemos decirlo, ¿eh? Y Falo está ahí también, parte activa del Orgullín del Norte, que lo disfrutamos siempre con ganas. Tengo ganas, uh-huh, de ir a hacer una tertulia cinematográfica ahí al camping del Orgullo, ¿eh?
1: Ah, estaría bien.
0: Estaría, sí, bien, sí, sí. Entonces traemos, sí, clásico no tan popular relacionado y traemos el Disney y lo queer, ¿eh? Cuidado,
1: sí,
0: ¿eh?
1: Sí, sí, el otro día hablando, bueno, de en casa, hablando sobre el Disney y tal, y algunos personajes que nos parecían, meca, este me parecía un chico, pero no,
0: o sea,
1: una
0: te,
1: chica,
0: te
1: y
0: llevaste,
1: de repente es una chica.
0: Te llevaste la cara B al, sí, salón de tu casa, ¿no?
1: Sí, sí,
0: para
1: más bien.
0: Me gusta mucho eso, Borja.
1: Entonces, bueno, pues
0: preparé el programa así en el salón, ¿no?
1: Sí, y me dice,
0: acabamos de cenar, saqué el postre y dije, oh, una cosa.
1: Y dice, pues podéis hablar de esto en el programa. Y yo, sí, bueno, a ver cómo lo enfocamos, pero sí, es una buena idea.
0: Sí, fuera bromas, que luego nunca nos acordamos, pero yo siempre en los encuentros que se tienen entre amistades, ¿no? Siempre, uh-huh, me apetece como sacar el móvil e ir ahí pasándolo, ¿no? En plan, sí, de vamos a grabar esto relacionado con el cine, obviamente luego,
1: claro,
0: nos vamos a poner. Y luego ponerlo aquí en Radio Crash, ¿no?
1: Eso estaría,
0: está muy,
1: sí,
0: bien.
1: Entonces, bueno, surgió esta idea que a ver cómo,
0: sí,
1: la podemos,
0: sí, sí,
1: ir desarrollando
0: hay,
1: poco a poco.
0: Hay mucho, ¿eh? Hay mucho, ¿eh?
1: Sí.
0: Yo a lo que tú me traigas a desarrollar, yo te aporto aquí un par de artículos,
1: venga,
0: también sobre los que hablaremos. Y como siempre, lo que decíamos al principio, la sección de actualidad, que en este caso viene cargadita de cine de animación, precisamente,
1: sí, sí,
0: Borja,
1: sí,
0: en la taquilla, que es el que se está llevando un poquitín el gato al agua, como no podía ser de otra manera.
1: Sí, es que estamos haciendo una revisión también de Toy Story, de todas las películas, y porque por el estreno de esta última película, que es la quinta entrega, entonces surgió un poco, sobre todo esto, por el personaje del Tiranosaurio Rex juguete,
0: sí,
1: que pensábamos que era una chica,
0: uh-huh,
1: por su manera de ser, de actuar, de por la voz incluso, pero resulta que es un chico.
0: Uh-huh.
1: Entonces, bueno, ahí surge un poco la sexualidad, los roles de género y todo,
0: sí,
1: a partir de los personajes de Disney, que tiene mucho donde ahondar y donde sacar, y además muchas referencias del mundo queer.
0: Sí, sí, claro. ¿Cómo está aguantando el tirón esa revisión de las películas de Toy Story, Borja?
1: Bueno, pues está en primer lugar y reabre un poco un debate, ¿no? Ese debate que decimos aquí día tras semana de la nostalgia, ¿no? Que antes iban a verlo niños de pequeños, a ver este Toy, uh-huh, Story de animación, pero ahora,
0: sí,
1: son los que éramos niños en los 90, pues ahora,
0: sí,
1: volvemos a verlos con casi 40 años.
0: Bueno, pero
1: entonces, bueno,
0: aguanta bastante el tirón, ¿no? Yo creo que la gente, la mocedad,
1: sí,
0: todavía,
1: sí, sí,
0: le sigue prestando. Hablamos de, cuando hablamos de juguetes y cine, ¿no?
1: Uh-huh.
0: Que Toy Story era un caso especial porque en este caso era un juguete que luego, por ejemplo, pues pasó al formato físico. Mucha gente jugaba con los juguetes de Toy Story, no como antes, que por ejemplo de un juguete se hacía una película, ¿no?
1: Sí,
0: por ejemplo.
1: Sí, sí, sí. Uh-huh. Sí, esto es al revés. Eso es una película que sobre juguetes. Bueno, todo el mundo conoce Toy Story.
0: Sí.
1: Pero le da una vuelta al género, ¿no? Yo creo que hasta la aparición de Toy Story se veía un poco los juguetes un poco más encasillados en el género de terror, ¿no? Que de ese muñeco,
0: sí,
1: poseído por un ente extraño, con el muñeco diabólico, con, no sé, Silencio desde el mar. Bueno, eso es posterior.
0: Sí.
1: Pero bueno, hay un mogollón de,
0: sí,
1: de filmografía relacionada con el terror.
0: En los 70 y los 80,
1: mucho,
0: el diablo
1: mucho
0: poseía muchas cosas así,
1: sí,
0: random,
1: sí,
0: ¿eh?
1: Sí, sí, sí, sí,
0: sí, sí.
1: Entonces,
0: eso,
1: bueno, revisando un poco la saga con esta perspectiva, evidentemente tiene mucho de cine clásico, como de cine clásico, y entre otros se autoparodia de sí mismo por
0: mucho homenaje,
1: por,
0: sí,
1: por,
0: sí,
1: mucho de homenaje de cine de posesiones y de,
0: sí,
1: bueno,
0: también,
1: está,
0: sí, sí,
1: de una posesión, por ejemplo, en Toy Story 3, que la posesión de ese ente andaluz que,
0: sí,
1: que a Buzz Lightyear le le toma ahí un poco ese... Sí. Lo posee y bueno, es como sí. Una referencia más.
0: Que lo hacía Antonio Banderas, me parece, ¿no?
1: No, era ¿no era? El Cigala.
0: ¿El cómo?
1: Me parece que, o al menos la banda sonora era el Cigala.
0: ¿Cómo? El Cigala, ¿eh?
1: Creo que sí. No sé si el doblaje es el de Antonio Banderas o la canción o algo así. El Cigala estaba metido en ello.
0: Acabas de decir, claro, entonces había viajes, claro. Entonces, claro, claro. Es que lo acabas de decir.
1: Creo, vamos, voy a buscarlo de nuevo para
0: atrás. Igual, da igual, el dato está bien. Lo que sí es cierto es que en la taquilla, ahora mismo, con la quinta entrega de Toy Story, que ya se va casi a los 10 millones de euros, Borja.
1: No, es el Cigala, lo dobló Cigala.
0: Ojo, qué bueno, ¿eh? Cuidado. Se va ahora a ver suplantada en primera posición por otra película de animación, también gente que pega muy duro, que son los Minions, Borja.
1: Los Minions,
0: los
1: sí,
0: Minions
1: sí, sí.
0: Entran... Yo mira que no lo hacía mucho caso en su origen, ¿eh?
1: No.
0: Pero mi entorno me fue llevando a los Minions.
1: Y al Gru y todo esto.
0: Sí.
1: Yo lo tenía un poco desconocido también, ¿eh? ¿No?
0: Sí. Hombre, son graciosetes, ¿eh?
1: Sí.
0: Son muy dados a la imitación también. Y la verdad que en esta última película, y también son expertos en, bueno, un poco, no sé si cine dentro del cine, ¿no? Pero la autoparodia, un poco quizás la actualidad... Pues eso, los Minions en Hollywood, ¿no? Y todo ese entorno hollywoodiense, cómo les afecta. Y la verdad que, bueno, siempre entretenidas y siempre taquilleras. Ahora mismo, pues lo están petando en la cartelera, Borja.
1: Sí, y al margen de esto, quería destacar también otra película, la que pude ir a ver al cine, que también recomiendo. Yo es que me sacas del terror y yo
0: tú sigues ahí.
1: Yo sigo ahí, RQR. Esta película de Curry Barker, este youtuber, que es también todo un fenómeno, ¿eh? Que los cineastas que primero son youtubers y creadores de contenido que sepan a directores.
0: Backrooms.
1: Hay gente, claro, que con mucho... No, te iba a hablar de Obsesión.
0: Ah, Obsesión. Ah, sí. Que está también muy arriba en la taquilla.
1: Sí. De hecho, el otro día fui a verla y la verdad que es una peli de terror pues muy...
0: Sí.
1: A mí me gustó mucho. Es una película que vimos mil veces. De hecho, hay un episodio de Los Simpson que es prácticamente lo mismo.
0: Sí.
1: No sé si... O un episodio de estos dentro de... las. ¿Te acuerdas de estas sagas del terror de Halloween?
0: El Árbol del Terror.
1: El Árbol del Terror, eso es. Pues hay una historia de Bart que consigue en una especie de bazar pues una mano de mono que le puede conseguir dar tres deseos.
0: ¿Y eso no es de película antigua también? Bueno,
1: hay muchas versiones. Y los deseos se vuelven un poco en su contra. Pues esto es la historia de un chico que está enamorado de una chica, de su amiga en silencio, y quiere pasar de la friendzone pues a algo más, ¿no? Entonces va a un bazar, se compra un palo de, no sé, sauce o algo así, y lo tiene que partir y está muy bien. Está... Sí. Da bastante canguelo, ¿eh?
0: Sí. No meta ahí un poco la comedia, ¿eh?
1: No, pues mira que ahora en Backrooms sí que utiliza la comedia, sobre todo cuando hace los anuncios, ¿no? Del tío vendiendo muebles y tal, pero no, aquí es más aquí pasas un poco de canguelo.
0: Va a cuchillo. Ahí me está haciendo mucha gracia porque estoy viendo que uno de los géneros, estas etiquetas que ahora pone Film Affinity, romance, terror, thriller, ahora hay una que es objeto maldito.
1: Ah, mira.
0: Pues puedes seguir el hashtag, la etiqueta objeto maldito y tirar ahí de muchas películas relacionadas, ¿no?
1: Uh-huh.
0: Obsesión ahora mismo está en segunda posición en España. O sea, que los Minions van a adelantar a Toy Story y a esta película. Y también en Estados Unidos está en tercera posición con una barbaridad. Recaudados más de 233 millones, que, por cierto, sumados a la película Backrooms, que hablábamos también en el último programa, son 184 millones. Original y rentable, estas últimas producciones que se salen un poco de lo común.
1: Sí. La verdad que, bueno, pues al final el terror es un género muy de película novel y suele ser muy rentable porque
0: no
1: cuando es un cine malo de terror, pues bueno, pero cuando pega pelotazo son películas relativamente baratas y salen muy rentables.
0: Sí. El símil futbolístico, Borja, que siempre nos gusta hacer, ya no podemos decir que el terror sea un equipo, un partido tercera, ¿no? O de regional, ¿no? Podría ser como un equipo humilde que sube mucho en Copa del Rey, por ejemplo, ¿no?
1: Sí, por algo ejemplo, de, llega a semifinales.
0: Algo de ese estilo.
1: Sí, puede ser.
0: Yo te traigo, Borja, siguiendo también la línea un poco del terror y de... Sí, con toques sobrenaturales, por supuesto, un poco comedia también. Te traigo dos series que yo últimamente estoy disfrutando mucho porque hay veces que como que engancharte con una serie cuesta... sobre todo por tanta cantidad que hay, ¿no? Pero estoy disfrutando mucho, no sé si tú también, del Cabo del Miedo,
1: Ah, no, todavía no me metí en ello.
0: El Cabo del Miedo, que yo no sabía ni que estaba produciendo Scorsese y Spielberg, me parece increíble. Yo creo que llegué un poco ahí por Bardem, ¿no? Por esa actuación, esa repercusión que tuvo sobre el papel principal. No sé si todavía dijo abogado.
1: No.
0: Además, ando navegando entre verla en versión original y versión doblada, sí. Porque cuando sale Bardem me gusta.
1: ¿Y qué tal mucho. Lo hace Bardem?
0: Muy bien, sí. Muy bien. Lo hace muy bien, todo el elenco está espectacular. Amy Adams está también muy bien. Y la serie, además, tú te acuerdas de la película, obviamente,
1: sí,
0: Borja.
1: Claro. Sí, sí, de las dos versiones encima, con Robert Mitchum también.
0: Eso es, le da como una especie de giro también. En este caso, no solo hay una hija, hay un hijo y una hija. Cada uno con sus particularidades. También hay un punto queer en la serie, porque la hija se enamora de otra chica. Se enamora, no. Tienen ahí una especie de relación un poco tormentosa. Y todo ello tratado como también muy natural, que es una de las cosas que tenemos que decir también, Borja, hoy, hablando en este programa especial Orgulloso, que la temática queer, la etiqueta, no sea siempre. Leía una vez en Cuadernos de Cine, de la editorial Levanta Fuego, ¿te acuerdas que ya lo comentamos? Uh-huh. Que no sea tormentoso, ¿no? Que muchas veces ya la gente del colectivo también está un poco cansada que siempre se trate la temática como en plan de, pues qué drama, qué
1: sí,
0: tal.
1: Sí, sí.
0: La mayor normalidad, que es como tiene que ser, ¿no? Y la verdad es que a mí la serie me parece. Bueno, claro. Te voy a decir que la serie es espectacular con todos los mimbres que tiene detrás, ¿no? La producción y todo, pero está muy bien. Está muy bien. En este caso no se queda nada vacía ni al grano. Estaba escuchando antes también por la radio, Borja, como ahora hay mucha juventud que está. Se identifica con las series, es protagonista y son como papeles como un poco de brocha gorda, ¿no? Uh-huh. Sin pocos matices, y en este caso no. En esta serie del Cabo del Miedo, cada personaje tiene muchos recovecos, ¿no? Uh-huh. Y también está muy bien porque todo el rato estás pensando, ¿qué le pasa a este tío? Sí. A esta tía, ¿no?
1: Y también
0: es en plan de, ¿pa dónde va a ir? ¿Qué va a hacer?
1: Lo bueno que tiene el formato serie, sí, que puedes andar mucho más en eso que te estás contando, sí, ahora, que puedes ahí, tienes, sí, mucho más tiempo para profundizar.
0: Y luego otra cosa que estoy gozando también, que es que la estrenan cada capítulo un viernes,
1: claro,
0: con lo cual no puedes pegarte tampoco. Que también que te ayuden a contener eso también está muy bien.
1: Que te dosifiquen.
0: Que te dosifiquen un poco, sí, sí.
1: Sí, hablando un poco de lo que comentabas tú, de vivir las cosas con normalidad, no desde el drama, que ya estamos hartos de ver dramas de tanto de una cosa de otra.
0: Que también es necesario, una película reivindicativa. Y las
1: pero también una cosa positiva. Joder, me recuerdo mucho lo que contó, sí, esta mujer, la directora de Criatura.
0: Sí.
1: No sé si te... Laura Martín... Uh-huh. Espera, digo, es Elena Martín Jimeno.
0: Sí, Elena Martín.
1: Que lo comentó, ¿no? Que habló desde su experiencia, tanto del despertar del deseo y todo eso, pero no desde un punto de vista dramático, sino, sí, algo, sí, natural. Entonces, bueno, es también algo a reivindicar, evidentemente.
0: Bueno, la vimos aquí en el FIX y hablamos mucho de esta película. Para mí me parece una de las películas un punto. Y aparte, o sea, si la vida cinematográfica de una persona va subiendo la onda, uh-huh, por ejemplo, a mí con Criatura. Es un punto, no quiero decir alto de calidad, no, pero con un punto que me marcó por el enfoque y por cómo, sí, sí, está, sí, construida esa película.
1: Sí, estás todo el día pensando, dije yo, sí, por lo que venías acostumbrado, ¿no? A ver cuándo pasa ahí el drama gordo,
0: sí, sí,
1: o,
0: sí,
1: la violación o la, sí, tal. Sí. Y no, la verdad, sí, es que...
0: Y luego también, Borja, siguiendo la línea, últimamente ya sabes que hice la suscripción esta gratuita de Apple, uh-huh, si quieres te la comparto antes de que se acabe, creo que se acaba a mitad de verano. La Bahía de la Viuda, de Widow's Bay. También en Apple TV. Es una mezcla entre Tiburón, Twin Peaks, películas de así de los 80s y de terror, con un tono de humor bastante gracioso. Joder. Y está también muy bien, Borja, te la recomiendo porque yo creo que también la vas a disfrutar mucho. Y la verdad que bueno, ahí lo dejo para el verano, para disfrutar. Está entera, así que nada, te tienes que ir conteniendo, ¿eh?
1: Sí, sí, tengo que
0: ir
1: ahí
0: poco
1: a poco.
0: De noche. De
1: cuando
0: noche,
1: pueda,
0: noche,
1: ¿no?
0: Sí, sí. ¿Tú estás viendo alguna serie o tienes ahí?
1: Yo actualmente no estoy viendo nada.
0: Estás
1: lo que,
0: en modo pausa, ¿eh?
1: Sí, estoy en modo pausa, sí, y a la expectativa. Una la época de cambios, así que nada.
0: Ya, claro.
1: Entonces, bueno.
0: Y luego, no sé si lo hablamos aquí, vamos a escuchar hoy la banda sonora, además, ya terminando con series, mm-hmm, de Yo Siempre a Veces. La serie de Movistar producida por los iba a decir los los hermanos, por los Javis.
1: Los Javis, sí.
0: Sí, sí. Una película dirigida por la creadora Marta Bassols, Marta Loza y Claudia Costafreda. Mujeres ahí metidas sobre, bueno, pues sobre una chica a la que también le cambia un poco la vida al quedarse embarazada tras una noche un poco pues loca, ¿no? Y la verdad que también, yo creo que se nota mucho la producción. Tú notas ahí, ya no sé si es, por ejemplo, lo que te estaba diciendo ahora cuando acabas de ver El Cabo del Miedo, pone Scorsese y Spielberg. Uh-huh. Y dices, pero joder, por eso me estaba gustando tanto, porque vaya... Y ahora, por ejemplo, yo no sabía que esta serie estaba producida por los Javis y la verdad es que, no sé...
1: Bueno, pues...
0: Música, ambientación... No
1: puede
0: sé,
1: tener
0: todo.
1: Una estética muy marcada.
0: La estética...
1: Una,
0: sí.
1: Una pátina que deja sí. Ahí la
0: los
1: gente
0: personajes, me parece... Sí.
1: La, a ver, ellos no van a poner
0: la
1: dinero...
0: La dirección de personajes
1: que...
0: me parece espectacular.
1: No va sí, a poner sí. Dinero esa gente en uh-huh. Algo que no crea en ello, ¿no? O que no sí, confíen sí. En la calidad o que vaya en contra de sus ideales. Entonces,
0: sí, sí,
1: bueno,
0: sí.
1: Prevés ya unas líneas de editoriales muy muy marcadas.
0: Sí, sí, sí, sí. Así que nada, esta es la serie, la última, Borja, uh-huh. que te remito, que todo el mundo me parece hacerla obligatoria, ¿eh? Todo el mundo debe verla. Uh-huh. Todo el mundo que bueno. La vea si quiere, ¿no?
1: Bueno, yo sí por rescatar algo. El otro día estuve viendo un documental en la 2 sobre la figura de Eugenio, el humorista.
0: ¿Ah?
1: Ya al margen de la película de hace un par de años,
0: ¿sí?
1: Hay un documental que no sé si es producido por Televisión Española, uh-huh. que me gustó mucho, pero también por ahondar un poco más uh-huh. también, más allá de ese personaje que todos conocemos, ¿no? Esa,
0: sí.
1: Esa especie de payaso triste.
0: Sí.
1: Que también en su vida personal pues lo pasó muy mal con la pérdida de su mujer en los años 80. Y después,
0: la importancia que tenía su mujer, que ya lo hablamos en su día, ¿eh?
1: Sí, porque para muchos que no lo conozcan, la figura de Eugenio, el humorista, pues empezaron siendo un dúo uh-huh. musical en el cual
0: la su guitarra,
1: mujer era la voz cantante.
0: Sí, sí, sí.
1: Entonces, bueno, a raíz de por algunas cuestiones de la vida, pues pasa a un segundo plano. Sí. O sea, le empieza a contar chistes y tal, y pues le empieza esa... un poco una historia de éxito sobrellevada, ¿no?
0: Sí,
1: como
0: sí, sí.
1: De administrar un poco lo que está pasando, ¿no? Uh-huh. Pasar del anonimato casi luchar no, por vivir sí. a arrasar, ¿no? A salir en todas partes.
0: Totalmente, entonces, sí, sí. No nos preguntábamos mucho, yo creo, en aquella época qué le pasaba a ese personaje tan taciturno, ¿no? Tan
1: sí.
0: Cabizbajo siempre, que contaba los chistes de aquella manera y tenía un porqué, ¿eh?
1: Sí.
0: Pues nada, Borja, recomendamos también ese documental.
1: No sé cómo se llama siquiera, ¿eh? Pero
0: sí,
1: bueno,
0: o sea, que busquen Eugenio, ¿no?
1: Pique, sí.
0: Sí. Le mandamos también un fuerte abrazo y un recuerdo, lo hablamos antes de empezar el programa, a nuestra compañera Inés, que está en un... iba a decir de documentales, pero no. Es un festival que se llama Persones Grands. Uh-huh. Un festival exclusivamente dedicado... Exclusivamente, no sé, me imagino que dejarán entrar a la gente que no esté jubilada, ¿no? Pero para la gente adulta, para la gente mayor, para la tercera edad, me parece perfecto, me parece muy bueno. Yo no lo conocía. Inés nos está contando el otro día que estaba súper a gustísimo y la verdad que su película, su cortometraje, encaja perfectamente aquí, ¿no? Pues está su abuela participante y luego la diva, que ya también tiene una edad. Pues nada, todo el mundo a buscar ahí Persones Grands. Ese festi y a ver lo que ahí se está contando, ¿no? Mira, el otro día te dejaba también, Borja, y ya con esto cerramos la actualidad, y resulta que vamos a hablar hoy de Disney, y yo tenía aquí, porque siempre últimamente pues, estamos con el tema de la subvención, ¿no? Por cierto, el otro día aprovecharon en La Sexta para hacer un programa como el que Juan Sanguino tiene
1: en el podcast
0: uh-huh. sobre la gala de los Goya y por qué se odia tanto al cine, un sector reaccionario derechista de la población tiene tanto odio al cine español, ¿no? Uh-huh. Y en este caso pues lo transformaron en documental y estuvo muy bien. No sé si lo
1: pude ver, pero bueno, escuché el podcast de Sanguino de Dios de España.
0: Es como un poco es un poco diferente, pero uh-huh. también está bien. Y hablando de esto, yo tenía aquí una nota puesta de cuando estaba escuchando tal y tiene que ver con Disney, porque la mayor subvención al cine español para acabar con ese discurso de la derecha más rancia de este país. La mayor subvención con 17 millones de euros la tuvo José Luis Garci para hacer Sangre de Mayo y la concedió el PP de Madrid, sobre todo en la figura de, cómo no, Esperanza Aguirre, la celebérrima. Y además ahora en la Ciudad de la Luz, un espacio que multaron en su día, además en Valencia, es que Valencia también, cuidado, es que ahí pasa de todo, cuando el gobierno de Zaplana se han destinado 5 millones de euros para una producción de Disney que se llama Enredados, y la cosa está ahí como ya. Que no se sabe si va para adelante o va para atrás. O sea, que cuando hablamos de subvencionados...
1: Hostia, me acabas de dar una idea para cara B. Con Rita Barberá.
0: Con Rita Barberá.
1: Cuidado, ¿eh?
0: Y el terror, ¿eh?
1: No, no, y Disney Queer.
0: ¿Y Disney Queer?
1: Ya te lo digo luego.
0: Bueno, es que yo sé por dónde vas. Sé por dónde vas y sí, creo, ¿no?, que hay otro personaje que ahí está, ¿eh?
1: Sí, ahí sí. Está, ahí está.
0: Vamos a poner una escena muy mítica, hoy que hablamos de todo lo relacionado con lo queer y con esos mensajes que antes se tenían que ocultar, sobre todo cuando el código Hays, Borja, que tanto hablamos de él aquí, y luego vamos a escuchar un tema de la serie, como decíamos, de Yo siempre a veces, pero primero seguramente sepas la película en la que podemos escuchar este diálogo.
2: ¿Robas, Antoninos?
3: No, amo.
2: ¿Mientes?
3: No, si puedo evitarlo, amo.
2: ¿Has deshonrado alguna vez a los dioses?
3: No, amo.
2: ¿Te abstienes de esos vicios por respeto a las virtudes morales?
3: Sí, amo.
2: ¿Comes ostras?
3: Cuando puedo, amo.
2: ¿Comes caracoles?
3: No, amo.
2: ¿Consideras que comer ostras es moral y comer caracoles inmoral?
3: No, amo.
2: Por supuesto que no. Solo es cuestión de gusto, ¿verdad?
3: Sí, amo.
2: Y el gusto no es lo mismo que el apetito. Y por lo tanto no es una cuestión de moralidad.

0: temática LGTB, sobre figuras ocultas de la historia. Estuvo genial. Y hizo una review hoy por la mañana en la radio y dijo, estuvo muy bien, pero la gente no me avisó de una cosa, y es algo que está preocupando mucho, sobre todo la gente relacionada con el arte. Uh-huh. Es que me metieron IA ahí entre sección y sección para hacer animaciones. Y le pegó un tirón de orejas a Televisión Española. Lo decíamos cuando fue la revuelta y reivindicó a las 6 de la Suiza también. Uh-huh. Podría no hacerlo, pero lo hace. Porque... Uh-huh. No sé si es que se ve tiene la naturalidad para hacerlo y no se debe a nadie tampoco, ¿no? Y sí, si no le llama Televisión Española otra vez, pues claro. Dice, pues a toma por saco.
1: Sí,
0: tengo lo mío, ¿no?
1: Sí,
0: me parece muy bien pegarle el toque. El otro día vimos en el cine, viendo, no me acuerdo que fuimos, la nueva de... Bueno, estuvimos viendo He-Man, que no lo comentamos en la
1: historia
0: de Borja.
1: Sí. También muy, muy autoparodia. También,
0: muy autoparódica. Sí, y estuvimos viendo también la nueva de Super Mario, y en la de Super Mario había un tráiler de la selección española, uh-huh. Y también había mucha IA metida ahí.
1: Por favor,
0: la selección, la federación, Televisión Española, que puede contratar, que tiene mucho dinero. Sí, cuando estás ahí, tampoco, ¿no? Pero, bueno, viendo dinero, escuece un poco, ¿no? Dicho lo cual, nos vamos con el clásico, Borja. ¿Cómo has llegado al clásico de hoy? ¿Cómo llegaste?
1: Bueno, pues esta peli ya la vi en plataforma directamente. Es una película muy reciente, de clásico, y bueno, es una historia de amor, pues un poco que yo lo englobaría muy dentro del mundo queer. Es el mundo... Bueno, pues esta película se titula Sangre en los labios y tienen dos protagonistas que lo hacen genial, sobre todo... Bueno, Kristen Stewart y Kathy O'Brien. Kathy O'Brien, esta película está genial.
0: Sí. Ese papel que hace. Kristen Stewart con un registro pocas veces visto también, ¿eh?
1: Sí, totalmente. Y después, para completar el plantel de actrices, actores, Harris, Dave Franco.
0: Hombre.
1: El bueno de los Franco. No lo sé. Sí. Bueno.
0: Ah, pensé que lo decías convencido.
1: No sé, lo digo por lo oído. Jenna Malone. Y bueno, pues una película que es un thriller, un neo-noir de los años 80, según pone aquí las etiquetas de Film Affinity. Pero,
0: sí, mezcla ahí, ¿eh?
1: Sí, pero está, bueno, es el sueño de una mujer que se quiere convertir en culturista, en fisiculturista, en aquella época de los 80 también, que está muy de moda, también muy influenciado por el cine de acción y por el wrestling también.
0: Sí, totalmente.
1: El uso de sustancias anabólicas, esteroides, para conseguir un objetivo físico. Y en todo esto hay una historia de amor y violencia. Kristen Stewart hace el papel de una mujer que es hija de un dueño un poco mafioso y, bueno, pues se ven enredados en una trama de violencia, ¿no? Y vemos un poco aquí en el papel de Kathy O'Brien cómo los efectos de esas sustancias pueden influir en tu conducta, ¿no? En una conducta muy extremista, desaforada, con una violencia extrema, y se acaba metiendo en unos problemas bastante gordos, y al final se convierte en lo que otras tantas películas, ¿no? Una huida hacia adelante, pero súper entretenida, con una historia de amor entre dos mujeres. Es súper guay. Súper guay. Es un dramón. Pero bueno. Está de un toxiquísima, pero bueno. Está bien que rompa con el cliché ese chico-chica, la mujer femenina como objeto de como objeto, punto.
0: Sí. Y entonces, bueno. Estaba viendo las etiquetas, Borja, que estamos hablando mucho de etiqueta. Si le metes terror y un poco de comedia, ya sería este programa, precisamente. Además, hoy, además, precisamente también que vamos a hablar del contenido LGTB, thriller, drama, años 80, neo-noir, crimen, culturismo y homosexualidad. Y luego también eso, si le metes terror y una pizca de comedia, ya engloba todo lo que somos aquí, ¿eh?
1: Sí.
0: Tal cual. Vamos a escuchar el tráiler y luego seguimos hablando de esta película, que es muy reciente. Uno de esos clásicos no tan populares, Borja, que es de hace poco, y luego me dices cómo lo descubriste. A mí me suena de un poco de promo de plataforma. Sí, me suena de escucharlo, ¿eh? Sí.
2: ¿Ha visto a su padre?
3: ¿Por qué?
2: Llámenos.
3: Hola. ¿Y tú de dónde sales? De Oklahoma. Yo nunca he salido de aquí.
4: ¿Qué hacías con las supercochas esas?

0: Son extranjeros que están como una puta cabra. ¿Qué tal, chicos? ¿Esta es Jackie?
1: Hola.
0: Necesita curro de cualquier cosa.
2: ¿Te gustan las armas?
1: No mucho.
2: ¿Y qué coño haces aquí? Es más fuerte que un puñetazo.
0: Coño, normal.
2: Llámame cuando esté hecho.
1: ¿Dónde estamos? No lo entiendes. Súbete al coche.
3: Han encontrado el cuerpo.
4: Te veo muy ocupada.
3: Te arrepentirás.
1: Solo hay que contraatacar. Les contaré todo lo que has hecho.
5: FBI, abre la puerta.
2: Me estás amenazando.
1: Pues sí.
2: Mira que eres imbécil, cariño.
6: Escuchamos ahí durante todo el tráiler.
7: Sí.
6: Ese temazo de Bronski Beat, Borja. La verdad que pintaza.
7: Sí, la verdad que la elección del tema yo creo que no es azaroso.
6: Hombre,
7: ese himno de Bronski Beat y la voz de Jimmy Somerville, que cuenta un poco, pues es un himno de reivindicación de la opresión del mundo LGTBIQ+, que estudia, hacía una referencia Felipe González, ¿no? Sobre que había muchas siglas.
6: Uy,
7: eran demasiadas.
6: Mira, hay veces yo te saco cosas y pienso, joder, sí, estoy forzando sí. Un poco la maquinaria, Borja. Pero hoy me calientas tú, ¿eh?
7: Yo creo que le parecen muchas porque en su época se usaban menos, ¿no? Era tema gal, cosas así, ¿no?
6: Sí, el otro día le dijeron que faltaba una sigla, que era la X.
7: La X, sí. Sí.
6: Señor, por favor. Bueno, next.
7: Sí, bueno, unimos un poco así la comedia. Pues nada, pues esta, como
6: no, decimos. Muy bien traído.
7: Es un himno, ¿no? Y no es azaroso porque es una película súper reivindicativa.
6: Casi le deseo la muerte a alguien, ¿eh, Borja?
7: ¿Eh?
6: Fue culpa de Next, que sé. Casi le deseo la muerte a alguien, ¿eh?
7: Casi.
6: No quiero
7: ir, ¿eh? No dices un coraeta aquí ni por si acaso. Acabamos la audiencia nacional, no es mal que no lo escucha nadie. No, pues la verdad que es una película que es un thriller súper testosterónico. Yo creo que es la respuesta a la película esta de Mark Wahlberg y The Rock, que era Gain and Pain, que sí. Era una película muy del estilo, ¿no? Pero muy testosterónica desde el punto de vista heterobásico.
6: Totalmente, me acabas de recordar.
7: Pero yo creo que es la versión más queer y más alternativa y underground. Es otra huida hacia adelante, pero no sé.
6: Tú, lo que te decía, ¿te acuerdas cómo la descubriste? ¿Sabes si es de plataforma?
7: No, plataforma. Pero ya había visto, y la estética me encantó, la banda sonora me encantó. Uh-huh. Y ya desde un principio pues dije, esta película quiero verla. Yo creo que está en Filmin, está.
6: Claro. Estamos antes hablando precisamente de eso, de la estética, Borja, el envoltorio, ¿no? Yo ahora estaba viendo el tráiler también y hay películas que yo no sé si es por la manera en que están hechas, pero sí como que te falta ese presentarlas bien, ¿no? Y al margen de que tenga una... Si luego tiene una buena historia, por supuesto, sí. Pero toda la ambientación, claro, hace que la película que coja mucho peso ya desde el principio, ¿no?
7: Sí, sí. Además, jolín, me recuerda un poco al cine también de un poco de mujeres en el cine que lo están petando. Por ejemplo, el de Corey Farhat, la de La Sustancia, sí, y Revenge. Me recuerda mucho a esa estética, sobre todo a la hora de filmar. Uh-huh. Y bueno, pues la mano de esta mujer de Rose Glass, que es la directora, pues tiene mucho que ver, ¿no? Sí. Y además eso, el mundo fitness femenino también, que es igual está siempre en un segundo plano, pero ahí hay mucha enjundia, hay mucha preparación y tú hoy, no sé si ahora vas mucho a las giras o tú, Jairo. ¿Vas mucho al gimnasio?
6: La verdad es que menos de lo que deberías.
7: Vale, pues yo voy, pero voy poco.
6: Sí.
7: Pero cuando voy, jolín, igual es una cuñadez lo que estoy diciendo.
6: ¿Sí?
7: Hay mucho más equidad, ¿no? Paridad.
6: Sí, claro, me imagino. Sé por dónde vas. Que es en plan, no es como antes. Que, por ejemplo, que ver a una mujer en el gimnasio, pues bueno, ya era como en plan de, bueno, a ver dónde va esa, qué va a sacar. Qué feas están con músculo.
7: Sí. No, pues ahora rollo, ¿no? Yo creo que también mucho por
6: Felipe González.
7: De redes sociales y esas cosas, pues hay más equidad, ¿no?
6: Sí, o sea, por
7: más,
6: supuesto, claro.
7: Uh-huh. Aunque bueno, siempre sigue habiendo el mismo garrulo que se queda mirando y esas cosas, pero bueno. sí, que sí. Está una cosa a reivindicar también el fitness femenino.
6: Sí, sí. Bueno, A24, Borja, si algún día nos extiende algún chequillo de promo de aquí local, ¿no? A nivel de Season Asturias.
7: Bueno, esto es mucho promo, ¿eh? Que entre Apple TV Movistar estamos haciendo mucho.
6: Sí, sí, sí, sí. Pero últimamente A24 siempre la traemos, claro, trae buenos productos, productos también originales que nos hacen disfrutar. Y pues bueno, luego también tendrán esa marca, tendrán esa esencia, ¿no? Y por eso también estarán aquí, porque obviamente no tenemos ningún compromiso con,
7: no, ninguno, con ese producto. La verdad que no.
6: Iba a decir ojalá, pero bueno, no sé.
7: No, sí, tampoco. Sí, pues. Y además, bueno, pues las...
6: Una película en la que mate a un expresidente A24, ¿qué le parecería?
7: Sí. Bueno.
6: Un yate de la que se está echando así la crema.
7: Sí, que está la coca abajo, en el camarote.
6: La película, igual no tan conocida, podría ser clásico, no tan popular, nuevo, como decíamos, pero sí que es verdad que nominada en los BAFTA, Independent Spirit Awards, tuvo bastante repercusión a nivel de, pues eso, de reconocimiento, ¿no? Película del Reino Unido es, ¿eh? Y luego
7: británica.
6: De críticas también, Borja.
7: ¿De qué, perdón?
6: De críticas. No estoy viendo yo aquí una crítica mala, ¿eh?
7: No, a ver, yo creo que tuvo mucha repercusión a nivel mediático. No sé si tuvo algo recorrido por salas, porque no sé si se lanzó directamente a plataformas, pero la verdad que es una película totalmente disfrutable, con unos efectos especiales muy, muy guays. Tiene una parte ahí al final que es como una especie de realismo mágico moderno. Que estaba muy guay.
6: Tenemos aquí debate, ¿eh?
7: A ver, cuéntame.
6: Tenemos aquí debate porque si te estaba diciendo.
7: ¿Qué dice el señor?
6: Al contrario.
7: Ah, mira.
6: Por eso te digo que tenemos debate, yo creo que sano y sería bueno. Ojalá. Me estaba encontrando yo todo verdes en las críticas, pero de repente llego a Pepa Blanes, que sabes que es una referente últimamente. Y yo siempre escucho el programa un poco para saber por dónde van los tiros de la actualidad, sobre todo preparando un poco la sección y sobre todo porque Pepa no se corta un pelo. Antes hablamos de Rodrigo Cuevas y ya tiene un altavoz que es la cadena SER para reivindicar pues la extrema derecha, cómo se mete con la inmigración, también hoy que estamos hablando del colectivo LGTB, siempre a la defensa, la precariedad laboral, la vivienda. No se corta Pepa Blanes y yo creo que va mucho en nuestra línea. En este caso, ella dice que es un poco una divertida locura, tratado sobre el cuerpo y el amor, pero que es un artefacto de marketing del nuevo Hollywood, Borja. Eso iba a decir yo que si estás de acuerdo, pero sería como para profundizar un poco con Pepa, ¿eh? No quedarnos solo en este titular de.
7: Yo creo
6: de
7: la que grita, Pepa.
6: Pero está bien, ¿eh?
7: Venía de ver las películas de Julia Ducournau, así un poco. Que son la de la Titane y la otra, ¿cómo se llama? La otra, la de Crudo.
6: Sí.
7: Que es así que son heavies. Y se quedó un poco blandilla.
6: Sí, sí. Ojo, y todavía pide más humor y más bestialidad.
7: Por eso, me refiero por lo del tema de bestialidad. Sí,
6: sí,
7: que,
6: ¿eh? Más dureza. Ahí. Oye, pues Pepa, ya tenemos ahí. Le voy a pagar el toque a Pepa, ¿eh?
7: A ver,
6: no. Tenía ganas yo de. Ojo, acuérdate cuando hicimos el 200, que llegamos a gente sí, de los medios, tal. Yo creo que hay que buscar un. Para el 400 ya. El siguiente es el 350, Borja.
7: ¿Ya?
6: Sí,
7: ¿ya?
6: Sí. Habrá que. Va a estar muy enclavado en el verano, el 350, yo creo, ¿eh?
7: Sí, igual es lo metemos en Special Summer.
6: Pega mucho de Special Summer. Pues ahí dejamos este clásico, Borja, Sangre en los labios, la película de 2024, que como decías, ya puestos a hacer, y además es que estamos haciendo promo y justo es de lo que estamos hablando, en Movistar, en Apple y en Filmin.
7: Sí, y aparte de lo que hablábamos antes de no caer siempre en el drama de nuestro amor imposible, no, esto es una cosa, un amor que sí que es tiene un peso en la película, pero no es lo principal, ¿no? Es un poco más bien la historia de
6: nos quedamos
7: de noir detrás de la historia negra que hay detrás de esta película. Sí,
6: sí, sí. ¿Te acuerdas de la escena que pusimos antes, Borja? ¿Te das cuenta de qué era?
7: Ah, era de
6: las ostras y los caracoles.
7: Era. Siempre me sale Ben-Hur, pero no es Ben-Hur, es Espartaco.
6: Espartaco. Exactamente, sí. La película de Stanley Kubrick. Sí. En la que.
7: Qué fino Stanley Kubrick, con el código Hayes.
6: Sí,
7: que ahí rescató. En Espartaco rescató a Trumbo, ¿no?
6: Sí, exactamente. Sí, sí. Vamos a hablar un poco, en este caso, más enfocado a Disney, pero cómo pues saltarse esa censura y colar el mensaje. Yo no sé si está bien o está mal, estoy ahí como dudando, ¿eh? Que por una parte está bien, porque se la metes doblada a la gente rancia, pero también tener que hacerlo así.
7: Ya, es feo, sí.
6: Es un poco feo, ¿no? Nada, Borja, nos vamos ya a la siguiente sección. Vamos a recordar las emisoras, que siempre las decimos al principio del programa, y hoy a mitad, ya un poco más larga, ¿eh? Vamos ya por el minuto 40 de programa, nos quedan 20 bueno. minutinos para hablar un poquitín de esa cara B, y le mandamos un mensaje muy fuerte a todo el mundo que nos esté escuchando a través de la FM de Radio Crash en Sisón, en Radio Cucanoviedo, Radio Almaina, en Granada, Spirit Trompa, en el Prepirineo de Huesca, radiotrama.cat, en Sabadell, radiogallinera.net, en la Val de la Gallinera, Radio Guiniguada en Las Palmas, y en Radio Pra en Nava, y como siempre, en los podcasts allá por donde estéis, Borja. Me acabo de encontré esta escena y yo no sé si es queer, no es queer, pero me hace bastante gracia y la tengo que poner.
8: ¡Súbeme a prisa! ¡Menuda sardina!

0: Madre mía, las chuches, ¿eh?
1: Las chuches eran estas, ¿eh?
0: ¿Cómo vengo, eh?
1: A tope.
0: Esta la puse pensando en ti, Borja.
1: El gusanito y todas estas canciones, ¿no? Sí. Me gustó mucho esa época de los 2000, finales de los 2000, principios de los 2010.
0: Sí. Y como siempre, mezclando bien con Suspiria, ¿cómo no?
1: Como siempre.
0: Menuda banda sonora que tiene yo mismo y Irene, iba a decir. Yo siempre, a veces.
1: Sí.
0: La serie de la que estuvimos hablando hoy en la actualidad y que pone canciones hoy a este episodio 349 y que va a culminar con una cara B peluquería, muy peluquería hoy, Borja.
1: Sí,
0: la cara B,
1: sí.
0: Porque vamos aquí, yo estoy muy a la expectativa de cosas que me vayas contando y yo te voy a soltar, pues como el típico que está, o la típica que está al fondo en la peluquería, ¿no? Con el casco ese, el secador era, ¿no?
1: Uh-huh.
0: Eso se llama secador, ¿no? Con el secador y te dice... Acuérdate.
1: El moldeador, ¿no?
0: Y aquella nosotros. Que salía en tal. Sí, ¿qué me dices de eso?
1: ¿Qué me dices?
0: Y gira así, se chupa el dedín sí, y sí, pasa sí. La página, ¿no? Yo voy a estar en ese plan. Y te interpelo ya directamente, Borja, porque antes cuando me estabas hablando de un especial o algo que se estaba ocurriendo con Rita Barberá,
1: sí.
0: ¿Acaso estabas pensando en Úrsula?
1: Oh, efectivamente.
0: ¿Sí, no?
1: Sí, claro.
0: Madre mía.
1: Úrsula es la villana de La Sirenita, de la versión de Disney.
0: Bueno, esto parece un golazo, ¿eh? Que diría sí. Nuestra compañera Ana Izarzu. Esto es un gol.
1: Esto es un paso de la muerte. Nada, pues esta... vamos a hablar un poco de Disney y el mundo queer, ¿no? Que ya por sus... hay muchos personajes que si ahondamos un poco ya al margen de ese código gays del que hablábamos antes, escondía ciertas pinceladas de este mundillo. Y una de las grandes referentes que vemos en la y que primero nos viene a la cabeza es esta Úrsula. Uh-huh. Y nos viene porque se basaron los creadores de esta villana se basaron en uno de los personajes más icónicos del mundo queer, que es Divine.
0: Divine, ¿eh?
1: Sí, Harris Glenn Mistelt. Sí.
0: La drag que veíamos en la película. ¿Qué película era?
1: Pink's Flamingo.
0: Pink's Flamingo.
1: Sí, sí, dirigida por John Waters, pero fue un auténtico icono en la época de eso, de los años 70, ¿no?
0: Una película tremendamente excesiva.
1: Sí, en todos sus sentidos.
0: Siendo referencia de un personaje de Disney, ¿eh? Uh-huh. Qué cuidado, ¿eh?
1: Y pues bueno, pues esta mujer o este personaje, no sé cómo englobarlo dentro de un género, pero sí que tuvo películas como Pink's Flamingo, que fue una revolución, Hairspray,
0: sí.
1: Después algún western hizo por ahí y tuvo mucha repercusión a nivel de la cultura pop hollywoodiense americana, de tal manera que llegó a ser uno de los villanos más icónicos del mundo Disney.
0: Sí, totalmente. Mira, te apoyaba yo, te decía, Borja, con algún artículo que tenía yo por aquí, y te saco a colación uno de la publicación volcánicas.com, que me hace mucha gracia. ¿Les villanes de Disney son queer? Sí. Y de hecho, por eso las amamos.
1: Sí,
0: efectivamente,
1: sí.
0: Eso es tal cual, en este caso ocurre con Úrsula, ¿eh?
1: Sí, ocurre con Úrsula y también en Holling. Ocurre también una especie de... ¿Cómo diría yo? Un poco de recoger cable, ¿no? Porque hay ahora una tendencia, un poquitín.
0: Sí.
1: Por ejemplo, con Maléfica, que la que recordamos que es la mala de Blancanieves, hay una tendencia un poco pues a justificar un poco esas conductas que tuvieron en la época cuando eran las villanas de los villanos de Hollywood, ¿no?
0: Sí,
1: de las películas de Disney.
0: Uh-huh.
1: Entonces, igual intenta como justificar, como pedir un poco perdón, ¿no? Pero es curioso cómo toman ese tipo de referencias del mundo queer para elegir villanos, ¿no? Igual,
0: sí.
1: No sé si es o una reivindicación o, al contrario, puede ser algo para demonizar ese mundo diferente, que ese mundo...
0: Claro, estamos buscando...
1: Alternativo.
0: Estamos leyendo aquí, Borja, en este artículo, que además de Úrsula, pues tenemos a Cruella de Vil, tenemos a la bruja malvada de Cenicienta... Tenemos a Scar también por ahí, del Rey León. Bueno, personajes que en su día, pues Disney, pues los quería vender un poco como despreciables, ¿no? Porque, claro, no eran lo moralmente correcto. Pero claro, por eso la comunidad LGTB luego se los apropia, porque claro, efectivamente se salían de la norma y fuera de la norma estaba esa gente también.
1: Claro.
0: ¿No? Entonces, claro, eso tenía mucho gancho, ¿no?
1: Entonces, bueno, pues si das cuenta, las princesas Disney siempre enseñan un príncipe azul. Bueno, últimamente igual quizá no, con Brave y cosas así,
0: sí.
1: Se desmarcaron un poco, pero las clásicas siempre buscan al príncipe azul. Uh-huh. Y sin embargo, las villanas siempre eran pues gente más bien solitaria.
0: Totalmente.
1: a su rollo, que también eso también sí. tiene otra visión un poco diferente.
0: ¿Qué hacía por la noche luego, eh?
1: Sí, sí, sí.
0: Después de hacer el mal, ¿eh?
1: Eso es, sí, sí, sí, sí. Entonces, bueno, pues como decimos, es una tomamos referencias de este mundo queer, como tú dices, para no sé, como era diferente y yo qué sé, y el colectivo también toma sus propias referencias en este tipo de personajes, como claro. lo que dices tú, ¿no? Por lo alternativo, por lo diferente, por lo disruptivo con lo que marca la sociedad, entonces o intentaba marcar la sociedad. Y bueno, pues hay numerosas referencias. Nosotros nos surgió este un poco también por el género y el rol, ¿no? Uh-huh. Por ejemplo, en el tiranosaurio de
0: Sí,
1: de
0: lo que
1: Toy
0: hablabas
1: Story.
0: Al principio, ¿no?
1: Sí, que, uh-huh. que parecía en tu cabeza, pues era sí. tenía, pues era una chica, pero al final utilizan el género como uh-huh. masculino. Entonces, sí. bueno, te hace cambiar un poco la perspectiva y cómo tenemos prefijados unos roles de género ya en nuestro interior que nos uh-huh. hacen por tendencias o por ciertas actitudes que, uh-huh. que englobamos en o lo metemos en un género,
0: claro.
1: ya damos por sí que va a ser una cosa u otra. O sea, sí, tenemos sí, mucho prejuicio. Claro. Pensemos que estamos muy liberados de esas cosas.
0: Sí.
1: Estamos muy atados todavía a esas ataduras, a esas cadenas.
0: Claro, tenemos una construcción social, ¿no? Que uh-huh. nos hace. Y luego, pues está muy bien lo que decíamos, ¿no? Que los creadores y creadoras, en este caso de Disney, pues bueno, uh-huh. hagan ese queer coding, ¿no? Que se llama, me parece, que es codificación queer, y pues eso, dotar a los villanos o a ciertos personajes para reivindicarlos, ¿no? De alguna manera. Cierto es que luego, eso, claro, antes era hasta necesario, quizás, pero claro, ahora cambió un poco porque, bueno, cambió entre comillas. Porque parece como que no se necesitaba y que se hacía abiertamente. Hablamos también de, por ejemplo, el beso de las dos mujeres de Buzz Lightyear. Uh-huh. Pero luego de repente, igual ya no hace falta pues hacer esas codificaciones, pero como avanzamos menos de lo que parece, luego al final, pues a ver en qué punto estamos también, ¿no?
1: Sí, sí, sí. Bueno, no quería poner como ejemplo, era algo muy, muy claro, ¿no? El tema del beso de Buzz Lightyear, ¿no? Que se armó un revuelo por una tontería, vamos.
0: Sí, sí, totalmente.
1: A ver, está bien que reconozcan de manera explícita que existen otro tipo de relaciones que no son entre hombre y mujer, uh-huh. pero por otra tampoco ese revuelo por todo, ¿no? No sé.
0: Sí, sí,
1: creo
0: sí.
1: que mucha gente, que si es para leccionar, para no sé qué, no sé cuánto. Bueno, yo creo que
0: sí.
1: este tipo de mensajes llevan apareciendo, lo que tú dices, que muchas veces se hace de manera sucinta, un poco más te la meten doblada por abajo, así en plan claro. tal, uh-huh. pero es que lleva pasando desde los inicios del cine, ya pasaba eso con sí. el ejemplo de Espartaco, vemos el ejemplo también de, bueno, de muchísimas películas, ¿no?
0: Sí,
1: de,
0: sí, sí, sí.
1: que tienen conductas que, uh-huh. no son lo que marca la sociedad y que muchas veces son demonizados por ello.
0: Sí, y luego tenemos un gran ejemplo también, Borja, en la película Luca.
1: Uh-huh.
0: Esta película de Disney y de Pixar también, en la que, ojo al paralelismo, hay dos personajes que son dos muchachos que se llevan muy bien, que tienen una fuerte amistad, una gran amistad, pero que tienen que ocultar su verdadera naturaleza porque son monstruos marinos, ¿no?
1: Uh-huh.
0: Entonces, claro, la referencia a esa infancia y adolescencia gay, queer, LGTB, pues es muy clara, ¿no? Pero a su vez también, por eso te digo también, esta película es Luca de 2021.
1: Sí.
0: También se tiene que crear de tal manera para que se desmienta si te viene alguien rancio a decir, oye, pero ¿cómo se os ocurre hacer eso? Si claramente ya veo por dónde vais, ¿no? Pero también crear también como una especie de excusa para eso que se está contando, en plan de no, uh-huh. son monstruos marinos.
1: Sí, sí,
0: ¿de
1: sí,
0: qué
1: sí,
0: estás
1: sí.
0: hablando, no? Entonces, también un poco la complejidad de esa construcción.
1: Sí,
0: de, tal, ¿no?
1: Al final es una película que tú, claro, según tu visión de la vida y del mundo, pues puedes tomar como una referencia pues claro. para tus dudas, inseguridades uh-huh. o cosas que tengas, ¿no? Y puede tiene varias interpretaciones y una sí. interpretación totalmente válida.
0: Uh-huh.
1: Bueno, pues Disney también, por un tema de marketing, evidentemente, mueve mucho dinero con ese tema de que es consciente, es muy autoconsciente de que las villanas y villanas del mundo Disney tienen muchas seguidoras, pues están eso, pues recuperando un poco estas figuras como referencia. Por eso tenemos este Cruella, por ejemplo, interpretada por Emma Stone.
0: Uh-huh.
1: Hablamos de Maléfica también,
0: claro,
1: con Angelina Jolie.
0: Sí, antes decía la bruja malvada era Blancanieves, no Cenicienta.
1: Sí, Blancanieves. Uh-huh. Bueno, pues a ver, evidentemente Disney quiere vender y quiere hacer uh-huh. su...
0: Sí, porque luego también todo este hecho de quizás esas referencias, pues también se le acusa a Disney de hacer blanqueamiento sí. de LGTB, ¿no? O queerwashing, me parece que se llama, o algo así, ¿no? Uh-huh. Entonces también, por eso te digo que, joder, es difícil también,
1: sí,
0: ¿no?
1: se mueve entre dos tierras, pero
0: volvemos
1: al final...
0: a, otra vez a esa complejidad también a la que se ven sometidas las personas sí. que tienen que, pues eso, pues defender sus derechos y sus gustos, a fin y al cabo, ¿no?
1: Al final Disney yo creo que sí que hace un ejercicio ahí, pero al final se está llevando crudo.
0: Sí, sí, final, también, obviamente. Mucha pasta. Sí, sí. Entonces, estaba leyendo bueno. yo, el otro artículo es de una web de Alberto Mira, en su página albertomira.com, y en este caso yo os recomiendo que le echéis un vistazo tanto a esto. Bueno, una vez que hablemos aquí, nos quedan un par de minutos, Borja, uh-huh. pero... Obviamente esto da para mucho debate, mucha conversación, mucho descubrimiento de películas y personajes. Y él habla también, pues, de la infancia de Disney, ¿no? Y sobre todo para la comunidad queer, ¿no? Es ese hecho de estar viendo películas de Disney de esa manera en la que están construidas y luego cómo te cambia, ¿no?
1: Sí.
0: Cuando de repente pasas de ser un niño que hace gracia con tal y tomas un camino o el otro, ¿no? Claro. Aquí lo analiza un poco Alberto Mira y la verdad es que es muy, muy interesante.
1: Sí, es una especie de descubrimiento de que lo que te vende al principio sí. de lo ideal del amor romántico, ¿no? Uh-huh. Que es algo súper peligroso y al final claro. te das cuenta de, oye, pero yo no siento lo que sienten las princesas Disney que son mis...
0: Claro, ya no solo estamos hablando de la sexualidad, ¿no? Estamos hablando de eso que dices tú, ¿no? Pues de repente, pues igual, si no pillas bien el punto de dejar de ver una película de Disney, ¿no? Pero saber de qué estás sí. hablando, ¿no? Es en plan de, esto no pasa... No, el Príncipe Azul no es así, sí. ¿no?
1: Sí, que sí. lo tenemos muy claro con el terror.
0: Claro.
1: Y con las películas de
0: Correcto,
1: acción, pero no con... Sí, sí. Ya a mí de pequeño yo recuerdo mucho ver películas de terror y me decir a mis padres, esto no es real, ¿eh? Esto es mentira, esto sí, no pasa sí. en la realidad.
0: Sí, sí, dejarme,
1: y sin embargo,
0: seguir aquí, ¿eh?
1: Con Disney no me decían nada. Y dice, esto tampoco es real, ¿eh? Esto no es verdad.
0: Claro, claro. Sí, sí. Y luego sí que es verdad que ahora hay muchos ejemplos de que lo contrario, ¿no? Por ejemplo, Frozen me parece que era sí. también, ¿no? Que
1: sí.
0: le buscaban ahí también el paralelismo. No había personaje masculino que le gustara, me parece, ¿no? Yo Frozen la tengo un poco controlada.
1: Brave también es otro de los personajes también. Que también la quieren casar sí, para, sí. bueno, porque es lo que tiene que hacer, lo correcto, y ella es un pues tiene otro carácter más disruptivo, la madre sí, es el hombre sí. tenoso, bueno, un drama que sí. Yo creo que también hace que se den cuenta de que la diversidad del mundo, ¿no? Entonces no tienes que buscar referentes un poco para todas las personas, no buscar referentes para todas las personas, no, tiene que haber ejemplos para todos, entonces
0: sí,
1: bueno.
0: Sí.
1: Que no seas del mundo pequeño como quieren ver ellos, que hay eso más es. Cosas en la vida.
0: Totalmente. Pues nada, Borja, como decíamos, vamos a llegar ya a la hora de programa de este episodio 349, con muchísimas cosas de las que podríamos seguir hablando, pero el tiempo es limitado. Y la verdad que muy interesante todo lo que surge a partir de este pequeño debate de peluquería, ¿no? Y estos personajes. También, sobre todo, con toda la complejidad que trata... me gusta mucho el enfoque desde la diversión, ¿no? También, ¿no? Por ejemplo, yo, si me preguntas por Úrsula o por algún personaje así, pues eso, yo los visualizo como alguien que está reivindicando, pues eso, esa manera de ser excesiva, esa fuera de la norma, a mí me gusta mucho,
1: sí,
0: me hace mucha gracia, me gusta que sea así.
1: Un histrionismo también ahí.
0: Eso es, sí,
1: que,
0: sí.
1: Bueno, me parece una referencia bastante guay también, sí.
0: Esa locura, sí, sí. Pues nada, poco más que añadir, Borja. Decíamos antes, escuchamos canciones de la serie Yo Siempre a Veces. Vamos a escuchar para despedirnos. Además, mira...
2: Son las 10 de la noche.
3: Temperatura 19 grados. Humedad 87%.
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0: nos quieren conectar. Pues así es la historia de cada miércoles de 5 a 6 de la tarde. Este en Cuéntame las Ondas, que pretende ser también una conectiva de eso que se da en el mundo de lo presencial, pero trasladado a esta magia que es las ondas libres y comunitarias, como Guiniguada, y de la que nos alegramos de compartir también en otros lugares, como a través de Radio Pimienta para el norte de Tenerife y La Palma, que se hacen eco de esta hermosa historia compartida. Ya verán, en un poquito les conectamos quienes están repartidas en esta mesa humana y social. Les decía, nos compartimos también a través de la puerta abierta punto online, en una parrilla que llega también a muchos lugares del mundo, y que a través de otras emisoras que se hacen eco de estas historias, a través de Arenales Tu Radio, que impulsa, ya saben, la Asociación Sociocultural Fuera de la Portada, que en un momento intentaremos conectar detrás esta historia poética con Colombia, con el activista y poeta Luis Carlos Zamora Cano. Bueno, lo primero, llegamos con esta sonoridad gracias al compañero en la técnica, Aday Medina. ¿Qué tal, Aday? Bien. Bueno, pues bienvenido a esta aventura. Y compartiendo esta mesa, ya saben, el tercer miércoles de cada mes, Manolo Concepción nos trae una historia que tiene que ver con, si no te lo cuenta él, pues no nos vamos a enterar.
1: Exactamente, Tino. Así y... Así es. ¿Verdad? Saludos a la audiencia. Saludos a la audiencia en este tercer miércoles habitual, pero ahora es el cuarto.
0: Verdad, como en el anterior se nos apiñaron un montón de cosas que creemos que son también importantes, que las cosas se acumulen porque la necesidad del momento nos permite comunicar muchas historias. Uh-huh. Y conociste en los pasillos de nuestra emisora a alguien que también va a compartir esta horita con nosotros, ¿verdad? Pues ella es Ana Baby Bruji. ¿Cómo estás, Ana?
2: Buenas tardes, muy bien aquí, bien acompañada con Manolo y con mi Tino. Entonces aquí, a ver qué nos depara la hora que tenemos por delante.
0: Gracias. Seguro por que compartir.
1: Eso de Ana Baby Bruja suena bien.
2: Bruji.
1: Eso suena bien.
0: Lindísimo, mi niña. Y porque también vamos a contar contigo a lo largo de toda la etapa siguiente en Cuéntame las Ondas con tus cuentos de los que hablaremos. Mira, hoy tenemos entre las historias que queremos compartirnos, aparte de todo eso que hace Ana, que nos parece de una necesidad el hacer que todo el conocimiento de las personas se establezcan luego vínculos presenciales, que toda esa red se siga abriendo y también que se produzcan muchas cosas en esa manera que tú tienes de contar, y que todo el equipo también de Taller de Radio Carola te hace llegar las felicitaciones, los abrazos, y que podamos seguir compartiendo muchas cositas en el Centro Cívico, ¿verdad?
2: Las iremos compartiendo dentro y fuera del Centro Cívico, porque ya se hace grande el taller de radio. Yo creo que se te escapa de las manos de la gran energía positiva que tiene.
0: Gracias, amiga, porque también que cada cual que se va incluyendo hace también que se abran nuevos espacios con, bueno, toda la mirada de Rosa Marina, de Juan, de Erika, de Gladys, de Rosa, tuya, y bueno, que todo ese impulso siga adelante. Una de las cositas, uno de los actos que tenemos previsto por darle ese impulso a la poética y que en muchas ocasiones tenemos la oportunidad de participar presencialmente, se presentará en el próximo jueves 30 de julio, y del que también Radio Guiniguada se ha hecho eco a través de una pequeña cuña, participar en el cartel promocional de esta antología que coordina Lou Arroyo, y que se llama Susurros de Agua y Sal. Y qué mejor que contar con su voz, si la tenemos al otro lado del hilo telefónico. Amiga Lou.
3: Hola, buenas tardes. ¿Qué? ¿No? A todos los oyentes. Ana, Manolo, creo que estaban contigo por ahora, ¿no?
0: Sí, Ana, que a ver si hay huequito y te conoce. Vale. También el próximo jueves.
3: Perfecto.
0: Y Manolo, que hace este espacio los terceros miércoles, pero en esta ocasión, en este cuarto.
3: Pues nada, para mí un placer.
0: Sí, nos queda otro, porque este tiene cinco miércoles, cinco jueves y tal. Pues en el próximo, que lo dedicaremos especial a la literatura. Pero queríamos contar, para que nos dé tiempo de incluir más voces, o todas las voces de aquí y en la siguiente, con esta historia, Lou. Primero, ¿qué representa, entre todas las cosas que estás haciendo, este susurro de agua y sal?
3: Bueno, realmente representa un poco lo que es el corazón del isleño, porque date cuenta que esta nueva antología tiene bastantes raíces con el mar, la relación que tenemos los isleños con el mar. Entonces, voy unificando personas que necesitan contar y escribir sus propias obras, poetas nuevos, otros poetas han consolidado. Entonces, lo que hago es que creo un espacio en el que todos podamos estar juntos, compartiendo, ayudándonos y creciendo. Entonces, la verdad que me ha dejado bastante satisfecha estos últimos trabajos, porque le han puesto mucha gente, mucha pasión con esto del mar, y algo que está como muy muy arraigado dentro de todos los autores, que somos 18 personas, entre ellos estás tú. Están bastante gente muy conocida, otros no, pero siempre se le da la oportunidad a otras personas con voces nuevas a salir a la luz con su poesía o con su relato, ¿no? en otra antología que tenemos, ¿no? Entonces, creo que lo más bonito es que hagamos historia entre todos, y es lo que intento conseguir, compartir y crear historia entre grupos de personas diferentes, creando pues con libros como este, como una antología de agua y sal.
0: Mira, algo también que, bueno, van surgiendo más cosas a través de Figu, iremos compartiendo, de Figu García, que también participa en el poemario, esa otra manera de hacer llegar los poemas que están incluidos aquí a través del sonido, ¿verdad? Sí, cuéntanos, perfecto. ¿Qué hace Figu a través del iVox?
3: Lo que está haciendo es cogiendo un poema de cada autor, le está poniendo música, le está poniendo su voz. Ya sabemos que Siyu es una persona que recita maravillosamente, tiene una expresividad en la voz que llega desde dentro, y tengo a todos los autores ahí, todo ahí como si fueran revoloteando, ¡ay, qué bonito! Y la verdad que sí, es muy divertido, porque a veces los escucha todo emocionado, porque aquí hay personas de todas las edades, personas como Isabel Pérez, que tiene 82 años, y aunque tú la ves y está estupenda, ya lo conocemos, y hay personas jóvenes de 30, 30 y poco. Entonces, aquí cabemos todo, y la verdad es que los tengo ahí todo revoloteando. Y yo les invito también a que escuche esta muestra que está haciendo Fiju con nuestros autores de este libro, porque de verdad que hay una gran variedad y va a gustar mucho. Es que llega mucho esta poesía que tenemos aquí en este libro.
0: Pues con todos los buenos deseos nos veríamos, ¿verdad?, en el Real Club Náutico.
3: Náutico a las 7:30 de la tarde, y empezaría ahí la función, y además tenemos varias sorpresas.
0: Sí, mira, como la música forma parte de esta muestra poética, van a estar también la composición en el sonido, ¿verdad?, de dos mujeres
3: que se llaman Ana en Armonía. Una toca el clarinete, otra toca el violín, muy bonito, y la verdad que va a poner la nota musical, poética a la noche.
0: Pues todo lo mejor en la siguiente semana. Bueno, ahora vamos a conectar otra sorpresita dentro de quienes participan aquí, pero vamos a escuchar también un audio que es de, hemos incluido ese Atlántico de Isabel Pérez. Pues nos vemos prontito. Muchísimas gracias. Muchas por gracias. Tu ratito siempre, Lou.
3: Y gracias a ti y a todos los oyentes, todo lo y a los que están acompañándote. Un gran abrazo a todos.
0: Hasta pronto.
2: Un abrazo.

ese océano que nos rodea con su agua azul bravía nos lleva a otros lugares, a nuestras propias islas. Ese océano grande y profundo es un camino abierto. Nos lleva a otros países, a otros mundos, a otros puertos. Cuando duermen las olas serenas como flores en la pradera, allá en el horizonte se divisa la playa de las canteras. Entre siluetas de montaña se divisa un rojizo color que ha matizado el cielo al despedirse el rey sol. Nuestros antepasados vivían del campo y del mar, de lo que les daba la tierra, de lo que sacaban al mar.

0: así se incluía esto que comentábamos con Lou, la otra mirada, las otras sensaciones que incluye Figo García a la poética de este libro. ¿Qué les ha parecido, Ana, Manolo?
1: Precioso.
0: ¿Verdad?
1: No se puede decir más.
2: No, se puede decir. Está todo dicho.
0: Pues entre las historias que nos componen a lo largo del archipiélago, contamos siempre en cada semanita con la mirada de Elena Falcón, que nos hace ese recorrido casi de un caleidoscopio musical y cultural, y que hace esas pinceladas, y que contamos con ella para también a lo largo de la próxima etapa, este salpicado de noticias que también les invitamos a visitar cada uno de los eventos y hacerse eco de hacernos llegar qué es lo que han vivido con esta agenda cultural. Gracias, Elena Falcón.
3: La cultura es aquello que hace que los seres humanos seamos diferentes. La cultura es la medicina para la ignorancia y el aliento para escapar de nuestro día a día cada vez más rutinario. Para disfrutar de ella solo debemos tener una buena agenda cultural, y aquí en este espacio de las ondas te comparto una para que estos días te inundes de cultura. Las fiestas del Carmen mantienen viva la tradición en La Graciosa. Caleta de Cebo se llena del 22 de julio al 26 con actividades desde la tarde hasta la noche. La isla de La Graciosa continúa inmersa en la celebración de las tradicionales fiestas del Carmen, una de las citas más importantes de su calendario festivo. Durante estos días, vecinos y visitantes podrán disfrutar de una programación que combina conciertos, actuaciones folclóricas, talleres, actividades infantiles, encuentros gastronómicos y eventos deportivos. Las noches estarán protagonizadas por la música en directo y las verbenas populares, mientras que durante el día se desarrollarán propuestas para toda la familia. Estas fiestas, profundamente ligadas al mar y a la identidad marinera de la isla, son un punto de encuentro para quienes desean conocer de cerca las costumbres y patrimonio cultural de La Graciosa. El mejor jazz internacional hace parada en Puerto del Rosario, en la Plaza de los Hornos, Fuerteventura, este 22 de julio a las 9 de la noche. El Festival Internacional Canarias Jazz y Más vuelve a Fuerteventura con un concierto gratuito que reunirá a destacados músicos nacionales e internacionales. El escenario al aire libre permitirá disfrutar de una propuesta musical que recorre el jazz contemporáneo, el soul, el funk y músicas de raíz. En una cita pensada para todo tipo de públicos, convertirá a este festival con mayor trayectoria del archipiélago en una de las citas imprescindibles de este verano. La velada promete un ambiente relajado, cercano y de gran calidad artística. Concierto final de la 16ª curso musical de verano en Gran Canaria, Inegale, este 25 de julio a las 7 de la tarde. El Auditorio Alfredo Krause en Las Palmas de Gran Canaria se llena de una energía especial. Más que un escenario, es un punto de encuentro donde culmina el 16º curso musical de verano Inegale, un viaje de 10 días donde 200 jóvenes músicos han compartido mucho más que notas musicales. Han compartido convivencia, esfuerzo y la ilusión de crecer juntos dentro del mundo de la música. Durante esta jornada de clausura, el escenario verá el resultado de su trabajo. Lo más emocionante es que los protagonistas van a ser ellos, chicos y chicas de entre 10 y 17 años, que regalarán al público una velada donde se volcarán por completo a través de la música. La música, como hemos dicho, será el hilo conductor, pero el verdadero protagonista es el grupo. 200 jóvenes que se integrarán con una gran orquesta sinfónica, un coro que se dejará llevar por la creatividad del sound painting, donde a través de señas y miradas transforman el sonido en tiempo real. Para sus familias, este concierto es el momento de disfrutar de todo lo que han construido con tanto cariño durante esta semana y media. Es el reflejo de su dedicación, de esas horas de ensayo y de la alegría que ha inundado el curso. Todo ello a través del arte de la música. Te Teatro, humor y cultura protagonizan la semana en Santa Cruz de Tenerife. Del 22 al 24 de julio, en horarios de tarde y noche, la Agenda Cultural Tinerfeña ofrece durante esta semana una variada programación de espectáculos escénicos con propuestas de humor, teatro y formatos innovadores dirigidos a públicos de todas las edades. Entre las actividades destacan funciones como Asesinato en el Leal y el Show Patético, que forman parte de la programación estival de las salas culturales de la isla. La oferta se completa con exposiciones, conciertos y otras actividades que convierten a la isla en uno de los principales focos culturales del archipiélago durante el mes de julio. Valle Gran Rey en La Gomera celebra sus fiestas con música y tradición el 25 de julio a partir de las 8 de la tarde. La programación festiva de Valle Gran Rey propone una jornada en la que la música popular, el folclore canario y la convivencia vecinal serán los grandes protagonistas. A lo largo de la tarde y la noche se sucederán actuaciones musicales, actividades infantiles, muestras de tradiciones locales y encuentros gastronómicos que permitirán conocer de cerca la cultura gomera. Se trata de unas fiestas dedicadas a la isla y a su cultura cada verano, que reúnen a vecinos, visitantes y todo tipo de personas que deseen conocer las tradiciones más arraigadas y recuperar esa identidad de la isla de La Gomera. Teatro, música y exposiciones recorren la Isla Bonita. Diversos municipios de La Palma durante estos días del 22 al 26 de julio acompañarán a una gran programación cultural impulsada por la isla. Continúa ofreciendo una amplia variedad de actividades repartidas por distintos municipios de la Isla Bonita. Durante estos días habrá conciertos, representaciones teatrales, exposiciones, talleres y propuestas familiares que buscan dinamizar la vida cultural de la isla en verano. La oferta está diseñada para acercar la cultura tanto a residentes como a turistas, fomentando además la participación de artistas locales y el uso de espacios patrimoniales y culturales como escenarios para las diferentes actividades. Valverde vive un fin de semana de cultura y tradición. El Hierro acoge una jornada de actividades culturales este 26 de julio a las 7:30 de la tarde. El municipio de Valverde acogerá una nueva jornada de actividades culturales dentro de su programación de verano. La cita reunirá actividades con actuaciones musicales, exhibiciones de folclore y otras actividades populares y espacios de convivencia abiertos a toda la ciudadanía. El objetivo de esta programación es mantener vivas las tradiciones herreñas y ofrecer alternativas de ocio cultural tanto para los residentes como para quienes visitan la isla durante la temporada estival, poniendo así en valor la identidad y el patrimonio de la Isla del Hierro. La cultura es una medicina, una herramienta de sanación para la mente y el alma. Es de las pocas cosas de hoy en día que nos evaden de nuestra realidad, no siempre tan idílica. Esta es la Agenda Cultural de Elena Falcón.
0: Y qué buenísimo. Este recorrido que nos hace Elena Falcón también es la muestra de la diversidad cultural que hay en Canarias, que seguro que lo has comprobado en todo este tiempo, ¿verdad, Ana?
1: Sí, el poquito tiempo que llevo por esta zona veo que hay muchísima cultura y de hecho no te da tiempo a asistir a todo lo que hay, lo que ofrece la ciudad, las ocho islas y realmente lo que es Gran Canaria, hay muchísima cultura.
0: Ojalá que te dé tiempo a lo largo de toda esta etapa siguiente de ir recorriendo a salpicadas también las islas y recojas ese espíritu cultural y humanista que hay repartido en todo el archipiélago.
1: Es la intención, recorrerlas todas.
0: Mira, estamos recorriendo hoy desde ese lado poético, luego compartiremos con Manolo el Si no te lo cuento no te enteras, con una de las poetas, ¿verdad?, que está en nuestro libro, en El susurro de agua y sal, con el que hemos contado un poquitito por arriba con Lobo Arroyo. Pero tenemos a Rita, es su nombre, pero en el poemario está como
1: Alejandra Monzón.
0: Monzón. ¿Cómo estás, Rita, Alejandra?
4: Buenas tardes a todos y a todas.
2: Buenas tardes.
4: Pues sí, la verdad es que tengo nombre de culebrón, como diría mi familia.
0: Mira,
4: soy Rita Alexander.
2: Rita Alexandra,
0: Muy lindo.
4: Y entonces, pues bueno, al final yo creo que la palabra de alguna manera aporta cierta verdad a nuestra identidad. Y quién sabe si los nombres que tenemos no son por azar y dicen algo más de nosotros de lo que podamos imaginar. Estoy convencida de ello.
0: Eso es una cosa. Y cuando se traslada esa mirada y esa palabra de forma poética, ahora está hojeando el libro nuestra amiga Ana Baby Bruji, que también me gustaría que la conocieras, porque en toda su actividad es una difusora a través de las redes sociales, de muchas cosas, pero que trabaja eso que también tú en otro aspecto del mundo social y del apoyo social haces a través de Rescate Canarias, ¿verdad? Pero la poética, ¿cómo te toca?
4: Para mí la poesía, bueno, más que la poesía, la palabra, sí. El arte a través del trazo, a través de cualquier forma de expresión, es, por lo menos para mí, un vuelco de mi alma, es una forma de mirarme yo en un espejo distinto donde contemplo facetas diferentes de mí, facetas diferentes de las personas que me rodean, de mi contexto, de mi realidad. Supongo que en el fondo todos somos náufragos que nos aferramos, ¿no?, a ese arte que nos mantiene a flote. Por lo menos para mí es una salvación.
1: Por lo que estoy viendo en las poesías, no me ha dado tiempo a leerlas, tengo que reconocerlo, pero veo que la gaviota es la protagonista de lo que serían tus poesías en esta antología. ¿Por qué la gaviota? ¿Qué es para ti?
4: Cuando mi hija nació, en lugar de llorar, parecía graznar, y entonces yo la apodé gaviota. Y esos poemas nacen casi 6 años atrás, cuando nació mi hija, simplemente por dedicar, ¿no?, a aquello que yo tanto amo, que son las palabras, el arte, la pintura, a otra de mis criaturas, la más preciada de ellas, que claro, es mi hija. Y la verdad es que cuando Lobo Arroyo me propuso la participación en la antología, yo dije sin más, no hace falta que escriba nada, Lou, nada, nada, yo te mando los poemas que ya tengo, y ya, pues si te gustan, genial, y si no te gusta, pues entonces sí que escribo. Así que, sí.
1: Vale, ahora se entiende mejor, solo, aunque solo sean los títulos, porque es Arroró, o sea, me imagino que cuando la cunabas. Y también por ahí tengo el romance de la madrecita, otro de los poemas,

0: en este mundo.
1: ¿Qué se siente al ver tus palabras escritas en un libro, no en un folio?
0: Pues, de alguna manera, me siento en paz. Sí, tengo ilusión, estoy nerviosa, deseando este día 30 de julio, por supuesto, pero también siento mucha paz porque al fin digo, wow, lo que yo he hecho va a servirle a alguien, va a llegar a alguien, igual que yo he abierto este libro, Susurros de Agua y Sal, y he descubierto cosas tan bonitas, declaraciones que me han llegado al alma, verdades. Me ha gustado muchísimo descubrir a estos escritores que de otra manera es que no. Yo creo que es lo que ocurre, que al final uno se centra en literatura o bien clásica o bien comercial y no descubre estas voces. Así que para mí es un descubrimiento, ¿no?, a dos bandos, de mí misma y también del entorno poético que me rodea, y yo sin saberlo.
1: Claro, aquí te lanzaríamos un reto. Ya has escrito la primera, has colaborado en una antología. Lo siguiente es ir preparando tu primer libro en solitario.
0: Sí.
2: ¿Verdad? ¿Qué regalo, pues vas a tener todo el arrope en este 30 de julio de todo el equipo de esta antología poética? Pues muchísimas gracias, de Rita Alexandra. Nos veremos el día 30 y te escuchan desde Colombia también, que otro activista y poeta desde allá. Un saludo si quiere.
0: Un saludo.
2: Ahora que hemos
0: a
2: podido
0: todos
2: con él. Gracias.
0: Un saludo para todos. Gracias. Bueno, hasta luego. Gracias.
3: Un saludo.
2: Amigo, qué bueno. Disculpa que estábamos con las conexiones desde acá y ahora que te hemos podido incorporar, mira, por acá Ana y Manolo, y en los controles técnicos Adai, y asesorado emocionalmente por Cristóbal. Qué bueno. Pues mira, vamos a pasarnos a ver si tenemos dos audios cortitos que queremos compartir con esto de nuestra solidaridad con parar el genocidio en Palestina, pero también que sirva de onda expansiva emocional para acabar con todos los genocidios que están pendientes de llegar a su fin, y también de toda violencia que se produce de un ser humano hacia otro y a veces de un ser humano hacia la naturaleza. Y detener eso también es como un mensaje hermoso para la humanidad. Pues nos vamos.
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2: Qué hermoso. Bueno, pues ya saben, el tercer cuarto miércoles de cada mes, en este caso, si no te lo cuento no te enteras. Y la suavidad que tiene la palabra contada por Manolo y las historias, también en esta magia, gracias a Dai por esta conexión múltiple, ahora también con Luis Carlos Zamora y Colombia.

Pues ya que hablábamos de literatura y de poesía, les cuento que en algún momento del siglo XV alguien escribió 252 páginas en un idioma que nadie ha conseguido descifrar desde entonces. Con una sola mano dibujó plantas que no existen, mujeres sumergidas en líquidos verdes y diagramas astronómicos de significado incierto. Siglos después, emperadores, ocultistas, criptógrafos de guerra y expertos en inteligencia artificial han intentado comprender el manuscrito Voynich sin éxito. El libro no se puede leer y quizá ahí resida su mayor fascinación. Nadie ha logrado descifrar su idioma y, sin embargo, el libro está ahí, tangible, hermoso, meticuloso. No es un mito ni una leyenda. Son 252 páginas reales con ilustraciones detalladas que representan plantas desconocidas, figuras humanas, diagramas astronómicos y escenas que parecen sacadas de un sueño medieval. Incluye incluso varios folios desplegables, como si su autor necesitara más espacio para explicar algo importante, algo que seguimos sin entender. El manuscrito Voynich está encuadernado en pergamino natural de piel de cordero. No es un cuaderno improvisado, es una obra elaborada con esmero y diversos medios. El trazo es fluido, seguro, homogéneo. Lo más asombroso es que parece escrito por una sola mano. Las letras son extraordinariamente regulares, casi idénticas entre sí, sin apenas errores visibles. En un manuscrito medieval, donde las correcciones y tachaduras eran habituales, esta pulcritud resulta desconcertante. Por eso, a menudo surgen ciertas dudas. ¿Se utilizó algún tipo de plantilla o sistema de matrices para trazar letras y palabras? ¿Pudo ser el autor un copista de habilidad excepcional? Sea cual sea la respuesta, el resultado es hipnótico. Además, existe hoy una edición mundial facsímil íntegra de calidad exquisita que reproduce cada página con fidelidad casi obsesiva. Cualquiera puede intentar descifrarlo. Es lo más parecido a tener en casa un libro que nadie puede leer, un desafío que podríamos abordar de la mano de la IA, aunque esta inteligencia todavía no haya sido capaz de resolver el misterio. El mayor enigma no son sus dibujos, sino su escritura. El texto se organiza en párrafos, con palabras separadas con claridad. Hay patrones, hay repeticiones, pero la disposición no responde a las normas que rigen la estructura semántica de ningún idioma conocido. Algunas palabras se repiten de forma llamativa, hasta 3 veces en la misma línea y hasta 15 en una misma página. Secuencias como Olset, Olsetion, Olsetius, Olsetius aparecen con variaciones mínimas. Los análisis estadísticos muestran que el texto no es una simple sucesión aleatoria de símbolos. Se comportan en muchos aspectos como una lengua real y, sin embargo, no encaja con ninguna. Durante más de un siglo, criptógrafos, lingüistas y matemáticos han intentado descifrarlo. No existe traducción alguna en ningún idioma conocido. Tampoco se ha hallado una clave que permita su comprensión, si es que tal clave existe.

Visualmente, el manuscrito proporciona una experiencia quizás más interesante. Muchas de sus páginas muestran plantas que parecen botánicamente plausibles, hasta que uno intenta identificarlas. Las raíces no coinciden, las hojas parecen mezclas improbables, las flores recuerdan especies distintas combinadas en una sola. Podría ser una transmutación insólita, sin identificar, única, incluso imposible. El manuscrito cuenta también con secciones en las que las figuras humanas, en su mayoría femeninas, se muestran sumergidas en líquidos verdes y conectadas por una red de tubos y conductos que evocan sistemas hidráulicos o diagramas anatómicos simbólicos. En otras páginas aparecen diagramas circulares que recuerdan mapas astronómicos o ruedas zodiacales. A ratos se diría que entre nuestras manos tenemos un tratado de alquimia. En otro momento nos parece que entre líneas encontramos un compendio de hierbas medicinales, o bien podría tratarse de un manual astrológico. A lo largo de los años se han propuesto todas estas teorías y muchas más. Las hipótesis más extravagantes lo vinculan con civilizaciones antiguas desconocidas, visitantes extraterrestres o sociedades secretas, pero ninguna ha aportado pruebas concluyentes. Aunque el manuscrito fue popularizado en el siglo XX, la primera noticia documentada de su existencia data de 1580. En aquellos tiempos, el emperador Rodolfo II de Habsburgo, hijo de la emperatriz Sisi, se interesó tanto por esta obra que la adquirió por la elevada suma de 600 ducados. El emperador, único heredero del Sacro Imperio Romano-Germánico, conoció la ciencia alquimista a la edad de 11 años en la corte de Madrid. Era sobrino del rey español Felipe II y fue educado en el Escorial, donde siempre se mostró muy interesado en las ciencias ocultas y la magia. De hecho, el gran monumento levantado en el Escorial ha estado relacionado históricamente con el misterio, y su rey, Felipe II, estuvo muy interesado, pese a su profundo catolicismo, en la astrología y especialmente la alquimia. Pero esa es otra historia que quizá explicaremos en otro programa. Volviendo al manuscrito Voynich, se sabe que los vendedores fueron dos ingleses, John Dee y Edward Kelly. Dee fue un personaje fascinante, matemático, astrólogo budista o navegante, imperialista y consejero de la reina Isabel I de Inglaterra. Kelly, por su parte, tenía fama de embaucador. La combinación resulta digna de novela. El hecho de que Rodolfo II pagara semejante suma indica que el manuscrito ya era considerado extraordinario en su tiempo. Aunque no sabemos a ciencia cierta si el emperador logró entender algo de su contenido, lo más probable es que el enigma permaneciera intacto. En el siglo XVII, tras pasar por varias manos, quedó depositado en el convento franciscano de Mondragón, en Italia. Allí permaneció durante siglos, en relativo silencio, que en 1912 lo compró el tratante de antigüedades Wilfried Voynich. Desde entonces, el códice lleva su nombre. Tras la muerte de Voynich, en 1931, Su viuda
lo vendió al anticuario neoyorquino Hans Peter Krauss, pero ni siquiera el misterio logró seducir a los compradores. Krauss no consiguió venderlo y terminó regalándoselo a la Universidad de Yale en 1969. Hoy se conserva en la biblioteca Beinecke de libros raros y manuscritos de Yale, donde puede consultarse digitalmente. Un libro indescifrable a disposición del mundo entero, pero con un contenido oculto, desconocido e inaccesible. En la actual era digital, uno de los intentos más llamativos ha sido el de Greg Kondrak, profesor de ciencias de la computación, y Bradley Hauer, estudiante de posgrado, ambos de la Universidad de Alberta, en Canadá, utilizando inteligencia artificial para analizar patrones lingüísticos, han sugerido que el hebreo podría ser la lengua de escritura más probable. Según su hipótesis, el texto podría estar cifrado mediante un sistema de reorganización de letras. El anuncio generó entusiasmo, pero también escepticismo. Otros expertos señalaron que los resultados no constituían una traducción coherente, sino una aproximación estadística. Como tantas veces antes, el manuscrito parecía ceder un milímetro y retornar enseguida a su misterio. Lo más inquietante es que desde siglos atrás, y más en la era actual en la que reinan los fakes, siempre sobrevuela la pregunta incómoda: ¿y si todo fuera un engaño? ¿Y si alguien hace 500 años creó deliberadamente un texto sin sentido y con aparente coherencia? Como respuesta a este temor, siempre se recurre a la teoría de la magnitud del esfuerzo. Es decir, resulta lógico o fructífero elaborar 252 páginas con estructura consistente, ilustraciones complejas y patrones lingüísticos verosímiles que requieren una dedicación monumental. ¿Para qué? ¿Para venderlo como rareza? Tal vez. Pero el engaño de existir sería una obra maestra en sí misma. Lo curioso es que el manuscrito no provoca temor. No hay advertencias apocalípticas ni pasajes inquietantes, al menos aparentemente. Es un enigma que invita a la curiosidad, no al miedo. Quizá por eso sigue fascinando. Puede que algún día una nueva tecnología o una intuición brillante descifre sus páginas, o puede que permanezca como está, un libro bellamente escrito cuyo mensaje se perdió o se ocultó en el tiempo. Y es que, si no te lo cuento, no te enteras.

0: Pues sí, lo que en este espacio, si no te lo cuentas no te enteras, lo que nos ha dejado también es como más preguntas que están dispuestas a la aventura, ¿no, Ana?
1: Sí, curiosidad. Curiosidad, y además al decir que está el facsímil por ahí accesible, habrá que echarle un vistazo y tratar de resolver el enigma. A ver si desde la ignorancia hay en ocasiones que encuentras, o la sencillez, encuentras la respuesta que puede que los eruditos no encuentren por estar usando sus herramientas.
0: Sí, pues esa mirada que nosotros queremos hoy compartir es también esta que nos proporciona Ana. Sí, recordarles que ella es divulgadora, más de 10 años dando charlas sobre felicidad consciente basado en el pensamiento positivo, escritora de 3 libros sobre felicidad consciente, 2 cuadernos de reflexión y un libro de cuentos propios. Les digo que están sobre la mesa no solo los libros, las imágenes, y es una hermosura, un paisaje para compartir. Es presidenta de la Asociación Positivando la Vida y fundadora de la Escuela de Felicidad Consciente. Todo esto como el espíritu movedor de muchas cosas que haces tú. Cuéntanos qué, en lo primero, ¿qué va a ser este domingo?
1: Este domingo pues tendremos un nuevo encuentro de un verano de cuentos, en el que comparto ideas y reflexiones para aprender a ser feliz, pero como siempre lo hago acompañado de cuentos. Cuentos ya sean escritos por mí o escritos por otras personas, siempre con ese fondo de crecimiento personal y esas ideas que nos pueden ayudar.
0: Yo por propia experiencia también tuve la oportunidad de compartir, no en la presencial, pero sí eso que haces tú, que el lugar donde estés abres la conexión con el mundo a través de del Telegram. Sí. ¿Y qué se produce ahí, Ana?
1: Pues la verdad es que es muy bonito y, claro, son 4 sesiones aquí en Las Palmas. Yo lo he hecho siempre en Valladolid y vamos a por la cuarta aquí en Las Palmas. Y lo interesante de poderlo abrir a través de Telegram es que se han conectado incluso personas que llevan ya esos 10 años que yo llevo dando charlas, escuchándome como guadiana. No han estado los 10 años detrás de mí, pero sí que me ha gustado estar aquí en este nuevo espacio y al mismo tiempo tener esa conexión con la gente de Valladolid, gente de Zaragoza. Es lo interesante que tiene ahora mismo el mundo digital, que puedes estar en un sitio pero llegas a todo el mundo.
0: Y el lugar físico, para que también la gente que nos escucha, no solo en Canarias sino en el resto del mundo, también lo comentaremos, es un parque inspirador, ¿verdad?
1: Sí, es en el Parque Doramas, en la parte de arriba donde está la señora y la jirafa. Y también es un poco reflejo lo que hice en Valladolid. En pandemia no nos podíamos reunir en un sitio cerrado y empecé a hacer las charlas también en un parque, en un círculo que había. Y esa conexión con la naturaleza, ese compartir, ese relax, yo creo que hace que impacten más aún las ideas porque estás más abierto.
0: Luego vas recogiendo también de ese encuentro qué es lo que te va inspirando a continuar, el que las personas que se acercan te van dando ideas, van aportando sus emociones, sus sensaciones. ¿Cómo lo vives eso?
1: Claro, suelo preguntar a ver qué les ha parecido, cómo están, si les ha gustado, qué se llevan sobre todo al finalizar. De hecho, tú participaste al finalizar. Sí, suelo hacer una rueda para saber qué ha sentido cada persona, quién quiere compartir, para ver si realmente, como lo estoy haciendo, impacta. Porque al final es la finalidad, que se lleven semillitas que cuando sea necesario germinen.
0: Mira, hay más cosas de las que... Bueno, te gustaría aportar uno de los cuentos que nos has traído. Se llaman Cuentos para...
1: Aprender
0: a ser feliz.
1: A través de la consciencia.
0: A través de la
1: consciencia. Que para mí es el pilar fundamental de lo que yo divulgo, es que la consciencia, practicarla, es lo que te va a abrir las puertas a la felicidad. Si eres inconsciente, si vas en piloto automático, va a ser muy complicado. Puedes estar alegre un ratito, pero feliz 24/7 es imposible.
0: Uh-huh. ¿Y nos relatas alguno? El que tú sí, considere.
1: Sí, uno de estos, porque aquí tenemos, bueno, que no podéis ver, hay una serie, el libro tiene 47 relatos, realmente son cuentos, anécdotas y algunas versiones, y como tengo una muestra de los más cortitos, por eso les tengo aparte, y podría ser, voy a ver cuál elegimos, este que sería el... Una anécdota es entre anécdota y cuento. Lo digo por adelantado y luego lo explico. El error de la cajera. Tocaba día de tiendas con mi madre. Quería hacerle un regalo por su cumpleaños y esa era la mejor fórmula para acertar. Tarde de tiendas. Entramos en una de las que más le gusta a ella y encontramos dos pañuelos, una de las debilidades de mi madre, que la enamoraron. Estando en la cola apareció Concha, una amiga de mi madre. Nos pusimos a hablar con ella en lo que avanzaba la cola. Cuando llegó mi turno y fui a pagar, me di cuenta de que la chica se había equivocado. Al ser dos pañuelos similares, había pensado que era uno solo. Culpa mía, porque les llevaba enrollados uno en otro. Instintivamente le dije que se había equivocado. Me has cobrado uno solo y no los dos, le dije. No me di cuenta, contestó sonrojándose y mirando de reojo a su supervisora, que estaba a su lado. Me cobró el pañuelo. Me dio las gracias y yo salí contenta por haber obrado correctamente. Días después, mi madre me contó que había visto a Concha y que le había contado el revuelo que se había armado entre la cajera y la cargada al salir nosotras de la tienda. Al final habían despedido a la cajera. Por mi culpa, pensé yo. En ocasiones debemos asumir que hacer lo que consideramos correcto puede desencadenar situaciones que nos habría gustado evitar. ¿Qué hubieses hecho tú si supieras cómo iba a terminar la cosa? ¿Te hubieses llevado la compra sin pagarla? Que sepas que tiempo después me encontré con esa cajera. Estaba feliz en su propia tienda. Ese despido había sido el detonante que necesitaba para crear su propio negocio. ¿Y ahora? ¿Mantendrías tu decisión? Podrías seguir convirtiendo la vida de esa chica en positiva, negativa, infinitamente, pero no tiene sentido. Creo que habrás descubierto la lección que para mí encierra este cuento. Debemos hacernos responsables de las decisiones que tomamos y tratar que sean lo más correctas posible. Pero al mismo tiempo debemos entender que no tenemos el control de lo que provoquen esas decisiones.
0: Uy, qué hermosa.
2: Qué interesante. Qué lección de vida. Qué lección.
0: Gracias por... Ana, por traernos ese punto de reflexión tan lindo a través de un relato, una anécdota,
1: que
0: se convierte en cuento.
1: En este caso es mezcla. Qué bonito. Me ocurrió, pero simplemente la equivocación, el resto es invención.
0: Pero agradecerte que de esos que son impactos que pueden sucedernos a cualquiera a lo largo de cada uno de los días, el que lo hayas extraído y relatarlo de forma tan precisa y que puede ser como un método, ¿verdad?, para compartirlo en radio. ¿Y es algo que haces con la subiéndolos a alguna plataforma?
1: Ahora todavía no les estoy subiendo. Sí que es verdad que utilizo los cuentos para apoyarme. Tengo una colección muy grande de cuentos de otros autores. Sí. Mi libro con 47 cuentos. Y sí que la idea, de hecho, es irles grabando y una parte van a ir a Encuéntame en las Ondas, lógicamente, que el nombre ya le trae.
0: Agradecido. Eso es como la manera en la que nos sentimos también llenos de todo ese espíritu que tú lanzas y que se ha compartido a través del programa, pues todavía un regalo más. Pues no... Vamos despidiendo ya del saludo hacia Colombia, amigos. Nos compartiremos el próximo miércoles 29 con todo lo poético, también todo lo que tú aportes. Y sí recordarles que mañana tenemos en la Casa de Colón la entrega del premio Guiniguada, Construyendo Ciudadanía. Será un regalo tener a quien pueda estar presente. Tenerles de compartir.
2: Y ahora pues, viene la hora sindical con Antonio y Esther.
0: Así, toda la información de todo lo que sucede en el movimiento sindical para ponernos en acción. Gracias, Ana, por todo este ratito enorme que nos
1: ha compartido. Gracias a ti, Tino, por la invitación.
0: Y gracias a Dai. hasta el próximo 29. Le saludamos con este deseo también de que la no violencia y la paz sea un hermoso camino. Telmi Temara, Amer Fulawen, paz, fuerza y alegría para toda la gente.
3: Y yo en esta ocasión quiero enviarle mi agradecimiento a todos los radio oyentes.

0: Son las 11 de la noche.
1: Temperatura 18 grados. Humedad 88%.

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0: ¡Qué buenísimo! Estamos un jueves de 6 a 7 de la tarde desde este estudio de Radio Guiniguada, Onda Libre y Comunitaria, y compartiendo este Arenal Es Tu Radio con Fuera de la Portada. Ya saben que cada semana en este huequito de horarios nos compartimos algún tema que lanzamos al mundo y luego lo vamos desarrollando entre quienes participamos en directo o a través de las llamadas. Compartiremos hoy un trocito de la agenda cultural de Elena Falcón referida a los eventos que se mueven en la isla como un arco iris sonoro y cultural, y la música que se hace en este caso desde el Cono Sur por el amigo Orlando Santana García, y que son sus creaciones poéticas y con el apoyo de la inteligencia artificial y amorosa. Pero hoy, bueno, enviamos el saludo a toda la gente que están en el entorno de Arenal Es Tu Radio, pero por acá estamos presentes.
1: Elga Martínez, me podéis llamar también señora Fock.
0: Señora Fock, sí, yo lo sugiero como esa búsqueda en los YouTube, ¿verdad?
1: Sí.
0: Y que de ahí lo ideal, que lo vamos a repetir en un par de ocasiones, por lo menos hoy, entrar en los YouTube que le sugerimos, y también poner algún comentario, reemitirlo, reenviarlo a otras historias, porque de eso se trata la comunicación.
1: Al final la radio es para compartir historias.
0: ¿Y qué historia queríamos compartirles hoy?
1: Hoy vamos a hablar de si del cliente siempre tiene razón o no. Y bueno, yo estaba comentando que a mí me gustaría ampliarlo un poco, porque últimamente da que pensar sobre lo viral, lo que está de moda, las tendencias y demás, porque eso nos lleva a pensarnos si lo que opina la mayoría necesariamente es la verdad o si tienen razón.
0: Y lo interesante de atender a la opinión de las minorías.
1: Claro.
0: Como derecho humano a compartir tiempo y vida. Y nos hacemos una historia como así llamativa. Empieza.
1: Durante años hemos escuchado una frase repetida, casi como una ley. El cliente siempre tiene razón.
0: Pero ¿es realmente así? Quien compra o contrata un servicio tiene derecho a recibir una atención respetuosa, información clara y una respuesta justa ante cualquier problema.
1: Sin embargo, tener derechos no significa poder humillar, insultar o tratar mal a quienes trabajan de cara al público.
0: Detrás de cada mostrador, teléfono o plataforma digital hay una persona, alguien que merece respeto, unas condiciones laborales dignas y la posibilidad de equivocarse.
1: También las empresas deben escuchar las reclamaciones, reconocer sus errores y no utilizar esta frase para ocultar abusos o servicios por parte de los clientes.
0: Quizás la pregunta no sea quién tiene siempre la razón, sino ¿cómo encontramos una solución razonable para todas las partes? Consumir con responsabilidad, atender con profesionalidad y relacionarnos con respeto.
1: Porque el cliente no siempre tiene la razón,
0: pero siempre merece ser escuchado.
1: Y quien trabaja atendiendo al público
0: también merece ser respetado.
1: En Radio Guiniguada abrimos el diálogo. ¿Tú qué opinas? Bueno, ¿qué opinas tú, Tino?
0: Pues me parece lo más fundamental esto que se plantea, que siempre da la posibilidad del diálogo. En principio, rescatamos de la semana anterior, como desde el punto de vista quien atiende desde un lado del comercio, el tipo de trato que recibe y la posibilidad que siempre está de una mejor educación en ese buen trato. El respetar, por ejemplo, cuando alguien está atendiendo a quien llega a comprar o a necesitar algo, ese turno de espacio. no entrar como si una vez llega tú eres el primero en todo. Así que esa buena cualidad del trato creo que es lo imprescindible. Y cuando hay algo que dilucidar, en vez de usar este tema de que, bueno, sobre la marcha, de te demando, te denuncio, yo creo que está un previo, que es el diálogo, el mirarse, el comprender al otro, el darse el tiempo del silencio y la tranquilidad y resolverlo ahí mismo. Y no aglomerar o seguir sumando fichas y ficheros en los juzgados, que todo eso es un lío para el trato en la justicia.
1: Tú fíjate que yo creo que todo eso está cambiando. También porque últimamente todo va con prisas, la gente va con prisas, todos vamos con prisas. Y yo creo que parte de la historia es que ya no acaba de ser como antes. Quiere decir, los trabajadores ya no se callan tan fácilmente. Porque antes daba la sensación de que había que echarle no paciencia infinita, sino que había que tragar hasta el infinito porque en un momento dado podías llegar a tener problemas. Y ahora ya no es así. Entonces los roces están siendo porque por parte de los clientes vamos con prisas y a veces tratamos no a los dependientes, sino en general a todo el mundo. O sea, esto pasa en el tráfico, pasa en todas partes. Y la diferencia es que antes yo creo que por parte de la persona que te atiende, pues no tenía más remedio que callarse y ahora ya no tienen por qué. Eso está muy bien, por las dos partes. Tenemos que pensar que todos somos personas y que todo el mundo puede tener un día malo también, de un lado y del otro.
0: Sí, esa actitud de comprensión. Y cuando lo ampliábamos, en tu propuesta de ampliarlo, no solo ese si el cliente tiene la razón, sino en esa ampliación hacia las mayorías o minorías en el mundo, ¿cómo lo planteabas tú?
1: Y es que a nivel consumo y a nivel social. A mí me preocupa mucho el consumo, pero no desde ese punto de vista. A mí lo que me preocupa es la extraordinaria capacidad que tiene la publicidad, los medios de comunicación, las redes sociales, absolutamente todo, para forzar el consumo de la gente. Mira, ahora que estamos con el Mundial, claro, mi hijo ya tiene 20 años, pero hay una cosa que está muy de moda y que va asociada al Mundial. Hay muchas cosas que están asociadas al Mundial. Pero, ¿tú tenías cromos de pequeño?
0: Total. Y además todos esos álbumes que íbamos completando con las figuras de cada semana. Y bueno, en mi caso era una cosa muy linda porque al tener una tienda, mi viejito y mi viejita de pequeño, pues teníamos todos los cromos. ¿Y qué hacíamos?
1: Claro, o sea que eras un privilegiado.
0: Total.
1: Porque ahora mismo, bueno, los cromos siguen siendo de la misma marca que todos tenemos en la cabeza, que no quiero hacer publicidad, pero hay unos cromos que son míticos, que hemos tenido todos de pequeños, desde el Mundial de Naranjito y demás, y que siguen siendo los mismos. Cada año, cada vez que hay un Mundial, salen los cromos de las selecciones y demás. Los cromos cuestan una barbaridad en este momento. Y todos sabemos que hay dos o tres cromos que nunca jamás encuentras. Porque eso, jugando con el consumismo de los niños y la ilusión de los niños y demás, hay una manera de sacar beneficio. Los niños compran los cromos hasta el infinito porque hay cromos que no existen, no salen nunca.
0: Pero ha variado eso con el tiempo en nuestro, te hablo a lo mejor de los años 60, 70 y 80.
1: Antes había un cromo imposible, claro que había un cromo imposible, pero ahora es que...
0: Pero completábamos los álbumes, pero de todos los estilos, tanto de los de fútbol como los de personajes de televisión.
1: Claro, pero lo que veo es que cada vez es más
0: naturaleza. Claro, tiene que ver eso, que se ha ido... Hay una mirada más consumista y más de aprovechar toda esa tendencia al coleccionable y toda la tendencia de los chiquillos al juego y a completar sus armas.
1: Claro, porque son sistemas que, a ver, es un sistema encubierto para generar adicción. Da lo mismo abrir un sobre de cromos a ver si está el cromo que quieres o ir a darle a una maquinita para ver si sale tu combinación. Da lo mismo. La expectativa de premio, o sea, de juego premio, es algo que el cerebro nuestro lo asume de una manera adictiva. Entonces es complicado porque los niños, obviamente los niños son niños y son personas que cada vez quieren más y cada vez quieren más. Porque es normal, están totalmente afectados por el mecanismo premio, el mecanismo juego premio.
2: Juego,
1: ¿no?
2: Premio.
1: Entonces esto genera, cuando te toca la respuesta, genera endorfinas, genera una serie de hormonas de recompensa y demás. Entonces a mí me preocupa porque claro, es que está todo plagado de la camiseta, los cromos. Los productos que están publicitando los futbolistas, sí. Y demás historias. Y ojo, que a mí, yo estoy encantada con el Mundial, ¿eh? No me he perdido un solo partido. Pero me refiero a todo el aparato que hay detrás.
0: Claro, qué bonito. Porque, ¿cómo orientar todo eso que tiene cualidades? Yo creo que en profundidad son cosas bonitas las que mueven el deporte, que luego determinadas asociaciones o federaciones usen esa energía humana para su beneficio, eso es otra cosa, pero es verdad lo que sucede en los barrios, los chiquillos que podíamos jugar a cualquier hora en la calle, toda esa relación sirvió para nuestro crecimiento, para nuestra sociabilidad y nuestra humanización, porque es verdad, el juego forma parte de la esencia humana, ¿no? Jugar.
1: Claro, y el coleccionismo.
0: Sí.
1: Claro, la historia de los cromos es útil porque llega a trabajar el hecho del coleccionismo. Lo que pasa es que yo quiero llamar y hablar del consumo responsable. Hay que poner unos límites siempre a eso y a todo. Entonces, y pensar además que yo es que yo sé que hay padres que lo pasan mal, padres y madres que lo pasan mal. Porque ¿quién no ha sufrido las zapatillas de baloncesto de Jordan, las zapatillas de fútbol de no sé quién, la camiseta del otro? Y son una cosa que a veces, en serio, las familias a veces se ven con el brete de que el niño quiere las zapatillas de quien sea y cuestan una barbaridad, o sea, un precio irreal, porque está inflado por la publicidad y está inflado por la moda. Y a veces es que es duro tener que decirle, claro, a un niño, mira, no puedes tener las camisetas, las zapatillas que tiene todo el mundo, no puedes tener la camiseta que tiene todo el mundo y demás. Es algo duro y entonces ahí se mete el hecho de la moda con la educación y una serie de cosas y hay que saber poner límites.
0: Y qué hermoso, porque en otras ocasiones hemos comentado así con el profesorado, ya que tenemos relación desde el Centro Cívico Suárez Naranjo, desde fuera de la portada, con el CEI, el Nandacambre, el Iberia, el más cerquita, el Agua Dulce. Todos esos valores que se pueden ir orientando desde las clases, desde las aulas. Por eso el no fomentar las determinadas marcas para nivelar, ya que las familias hay mucho desnivel económico, incluso en cualquiera de los seis se nota esa diferencia, yo creo que económica, gente que está en paro total, los miembros de la familia, o quienes por otras circunstancias tienen el capital asegurado y sus historias. Entonces, desde ahí, desde las clases se trabaja el no favorecer, el exponer a los chiquillos a determinadas marcas o persecución de cosas que lo que hacen es crear más diferencias que acercamiento. Entonces, es un tema que nosotros sugerimos a trabajarlo en las escuelas también. ¿Te parece que si lanzamos una pregunta a la gente mientras compartimos una cosita? ¿Qué les preguntamos?
1: ¿Qué les preguntamos? Bueno, no voy a hacer la pregunta obvia, que si van a ver el partido el domingo, porque yo creo que lo vamos a ver todo el mundo. No creo que haya alguien que pueda acceder a una televisión o a una pantalla en la calle. Por cierto, se van a poner pantallas en todas partes. Ahora hablaremos de eso, para que la gente pueda ver el partido. Claro, la final.
0: Vale.
1: Que me parece...
0: No, a mí me da como mucho pensar trabajando tal como estamos en un mundo que está la tecnología, que puede ser aplicada, se pueden poner pantallas en todos los lados, dijéramos, y se puede hacer lo mismo para reorientar el mundo, en este caso sensibilizar sobre determinados aspectos que conocemos que hay que detenerlos, por ejemplo, todo el tema bélico. Se podría hacer una campaña preciosa de concienciación en las plazas, en todos los lados, cómo detener un genocidio, por ejemplo, ¿no?
1: Claro, sí, sí. Vamos a ver, yo creo que en este momento lo que pasa es que a veces somos conscientes y a veces no del gran poder que tiene la masa, la gente. Por eso, entre otras cosas, soy fan de la tecnología porque creo que la tecnología bien utilizada, que yo sé que hay muchas voces en contra de la tecnología y demás, por esto, por el consumismo, por el afán de lucrarse y por una serie de cosas, por el negocio, ¿no? Pero hay que entender que la tecnología es una herramienta que se puede utilizar bien o mal, y que hay gente que la utiliza mal, por supuesto que sí, pero en vez de directamente afincarnos en la queja y prohibir las cosas, ¿qué tal si le intentamos utilizar, dar un uso bueno? El domingo va a haber una prueba, y es que hay un montón de plazas públicas en Gran Canaria y en las Islas Canarias y en toda España. Va a haber un montón de pantallas donde cualquiera puede acercarse a ver el partido y compartir con los demás la alegría o el disgusto, que ya veremos, pero yo espero que sea alegría, pero tanto para eso como para cualquier otro tipo de cosas, el poder de la gente junta y con defendiendo una idea es arrollador.
0: Pues qué importante. Vamos a propiciar esa pregunta, como ¿qué capacidad tenemos como poblaciones de ir orientando esa tecnología? Y le decíamos a la gente que nos preguntaban hoy, en este caso, recordarles que de 7 a 8, tras este programa, tenemos uno poético, la obra poética del Guiniguada. Luego tenemos encuentros alternativos. Compartiremos lo que van a dar esta noche. Pero le vamos a, en esa propuesta, vamos a compartirnos unos minutitos de una agenda cultural que nos va a servir también de recorrer el archipiélago, y que eso que nos decía ahora Elga, el acercarnos, en este caso para ver el partido ese domingo, genera una energía. Pero también cuando asistimos a encuentros de una exposición de pintura, un encuentro de danza, un concierto, tal como nos comenta Elena. Y luego una cosita que un impulsor de la décima en el aspecto de las universidades logró impulsar un equipo de hacedores de la poética, y entre ellos está quien participó durante años en Arenales Tu Radio y que salió también del taller de radio del Centro Cívico Sur en Naranjo. Pues vamos a compartirnos estas dos cositas, la agenda y Domingo Santana.
2: La cultura es aquello que hace que los seres humanos seamos diferentes. La cultura es la medicina para la ignorancia y el aliento para escapar de nuestro día a día cada vez más rutinario. Para disfrutar de ella solo debemos tener una buena agenda cultural, y aquí en este espacio de las ondas te comparto una para que estos días te inundes de cultura. Fimusite celebra su vigésima edición con la gran música del cine en el Auditorio de Tenerife durante todas las semanas del 14 al 19 de julio, con conciertos principales que se celebrarán en horario de tarde-noche. El Festival Internacional de Música de Cine de Tenerife alcanza su vigésima edición, consolidándose como una de las grandes citas culturales del verano. La programación reúne conciertos sinfónicos, proyecciones, encuentros con compositores y actividades divulgativas dedicadas a las bandas sonoras más emblemáticas del cine y la televisión. El Auditorio de Tenerife Adam Martín vuelve a convertirse en el epicentro de una propuesta que atrae tanto a aficionados del séptimo arte como amantes de la música clásica, ofreciendo una experiencia que combina espectáculo, divulgación y cultura audiovisual. Canarias Jazz y Más llega a Lanzarote, diferentes espacios de la isla durante los días 16 al 18 de julio en horario nocturno acogerán una nueva parada del histórico festival Canarias Jazz y Más, una cita imprescindible para los aficionados del jazz y las músicas del mundo. La programación incluye conciertos protagonizados por artistas nacionales e internacionales fusionando estilos como el swing, el soul, el funk o el jazz contemporáneo. La propuesta convierte distintos géneros musicales en un auténtico espectáculo que acogerá la isla de Lanzarote en puntos, convirtiendo esta isla en puntos de encuentro para disfrutar de actuaciones al aire libre en un ambiente veraniego y familiar. Talleres creativos de verano para toda la familia en centros bibliotecarios y culturales de Puerto del Rosario, en Fuerteventura, del 15 al 18 de julio. La programación cultural estival de Puerto del Rosario ofrece talleres de ilustración, manualidades, lectura y creación artística dirigidos especialmente al público infantil y familiar. Estas actividades buscan fomentar la creatividad durante las vacaciones escolares mediante propuestas participativas que acercan el arte, la literatura y la expresión plástica a los más pequeños de la casa en un entorno educativo y lúdico. Exposición permanente sobre el Silbo Gomero en el Centro de Interpretación del Silbo Gomero en San Sebastián de la Gomera. Visitas durante toda la semana en horario de mañana y de tarde permitirá al público acceder a la exposición dedicada al Silbo Gomero. Conocer de cerca uno de los patrimonios culturales más singulares de Canarias, declarado Patrimonio Cultural Inmaterial de la Humanidad por la UNESCO, es lo que promete esta exposición. A través de paneles interactivos, audiovisuales y demostraciones, el visitante descubre la historia, evolución y utilidad de este lenguaje silbado que durante siglos permitió la comunicación entre barrancos y montañas de la isla. Es una propuesta ideal para acercarse a la identidad cultural gomera. Exposición de artesanía tradicional herreña en el Centro Cultural de Valverde del 14 al 19 de julio. El Centro Cultural de Valverde acoge una muestra dedicada a la artesanía tradicional de la isla, donde se exhiben trabajos de cestería, talla en madera, tejidos y otras técnicas que forman parte del patrimonio etnográfico insular. La exposición pone en valor el trabajo de los artesanos locales y ofrece al visitante un recorrido por los oficios tradicionales que han contribuido a preservar la identidad cultural de la isla. La cultura es una medicina, una herramienta de sanación para la mente y el alma. Es de las pocas cosas de hoy en día que nos evaden de nuestra realidad, no siempre tan idílica. Esta es la Agenda Cultural de Elena Falcón.
0: Bueno, esta es la Agenda Cultural que nos daba la vueltita al mundo, pero le hablábamos de el aporte de Domingo Santana. También.

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0: Tenemos a... Mira, cuando dan la hora en punto, recordarles, estamos en Arenales Tu Radio con Fuera de la Portada, que es la asociación que impulsa este proyecto radiofónico, que tiene también su expresión en el barrio de Arenales, en el Centro Cívico Suárez Naranjo, la Sala Sabina, y que recogerá también a lo largo de todo este tiempo los proyectos que se dan en el barrio de todas las asociaciones, pero también el conjunto de asociaciones diversas que estaremos impulsando La Favorita como proyecto, además de la colaboración permanente con los seis de la zona, esto que nombrábamos, tanto el Nanda Cambres como el Agua Dulce, como el Giner de los Ríos y el Iberia. Pues bueno, les dejamos una pregunta a la gente. Recordarles dónde llamar. 928-319946, 928-317089, y un WhatsApp que también se lo diremos en un poquito.
1: Vamos, que lo que venimos a decir es que viene un otoño, pero lleno de cosas, como total, tiene que ser. Porque ahora estamos todos así un poco aplatanados con el calor, hay que decirlo, estamos ya todos un poco, aparte de los niños, cansados, súper cansados, y con ganas de vacaciones y con necesidad de descansar, porque después el curso escolar se hace duro. Como madre te digo que llega un momento en que tienen que parar, y las vacaciones de Navidad no acaban de ser, son muy cortitas. Entonces, sí, da tiempo para desfogarse, da tiempo para pasarlo bien y demás, pero no realmente para descansar. Descansar en el sentido de aburrirse. Es que tú te aburres.
0: Qué importante, sí, sí.
1: Claro, estamos acostumbrados a no aburrirnos. Y yo creo que, por lo que he visto en los niños, sí, el verano, las piscinas, el no sé qué, el deporte, tal cual. Haces todo tipo de cosas. Pero esa parte del verano consiste en me aburro, es muy sano. Porque todos ahora mismo en esta sociedad no admitimos muy fácilmente ni la soledad, quiero decir la soledad voluntaria, ¿vale? No la soledad obviamente forzada, que es una cosa que además hay que hacer todo lo posible porque se termine,
0: sí, que nadie se sienta aislado, sino
1: claro,
0: que tú decidas retirarte de alguna manera de ese mundo social para dedicarlo también a tu interioridad o lo que quieras.
1: Y los niños y los adolescentes y los jóvenes adultos y demás, y todos nosotros estamos acostumbrados a que aburrirse sea un problema, cuando realmente es una cosa muy educativa. Porque cuando uno se aburre, las teorías psicológicas dicen que cuando te aburres es cuando de verdad desarrollas la creatividad.
0: Pero en el instante de empezar a aburrirte, porque una vez te pones con la intención de me voy a aburrir.
1: María Montessori decía que un niño al que no se le guioniza, se le entretiene, entre comillas, cosa que tendemos a hacer los padres, a entretener a los niños, a llevarlos a sitios para que se entretengan. Que si un niño está teóricamente aburrido haciendo nada, se inventa una manera de jugar. Creatividad en ese sentido. Si tú a un niño no le haces, no es que no le hagas caso, sino que no le guionices y le dejes ahí un rato, que tampoco pasa nada, al final se les ocurren cosas. Si tú dejas a los niños sin juguetes estándar, sin videojuegos, sin cosas con las que entretenerse, tarde o temprano se van a inventar un juego. Niños sanos, normales, o sea, qué decir, al final van a encontrar ellos solos la manera de entretenerse. El problema es que los adultos, y el problema es que nosotros mismos, no llevamos muy bien esa idea de estar en un sitio parado sin hacer nada. Y de hecho ahora menos, porque en cuanto estás parado sin hacer nada, lo primero que haces es echar mano al móvil.
0: Y podría ser esa el origen, esos momentos que te digo yo antes de previos a empezar a aburrirse.

0: aburrirte, porque en el momento en el que la mente se pone a generar algo, el aburrimiento se acabó. Claro. Hay como unos segundos de como un espacio vacío, pero que está lleno de energía también. A lo mejor todos los juegos y los cambios humanos se han producido por ese salto de no te viene nada como obligación de hacer algo y ahí surge. O sea, en la semana anterior hablamos de cuántos modos de trabajo quedan por generarse desde la mente humana, ¿no?
1: Claro. ¿Cuántas, bueno, y a veces lo pienso, me divierte, cuántas maneras de aburrirse hay?
0: Podría ser lo que estamos haciendo, una compensación de saltar el aburrimiento.
1: Yo aquí estoy súper divertida, no me estoy aburriendo nada. ¿Ah? Me lo estoy pasando estupendamente. No, pero es verdad, o sea, ¿cuántas maneras tenemos de aburrirnos? Porque hay una manera de aburrirse que es, da igual, o sea, sentarse en un banco, en un parque, hacer nada, o sentarse en cualquier sitio en silencio y no tener más diálogo que el interno. O te puedes aburrir perfectamente rodeado de gente y en teoría haciendo cosas.
0: Pero la invitación de tu pregunta es que en el momento ese ya se produce un hacer algo.
1: Bueno, depende.
0: El aburrimiento es aunque uno se siente a hacer nada, pero en ese momento empieza a hacer algo, mirar al espacio, ya sea afuera o adentro, a escuchar afuera o adentro.
1: O sea, claro, que es que los niños...
0: Deja de aburrirse quien deja ese momento un poco a la libertad.
1: Claro, el asunto es que hay que dejar que ese sentimiento de me aburro genere una manera de pensar alternativas, de decir, me voy a hacer algo porque me aburro y no estoy haciendo nada y demás. El problema es que ahora no toleramos esa sensación, ¿vale? Entonces, los adultos, cuando estás en un bar, en un cualquier sitio, estás solo o en cualquier sitio, y estás 2 minutos en silencio, sin nadie con quien hablar y sin ningún estímulo externo, rápidamente cogemos el móvil. Los niños, los adultos también, cuando estás en casa y no estás haciendo nada de nada, rápidamente vas y prendes la tele o la radio. Hombre, si pones la radio para escucharnos a nosotros, yo encantada, pero ese impulso de coger el mando y ponerse a ver canales uno tras de otro y demás, porque es una manera de rellenar el silencio interior. Entonces es que, claro, ni siquiera dejamos que surja esa creatividad que tiene que surgir. El hecho de que se nos ocurra algo que hacer. Por eso yo digo que el verano largo para los niños es bueno y que tampoco hay que marearlos de un lado para otro. Campamento de un lado, extraescolar de otro. Los campamentos están muy bien para que los niños socialicen y para que hagan amistades fuera del entorno puramente de estudio, ¿no? Pero que tengan a veces ratos en los que no haya nada que hacer, a mí me parece que es muy sano y que está muy bien.
0: Sí, el no intentar que todo esté lleno de todo y de todo. Es como el impulsar como un agobio en el... A los chiquillos, ¿verdad? Y a las, claro, chiquillas. Una historia impuesta.
1: ¿No te estresa la agenda demasiado llena?
0: En este caso, como voy ordenando todo lo que me gusta hacer y cada vez aparecen más cosas que me gusta hacer, desde todas las artes, todos los modos de comunicar, incluso esas que tienen que ver con el trabajo interno. O sea, si yo miro mi agenda, hay montón de mundo social, pero también montón de mundo de serenidad, de encuentro, incluso encuentros conjuntos para encontrarnos internamente cada uno. Yo creo que el mundo está trabajando, yo a lo mejor lo digo de esa mirada humanista, pero digo montón de asociaciones a las que cada vez que tenemos encuentros de esto que es... nos propicia contar las diferentes experiencias de asociaciones diversas y decimos, también hace falta que las asociaciones busquen no solo ese trabajo externo, sino también un trabajo para en que entre los participantes y las participantes de ahí también se encuentren internamente. O sea, que ese cambio de mundo que queremos también se produzca a la vez internamente.
1: Mira, una cosa que me parece fantástico el planteamiento. Pero fíjate, cuando comentas eso, Tino,
0: sí, Sí.
1: A mí a ratos me pasa una cosa, y si alguien nos está oyendo y quiere escribir y contarnos lo que le sugiere todo esto, pues estaría muy bien.
0: arenalesturradio@gmail.com.
1: Justo. ¿No tienes a veces... es curioso, la gente que toda la vida, pero porque las madres, las mujeres, que siempre hemos estado estresadas, porque es que siempre los dobles trabajos, el que siempre hay que cuidar, y cuidar es estresante, y tienes que ocuparte de ti, ocuparte de los demás, y demás historias, y más si trabajas. Cuando llega un momento en que, por circunstancias de la vida, voluntarias o involuntarias, dejas la actividad laboral, hay una cosa que se está poniendo de moda entre mi generación, que es muy sana, obviamente, que es hacer cosas, hacer actividades. Pero yo hay veces que me paro a reflexionar, porque no sé si en algún momento de este año, sobre todo de los últimos dos, he tenido una cosa que yo llamaría ansiedad creativa. Me explico. El lunes tengo coro, el martes tengo taller de no sé qué, el miércoles tal, el jueves la maravillosa radio. El viernes pintura, el sábado costura, y llega un momento y dices, tienes una agenda más cargada y más ansiedad que cuando de hecho trabajabas, porque antes la excusa era no tengo tiempo, ahora sí tienes tiempo. Y yo creo que a veces, por lo menos yo, mea culpa, he tenido esa necesidad de llenar los espacios de tal manera que incluso a veces me he pasado. Y llega un momento en que, hombre, yo soy un poco Leonardo da Vinci, pero
0: sí,
1: tanto que... como para hacer un claro. millón de talleres diferentes y aprender un montón de aficiones todas juntas, no lo sé. ¿A ti no te pasa a veces que tienes como la agenda más llena de la que la has tenido nunca?
0: Y me gustaría más, porque ¿será que cada encuentro humano, como lo tenemos aquí en la radio y a quien nos escucha también, invitarle que hay algo que siempre será impresionante, y es ponerte delante de otro ser humano? Entonces, invitarnos a que dentro de esto del correr y de formarte y de llenar tus espacios de cosas, mirar a otro ser humano, como estamos haciendo tú y yo, y decimos, ¿qué hay en Elga que me gusta tanto? ¿Y qué tengo yo que Elga que te guste tanto? Y en ese diálogo interpersonal también hay como un encuentro de cosas nuevas. Y invitar a la gente también a que hagan esas historias.
1: Es lo que estaba pensando, que ya que ha salido el tema, que de verdad no me voy a cansar de decirle a toda la gente del barrio que se acerca al Suárez Naranjo, porque mira, el taller es una excusa. Está fenomenal, está fantástico aprender cosas nuevas. De hecho, es educativo, es preventivo del Alzheimer, tiene un montón de beneficios de psicomotriz, de memoria y demás. Cualquier uh-huh. tipo de afición aprendida nueva, cuanto más nos cueste, por cierto, mejor. Eso lo digo para quien dice, no, se me da fatal no sé qué. Con más motivo.
0: Claro.
1: Porque sí, vamos a ver, pensar que estamos en un gimnasio mental. Entonces, si es una cosa que se nos da bien de antemano, no tiene tanto valor, o sea, a nivel ejercicio mental, no tiene tanto valor como una cosa que inicialmente se nos da mal y nos cuesta. Ya sabemos, si es que... no es Masterchef, no es Operación Triunfo. No se trata de impresionar a nadie, se trata de aprender una cosa que te cuesta y que en un momento dado te puede dar una satisfacción enorme cuando vas progresando.
0: Y recalcando o poniendo un camino nuevo en lo que antes hablabas de aburrirse, ese espacio, que también yo lo considero que puede tener desde todos los colores, hacer un elemento de generación de fuerza. Decirle a la gente, apúntate en algo que, como así, al azar, porque todo lo que hay en el centro cívico es una muestra de desarrollo humano, todo lo que impulsa fuera de la portada. Y da igual, yo le he dicho también a la gente a la hora de las matrículas, si en este ya hay una lista que tanta reserva que no se va a entrar a lo largo del año, porque son 20 plazas por curso, anótate en cualquiera porque va a ser fenomenal. Entonces, la gente que ha hecho eso ha entrado en otras cosas que la ha sorprendido.
1: Mira, por eso estoy aquí en la radio. Es literal.
0: Sí, lo ves. Pues.
1: Lo sabes, yo creo que ya lo he contado aquí. Yo llegué a la radio, bueno, llegué al barrio y, bueno, una cosa que también, mira, lo hablamos o lo hablamos en otro momento. Qué difícil es cuando
0: se lo tenemos que decir a la gente que nos escucha. Sí. Vamos a hablar de otros momentos en otro momento.
1: Claro, qué difícil es cuando tienes determinada edad. Oye, cuando eres adolescente es muy fácil. Te vas a un parque, te pones a hablar con cualquiera que esté ahí con un balón y ya. Y a partir de determinada edad, no sé por qué, es muy difícil acercarte a la gente. Las redes están llenas de gente que a mí me da muchísima rabia, pero gente más joven que yo, que están diciendo, y es que se me parte el alma, cuando dicen, he llegado a tal ciudad y no conozco a nadie y nadie me, todo el mundo me ignora. Es una cosa tremenda. Esa es la realidad de la que no se habla. Cuando, si tienes un soporte tipo que vas a la universidad o que vas a estudiar algo y demás historias, la propia actividad hace que conozcas gente. Pero cuando te mueves o te mudas, cambias de ciudad por otro motivo, llega un momento en que estás totalmente expuesto a lo que haya en la ciudad. Y hay que entender, y además hago un llamamiento a todo el mundo.
0: ¿Y cómo invitamos a la gente?
1: Yo invito a la gente a que se acerque a los forasteros, ¿no?
2: Claro.
1: Como forastera que soy. Porque igual que yo piqué a la puerta del centro cívico, y para mí esa fue una puerta de entrada, porque claro, es que aterricé en las islas, en Gran Canaria, y no conocía pero absolutamente a nadie. O sea, nadie más allá del señor majísimo al que le compro el pan todas las mañanas, pero poco más.
0: Por ahí se empieza también.
1: Claro.
0: La tiendita del barrio.
1: Pero hay veces que, de verdad, es que yo sé que no todo el mundo tiene esa forma de ser, ¿no? De
0: ir y llamar puertas. Vamos a animar a la gente, sí. ¿A qué? Y esa es una vía. Oye, según llegues a un lugar, acércate a una asociación de vecinos, a un centro cívico, a la tiendita del barrio que te va a sugerir qué entornos hay y en qué hora se mueve la gente. O sea, que no te sientas sola. Eso claro. Puede ser los lugares. Sí.
1: Porque es una realidad que existe. Y existe, bueno, yo soy perfectamente consciente que existe entre la gente mayor y que existe entre la gente de mediana edad, pero me estoy dando cuenta cada vez más, por el tipo de vida que tenemos y por la sociedad, que está pasando cada vez más a gente más joven.
0: Pues mira cuántas reflexiones para hoy. Le vamos a sugerir a la gente, anótalas, nosotros también, llevar las arenas al estuario. ¿Qué nos ha llegado también como aporte de eso que decimos? Envíanos historias que consideres, pues lo que nos llega son también músicas que hace la gente en este caso. Un primo al que quiero mucho que se llama Rubén Aguilar, y hay una canción elaborada por él, y luego compartiremos otra de otro lado del esta es de Rubén y se llama Camino de Uno.

0: bueno, qué bueno, ¿eh, Elga? ¿Cómo lo hemos vivido?
1: Muy bien, me estaba fijando en la... Fíjate, yo soy de las que guardo memoria de la letra de las canciones. Posiblemente la melodía a lo mejor se me quede menos, pero soy de esas personas que, mira, eso es casi una gracia, que escriben su biografía con canciones.
0: Qué hermoso es.
1: Y porque hay...
0: Yo estoy asombrado de un libro que editaste, tan hermoso, y como regalo, aparte de las cartas, pero ese que juntar la mirada fotográfica con la mirada literaria, encontrar que alguien que veía una fotografía hiciera un poema, un texto, y a alguien a través de un texto se imagina. O...
1: Ese proyecto se llama Calidoscopio.
0: Calidoscopio, sí.
1: Y es un diálogo circular, porque es circular, empieza y termina en el mismo, enlaza el final con el principio. Y básicamente es un diálogo entre fotógrafos y escritores. Más que nada porque yo siempre he defendido que, fíjate, en muchos entornos del arte hay como una jerarquía. Sí, es algo que aunque yo nunca aunque he podido no la queramos, entender, sí. ¿Vale? Pero se supone que hay artes más complicadas o más importantes que otros. También es por la tradición francesa, ¿vale? La tradición de la ilustración.
0: Como un escalafón que, de
1: claro,
0: las artes mayores, artes menores y todas
1: esas rollo. Cosas. Ah, se supone que la pintura sí. Era lo más, se supone que la poesía es lo más y se supone que hay artes menores, ¿vale? Yo es que siempre he estado totalmente en contra de eso porque para mí el arte es una expresión personal. De hecho, creo en el arte bruto, creo en el expresionismo, en los autores que no tienen en principio, no vienen de academia. Porque yo no hago distingos ningunos. De hecho, no creo en los títulos. A nivel artístico, ¿vale? Sé que hay una técnica que hay que aprenderla, pero ya está. Entonces, lo maravilloso de ese viaje que fue Calidoscopio fue poder poner en contacto a gente de unas disciplinas con gente de otras y gente más importante o menos. Uh-huh. Y que dialogaran entre ellos es más... sin saber quiénes eran.
0: Mira, como aprovechándole, vamos a recordar, porque también me lo preguntaban, ¿se puede ver el programa? Y le digo, claro, entra en radioguiniguada.com, ves la pestañita de esa donde están las tres rayitas, cliqueas ahí y hay un apartadito, el séptimo para abajo, que pone TV y entonces a través de eso pues emitimos el a través de televisión, radioguiniguada.com, también punto televisión. Mira, como le dijimos a quien nos envió la música compuesta que la emitiríamos, vamos a ponerla un poquito. Vamos a poner este tema y nos vamos yendo despidiendo, aunque sea con la música esta de fondo, ¿te parece?
1: Tal cual.
0: Qué bueno.
1: A buscar las camisetas y preparar las pancartas, que hay que estar todos el domingo apoyando a nuestra selección.
0: Me gusta la imagen esa de las plazas llenas de gente, porque dan una energía fenomenal. Pues nos vamos con un poquito del Pinito del Oro. Y luego, el último minuto, le entremezclamos el fuera de la portada. Pues mira, ya saben, no se pierdan dentro de un ratito de 7 a 8 de la tarde, la hora poética del Guiniguada. ¡Qué bueno!

0: Sí, bueno, oye, qué rimillo le puso la letra de Orlando Santana García. Se lo recordaremos para que a él le encanta después compartir el programa para que llegue muy lejos. Qué bien, Elga.
1: Se nos ha pasado la tarde. Total. Pero total, en un pispás, ¿eh?
0: En un ratito también compartiremos. Bueno, qué lindo. La hora poética del Guiniguada, ya. En un poquito. Pues gracias, Arenales, tu radio.
1: Gracias a
0: con
1: todos.
0: De la portada.
1: Pasarlo súper.

0: Son las 12 de la noche.
1: Temperatura 18 grados. Humedad 89%.
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Hola, ¿qué tal mis amores? Buenas tardes. Están ustedes sintonizando Radio Guiniguada, su emisora familiar, en la onda libre y comunitaria y, como no, en el 105.9 y, como no, en su programa favorito, La Hora Poética del Guiniguada. Saben que estamos los jueves de 7 a 8 y los domingos en diferido de 12 a 1 de la noche. Perdonen, pero es que he subido corriendo la escalera y estoy un poquito cansada. Pero el corazón es el que habla. Así que, mis amores, esperamos de todo corazón que el programa sea de su agrado. Los amigos no han venido todavía, pero es que, claro, con este calor, pero yo, créanme que es lo único que tengo para salir. Y aquí estoy, en corazón y alma y vida y todo lo que se pueda dar. Y esta compañía tan bonita de estos niños como Cristian, este niño también que siempre se me olvida su nombre. Dímelo, cariño. Alberto, mira qué nombre más lindo, Alberto Cortés. Bueno, pues, ¿y quién les habla? Su amiga Ángela Ortega, de siempre y para siempre. Hoy vamos a tener en el apartado musical a Gerson Galván y espero que sea de su agrado, porque son unas canciones maravillosas de cuando él empezó, por supuesto, porque hace muchos años que tengo este CD. Y la primera canción que vamos a poner va a ser Toda una vida. Qué bonito. Toda una vida llevamos con La Hora Poética, amigos. 31 años cumplidos ya y parece que fue ayer. Que el tiempo se pare, que no siga, que sigamos siendo La Hora Poética por muchos años. Así que, Alberto, mi niño lindo, pon ese primer tema de Gerson Galván, Toda una vida.

Bien, mis amores, una canción preciosa de toda la vida, por supuesto, y cómo no, de Gerson Galván, que es una maravilla. Y yo voy a empezar hoy. Siento mucho que no hayan venido Juan, porque está enfermo, y le deseo de todo corazón, aunque no lo he llamado, que esté bien, y si quiere, que puede llamar luego por teléfono a la media. Y a Toñita, mi niña linda también, que espero que esté bien también. Y entonces, que pueden participar por teléfono a partir del medio programa, pues saben que se lo agradeceré muchísimo. Y aquí tengo yo, amigos, una reflexión. Y dice así: el árbol de los amigos. Existen personas en nuestra vida que nos hacen felices por la simple casualidad de haberse cruzado en nuestro camino. Algunas recorren el camino a nuestro lado, viendo muchas lunas pasar, mas otras apenas vemos entre un paso y otro. Y a todas las llamamos amigos, y hay muchas clases de ellos. Tal vez cada hoja del árbol caracteriza uno de estos amigos. Hablando de cerca, no podemos olvidar a amigos distantes, aquellos que están en la punta de las ramas y que cuando el viento sopla siempre aparecen entre una hoja y otra. El tiempo pasa, el verano se va, el otoño se aproxima y perdemos algunas de nuestras hojas. Algunas nacen en otro verano y otras permanecen por muchas estaciones. Pero lo que nos deja más felices es las que cayeron. Las que cayeron continúan cerca, alimentando nuestra raíz con alegría. Son recuerdos de momentos maravillosos de cuando se cruzaron en nuestro camino. Te deseo, hoja de mi árbol, paz, amor, suerte y prosperidad, hoy y siempre, simplemente porque cada persona que pasa por nuestra vida es única, siempre deja un poco de sí y se lleva un poco de nosotros. Habrá de los que se llevarán mucho, pero no habrá de los que no se dejarán nada. Esta es la mayor responsabilidad de nuestra vida y la prueba evidente de que dos almas no se encuentran por casualidad.

Esta otra, amigos, es de nuestra querida María Celestina, que yo sé que ella estará escuchando el programa y echará de menos a nuestra Toña aquí, como la echo de menos yo. Yo la esperaba encontrarla aquí, como siempre, si no la hubiese llamado para ver qué le pasaba. Pero todavía llega, a lo mejor llega, aunque venga un poquito más tarde. No es la primera vez, por eso lo digo. Esta, repito, que es de María Celestina Díaz. Y hace tiempo que la tenemos, pero tenía yo ganas de escuchar, leer a mi niña hoy. Reconocimiento a los poetas de la hora poética. Un volcán de estrellas resplandecientes emana del Guiniguada, expandiendo a los continentes lluvia de lava incandescente, irrumpiendo en los hogares la hora poética anhelada, iluminando con realidades y fantasías a los amantes de la poesía que conectan con el dial y están ahí con su presencia, o que por teléfono llaman multitud de veces y de voces participantes, enaltecen aquí su creatividad con preciosas palabras salidas de sus sentimientos. A todos y todas mi reconocimiento y gratitud por divulgar sus poesías, nuestros tesoros compartidos. María Celestina Díaz, un beso fuerte, mi niña, que yo no olvido, yo quiero para siempre. Y ahora vamos a coger otro poema aquí que tenemos de, hay una niña que amo tanto también, Marioli Carretero, dice, para Ángela con amor, de Marioli Carretero. Y vamos a leerla, dice así: Dios me dio esta carta para ti. Millones de estrellas celebraron tu nacimiento. Unimos nuestra luz para verte llegar. Todo el cosmos sonrió. Entonces Dios también sonrió y dijo: eres uno de mis ángeles. Hasta tu nombre lo recordará. Y tu don será la comunicación. Iluminarás a todos con tu don, comunicando desde el amor de tu corazón. Y por mal que vayan las cosas, siempre con tu don encontrarás una solución que te hará escribir poemas, versos entrelazados desde la creatividad de las estrellas, dando la oportunidad a los demás para que sus corazones expresen sus poemas guardados. Por eso, ángel comunicador, debes nacer, pues tu voz y tu luz es necesaria en la empresa de la vida diaria de muchas personas, porque mi amor se expresa contigo, mi luz divina se expresa contigo, mi creatividad se expresa contigo, mi voz se expresa contigo. Hoy celebra contigo este día de estrellas luminosas que te dejaron partir, con la luz del camino de mi corazón que te acompañará donde esté, tiempo en el viaje por la tierra, mi querida ángel de la guarda. Dios te ama tanto como se expande el universo cuando te escucha recitar con tus palabras del alma en forma de versos. Para Ángela con amor, Marioli Carretero. Un beso para ti también, mi amor. Espero que estés bien y que ojalá que nos estés escuchando. Mis cariños, bueno, voy a decir esta que es muy bonita. Digo otra, ¿vale, mi amor? Venga. Soy cual paloma mansa que mora en dorada jaula. Hay palomas libres que surcan los cielos y me incitan a seguirles en sus vuelos infinitos, infinitos vuelos, y solo siento a decir: venid, venid, que os hago un sitio en mí y en mi alma, desde donde, aunque sin alas,
vuelo con el pensamiento y me poso hasta en el cielo. Venid, venid, que os diga mis poemas y canciones, y como extiendo serenas desde mi jaula las alas de las ilusiones. Venid, venid, que yo no os puedo en verdad seguir.

Bien, mis amores, ahora vamos a poner un temita musical porque parece que tenemos un amigo que quiere entrar y me encantará. Adelante, compi.

0: Bien, mis amores, les voy a dar una sorpresa, porque nuestro querido Tino Prieto, que dijo que quería entrar un poquito, o sea, yo se lo dije, mentira, no me lo dijo él, porque él acababa de hacer su programa, y yo le dije, Tino, quédate un ratito, que mira, hoy no viene nadie, pues aprovecha, y yo lo quiero mucho.
1: Es un regalo estar aquí, Ángela.
0: Gracias.
1: Y compartir estas emociones, que también es como trasladar la creatividad de quienes hacen palabra poética para que llegue muy lejos y muy profundo.
0: Es lo único que me hace vivir, abrir las alas, cariño, y como el poema que acabo de decir.
1: Claro, pero fíjate que al lanzar la poesía es también una invitación a que los lugares en los que se da la cultura, cuando la gente va a una exposición de pinturas o a ver un concierto...
0: A mí no me invitan a ningún sitio porque no voy.
1: Pues estás invitada. Cuando salgamos la gente de... antes de incorporarnos a otro programa, solemos ir a algún encuentro cultural que estén cerquita,
0: pues
1: qué bueno. Y sumarte a este
0: pues,
1: equipo,
0: pues gracias,
1: literal.
0: Mi amor, gracias, te lo agradezco.
1: También para ti es un...
0: ¿Te acuerdas que la única vez que he ido al Peregaldo fue cuando me llevaste tú? Y fue a ver a Gerson Albán, precisamente.
1: Y mira, tienes el disco que dedicado.
0: Que se lo compré porque lo estaban vendiendo. Y después fui allí donde estaba él sentado y le dije, Gerson, ¿me lo firmas, mi amor? Y me lo dedicó.
1: Pues qué lindo. Mira, como sabemos que de alguna manera a quienes hemos conocido, en este caso a Gerson, le haremos llegar el programa.
0: Ay,
1: como
0: ojalá.
1: Que hace, ¿verdad?
0: Gracias, mi amor.
1: Claro,
0: yo ves que no hago nada.
1: Pues toda la difusión que estamos haciendo desde todo el equipo de Guiniguada para que la gente visite las plataformas en Facebook, en iVoox, sí. Que está todo el almacén sonoro ahí.
0: Qué bonito.
1: Y qué importante, la gente...
0: Y que ahora nos ven también, ¿verdad?
1: Y ahora nos ven.
0: Qué bonito. Muy bien. Yo me hice tanto hoy que me duché y salí con el pelo todo pegado, todo mojado, y iba haciéndome así, pero mira, al final ya se secó.
1: Bueno, pues...
0: Pero mira, sin peinar ni nada.
1: No,
0: natural.
1: Está bellísima, Ángel.
0: Gracias, son tus ojos. Yo cuando me dices, digo, es que tú me ves con los ojos del corazón.
1: Pues hay que seguir viendo desde esa mirada profunda.
0: Estoy hasta fónica de beber cosas frías. Pero bueno, no importa. Cuando se habla con el corazón, no importa el sonido.
1: Claro, va saliendo y llega de todas las maneras.
0: Y lee lo que quieras de ese librito que me lo regalaste tú en su día.
1: Mira, sí, se llama El Mono Verde. Fue la segunda edición de un proyecto, Mujer, Futuro y No Violencia, que fue en colaboración para el foro del mismo nombre, Mujer, Futuro y No Violencia, que organizó el Centro Humanista de las Culturas y produjo esta edición preciosa, hecha a mano.
0: El único bueno, no sé si hay más varones, no me acuerdo ahora mismo si hay más varones, pero por lo menos el Lescano
1: sí.
0: Está ahí. Pero bueno, tú lee lo que tú quieras.
1: Mira, elegir este de Irma Ariola Medina.
0: Irma Ariola, me encanta, mi niña. Ojalá que esté escuchándonos y que esté bien, que te quiero mucho, que no te olvido.
1: Sí, aparte de toda su actividad cultural, es ilustradora, impulsora de como agente de igualdad y activista cultural. Y cuando hace cualquier tipo de evento, procura que otra gente participe. O sea, siempre hace cosas que pongan el espacio abierto para
0: ella
1: muchos.
0: Lo hace.
1: Sí. Pues nuestro abrazo para Irma.
0: Por supuesto.
1: Y este poema que aportó para este libro, Mujer, Futuro y No Violencia, dice así. Se llama Vacío sin peso. Si me preguntas por ti, no diré nada. Resbalé del peldaño de tus mentiras. Lancé la impotencia a la deriva, tu prepotencia al vacío. Transmuté las lágrimas en sonrisas. Nadie merece el cautiverio. La crueldad yace en el ser inerte. El pájaro volvió a soltar el nido. Se perdió al caer tras tus disparos. Al sentir el odio en la piel, los puñales de tus gritos en el silencio. Se disiparon en las nubes del olvido. El silencio enseña el camino. El tiempo es la brújula. Las fuerzas a la vida al soltar el letargo de tus maltratos. No me grites a solas, sonríe a todos, hipócrita, sacudo tus escombros, no hace ninguna diferencia, son tus sombras, peregrino, lejos ya de ti se disiparon, me quedé vacía, sin peso, el letargo se quedó en tu pasado.
0: Qué profundidad tan grande tiene esta niña, ¿verdad?
1: Todo un trabajo de crítica hacia la violencia que se da en muchísimo ámbito y que ella logra hacer que con la difusión de la cultura, claro, se trabaje todo el tiempo la solidaridad.
0: Sí, mi amor. Es un cielo y a mí la pena que me da que tanto se encuentra con esas migrañas y eso, y me da tanta pena. Digo, pero si tiene el padre vivirá seguro. Y es médico. Dios mío, debería tener a la hija como una rosa. Ella es una rosa en sí. Pero que te digo que me da tanta pena que no pueda venir, y muchas veces porque tiene que estar acostada por los dolores y todo.
1: Pero a veces ponerla como toda esa esperanza de que la medicina está en continuo avance.
0: Claro.
1: Y saber que lo que hoy parecen enfermedades con muchas complicaciones, se llegará al momento en el que sobre todo eso se logre mejorarlo.
0: Claro, yo pobrecita, a mí me da una pena, la quiero tanto. Es tan linda, ahí la tienes en el libreto ese.
1: Sí, todo un regalo, linda. Irma.
0: Una dulzura.
1: Y hablabas antes de, además de, si quieres, otro de los poemas que...
0: Busca la que quieras,
1: en este caso se llama En la tarde, de nuestro... cariñoso y siempre un referente de la cultura canaria, que es Francisco Lezcano.
0: Oh,
1: Lezcano.
0: Maravilloso, los hermanos Lezcano son una maravilla, pero son tan grandes y sin embargo tan dados al pueblo. Porque yo te digo que yo tengo la enciclopedia de los cuatro hermanos, que un día que hicimos una reunión con Yumi en el patio de las culturas, sí. Me senté, se sentó él ahí, estábamos sentados en un escalón y me dio el libro. Yo le dije, yo hago la obra poética del Guiniguada, cuando no sé si me dijo alguien que era el Paco Lezcano, Francisco Lezcano, como dice ahí. Sí. Y entonces yo se lo dije, digo, me encantaría que viniera la obra poética.

0: les compartimos esta,
1: todas
0: que se
1: son
0: llama
1: de mujeres.
0: En la tarde, una nube rosa y malva sobre la copa de un árbol anidan esferas solares que mañana tal vez serán pájaros de fuego. En este ardiente crepúsculo de agosto habla el prado con voz de cigarra, acaricia la hierba seca y mis manos leen tantas cosas. ¿A quién contarás? Tal vez mañana a los pájaros de fuego. Me quedo mirando el nido, escuchando al árbol, y entonces me pregunto cómo el hombre puede engendrar tanta violencia. Así es, las reflexiones de Paco Lezcano. Cuando a veces en la poética
1: ellos captan, ellos no es que ellos son maravillosos, la verdad, pero captan todo el esto de las personas, la expresión, incluso porque una vez fue Miguel, incluso a Tres Palmas, pero claro, yo no di la voz de nadie ni nada, y llevé la merienda y todo allí al salón, merendamos allí, el encargado de la biblioteca, unos cuantos nos juntamos allí a última hora, no se hizo ningún recital, pero lo pasaron bien.
0: Qué bien, sí, y Miguel era más el arte fotográfico, han partido él, Pedro...
1: Voy a preguntarle a Bernardino, que es el que lleva todo eso, a ver si por casualidad le dio por hacer fotos.
0: Claro, porque recuperar tenemos, eso para tenemos, la memoria.
1: Aquello es un sitio maravilloso. Tenemos unas estradas para eventos, para escenarios,
0: ¿un
1: digamos.
0: ¿Un tipo de escenario? Sí,
1: sí. Y montones de sillas, teatro. En Tres Palmas es una maravilla. Me gustaría que fueras un día por allí y te enseñamos todo lo que hay. Bueno, yo en la máquina de fotos tengo incluso fotos de personas bailando y celebrando obras de teatro, y he ido yo y las he grabado.
0: Pues agradecida,
1: Ángela. A ver si un día traigo la máquina de fotos, la traigo la semana que viene.
0: Y darle voz a lo que sucede en Tres Palmas, ¿verdad? Qué importante.
1: Tres Palmas, que es un barrio completo. No falta de nada, gracias a Dios. Yo te podría decir, sin motivo de causa, que habrá de todo como en la vida, ¿no? Pero es un barrio tranquilo, que puedes salir a la hora que sea por la noche y llegar y todo, y es una maravilla, la verdad. Y yo tengo un piso que tiene una vista, tengo un piso 12 y veo todos los barrios y veo el mar allá enfrente.
0: Quien nos escuche de otro lugar del mundo, la mirada de Ángela es expresiva.
1: Sí, sí.
0: Para contarles cómo te veo mirando a ese mar Atlántico.
1: El mar, los barcos, siempre me cuento los barcos, hasta 6 barcos allá afuera fondeados. Y veo pasar el ferry y todo, y me encanta.
0: ¿Y cuándo te gusta hacer poesía? ¿En qué momento?
1: Hace tanto tiempo ya que no la hago.
0: Pues eso que estás contando es poesía. Buscar un momentito para trasladarlas al papel.
1: Cuando tiene uno que piensa en los demás y no piensa en uno, sí, entonces no se puede escribir poesía, ni mucho menos.
0: Aparecerá ese tiempo.
1: Yo antes, Ángela, escribía poesía, pero de madrugada.
0: ¿Eran cuando
1: antes
0: el
1: de
0: momento que te...
1: La última que me acostaba y me iba a la cocina y a lo mejor me pasaba un par de horas. Y bien, pero ya no.
0: Bueno, oye, ¿qué?
1: Me he dejado. Tengo mucha poesía escrita, mucha.
0: Qué lindo, porque forma parte de otra manera de entrar en los sueños.
1: Sí,
0: eso que dices tú.
1: Sí, sí, sí.
0: Escribo una poesía y seguro que... Sí.
1: Bueno, mira, aquí mismo, ahora mismo, mira.
0: Ah, cuéntanos algo.
1: Sencilla, mira. Poesía, maná de la vida. He tenido un triste sueño. No existía la poesía, pues no estabas tú. Me ahogaba en un mar de arena que plateó mi melena, pues no estabas tú. Queriendo ser cual sirena, nadando contracorriente, vi mil peces de colores y no estabas tú. En el limbo me encontré y desnuda y desolada de mi espíritu, Manuel Azul,

0: Y a una roca sujetada, todo fue color y luz. Y aunque no estabas tú, con mi paleta y pincel, todas las rocas lucían vestidas de mi poesía, y en ellas yo te veía. De pronto me desperté, y mi amor, no estabas tú, pues la roca que abrazaba era mi amor, tu almohada, impregnada de tu aroma, igual que mi poesía. Quise volver a soñar, vestida con tu almohada, la hice una con mi alma, y aunque mi amor, tú no estabas, ahora sí te veía, espíritu, maná y poesía.
1: Oh, ¡qué inspirador!
0: Pues mira, te la hago un momento, lo que pasa es que me he hecho más dejada, la verdad. Yo te quiero aprovechar, Tino. ¿Te leo otra también?
1: Pues, sí.
0: Que te gusta mucho.
1: Y voy buscando alguna para compartirte de estos dos que he traído.
0: Esta te va a gustar también. Un sueño, una lágrima. Desde el fondo de mi alma, una alegría me embarga. Mi fuente creía seca y al soñar vi que lloraba. Sueño amargo debió ser, pues desperté y aún temblaba. Me acaricié las mejillas y angustiada supliqué: no sequéis, por piedad, lágrimas mías. Y soñar quise otra vez, con el corazón henchido, lo deseé y conseguí. Y plácidamente dormida, como lágrimas de amor, perlas de nuevo brotaron, surcando por mis mejillas. Pero esta vez sí sé que brotaron de alegría. Aún recuerdo lo que soñé. ¿Y saben lo que fue? Pues que éramos una sola raza y hermanados como hermanos, la raza humana.
1: Pues qué hermoso que la poesía se convierta también en esperanza para la humanidad.
0: Sí.
1: Y qué lindo que quien esté viendo el programa a través de televisión, lo hermoso de cómo escribes y sobre qué hojas escribes.
0: Con lo que sea, lo que esto es una libreta gorda que tengo allí.
1: Pues toda llena de flores y colores.
0: Bueno, más vieja que yo. Bueno, mis amores, vamos a poner otro tema musical porque vale la pena que escuchen a nuestro canarión, Gerson Galván. Yo no sé si nuestro control me está escuchando. Sí. Adelante, compi.

0: Bien, mis amores, el Tino es un gran amigo y él ha visto un poema mío y dice: Ángela, ¿me dejas que lo lea? Digo, hombre, es un regalo. Así que gracias, compi.
1: Todo un regalo. Se llama así: Mi árbol, mi yo. Sus raíces anhelan la tierra amada o poder expandirse al infinito, mas brotan hacia el vacío de la nada. Escucha el río desde el abismo y admira sus aguas cristalinas, del pez su colorido, de los pájaros su trino y el sin poder saciar su sed. Su cervical clama a la savia por la oquedad del tronco para sus ramas fortalecer, que luchan por florecer, para dulces golondrinas que le cederán sus alas y así evitar su caída y poderlo sostener. Quisiera mirar al cielo y en sus pupilas las nubes ver, mas se ahoga en un mar de arena, temiendo un mal viento osado, el cual tumbe de lado y la esperanza perder. Aunque tal vez sea el milagro que al caer por la ribera el río lo recibiera y en su sauce al fin beber, y ver las nubes y las estrellas y golondrinas anidar en él, y sueña la luz de la alborada, cada cosa imposible de ahora ser, porque mi árbol sostenido está en el aire, resistiendo y del revés.
0: ¿Lo comprendiste?
1: Todo.
0: Está arriba en la ribera y vuelto el y me imagino
1: en ese reflejo,
0: un viento lo arrancó de la raíz y en vez de caer quedó suspendido en el abismo arriba, en lo alto del el
1: como
0: río,
1: en ese
0: allá
1: risco
0: abajo,
1: el y río el allá reflejo
0: abajo,
1: sobre el
0: las
1: agua,
0: las raíces hacia arriba y las hojas hacia abajo. Ese es el
1: qué
0: río.
1: Imagen de poética, sí.
0: Bueno, yo lo vi así. Sí. Y ya tú sabes que nosotros nos reflejamos, muchas veces nos desnudamos cuando escribimos y nos desnudamos de nosotros mismos. Y es lo más grande que hay, porque entonces no estás escribiendo literatura, sino sentimientos.
1: Sí, trasladando esas emociones de otra manera.
0: Sí.
1: Ahí hay también un mirar la vida de otra, con otro salto, otra esperanza de que quedan muchas cosas por hacer.
0: Hay tanto que, mira, esta también te va a decir mucho, porque trata también, al final te lo digo, he pasado toda mi vida tratando de encontrarte, te he buscado por doquier y sin resultado alguno. En momentos de tristeza mi grito no te alcanzaba. Qué tiempo malgastado, pues luego, meditando a solas, con tu recuerdo por compañía, entregándome a tu amor y a tu bondad infinita, aún sin verte, me hiciste ver cuán equivocada estaba y que nunca estuve sola, que tu presencia fue mía y que en todo momento, de noche y de día, has sido dentro de mí. Gracias, Dios mío, solo te pido que me perdones por haber dudado de ti. Nunca estamos solos. Siempre tenemos un ángel que nos lleva y Dios está siempre dentro de nosotros. Él dice, ¿por qué me buscan tanto si yo no me he perdido? Un matrimonio estaba acostado y le dice a la mujer, ¿a dónde vas, marido? Dice, voy a buscar a Dios. Y Dios dijo, ¿por qué me tienen que buscar si yo estoy siempre con ustedes?
1: Sí, que la tenía al lado.
0: Y entonces
1: o adentro. Pues, qué hermosa Tino, espiritualidad tiene, la que te mueve a hacer tantas cosas, mi niña.
0: Sí, si tuviera tiempo para mí.
1: Aparecerá.
0: Pero sí, sí, sí. Lo que pasa es que cuando tengo tiempo estoy muy cansada. Pero tengo mucho escrito, ¿eh? Ni yo misma. Tengo un baúl. Que tengo tantas cosas allí, digo, Dios mío, si yo había olvidado esto y simplemente por no hacer un libro, sin embargo ahí tengo un libro, el libro de Iván,
1: sí.
0: Primaveras de Amor y Esperanza, que Felipe Juan le puso una pintura a cada poema. ¿No lo sabías?
1: ¡Qué maravilla! Sí, te lo he oído pues, en algunos de los programas.
0: Luego
1: qué
0: te
1: bonito.
0: Lo enseño cuando salgamos. Y tengo el disco grabado, todas las poesías por mí. Y le dije, quería que Iván me lo pusiera un momentito en el ordenador para escuchar si había un prólogo en el disco, porque tiene música y todo. Lo grabé aquí, el disco, segura. Creo que lo llegué a grabar el principio del disco. Y por eso tengo cada disco grabado aquí, precioso.
1: Qué bien, cuánta memoria sí. Que podemos seguir compartiendo en cada programa alguna de esas que son como experiencias importantes. Sí. Porque cuando tú cuentas las cosas animas también. Antes hablabas de un baúl también.
0: Sí, tengo dos baúles.
1: La obra poética sirve para abrir ese baúl de poético y ponerlo a la luz.
0: Y las estanterías del mueble llenas de libros de poesía, antologías y montones de todo el mundo. Tengo hasta aquellos temas que salían, tomos, 1, 2, 3, 4, 5, de distintos poetas canarios. Las tengo todas también.
1: Ah, pues
0: tengo un montón. O sea que quien herede la literatura mía, la literatura que yo poseo, la mía, bueno, es buena también, porque a mí yo escribo lo que siento. Yo digo que yo no escribo literatura. Yo lo que escribo son sentimientos.
1: Pues yo te doy las gracias por haber compartido este miércoles.
0: Ese árbol está amargado, en peligro.
1: Con mucho.
0: Date cuenta que es un árbol, pero puede ser una persona.
1: Ante la mirada de ese abismo.
0: El poeta nos disfrazamos muchas veces y muchas veces nos desnudamos. Entonces ese árbol está en un precipicio. Una persona puede estar en un precipicio de muchas maneras y estar sentado en un sillón, en un sofá. Y entonces ahí lo expresa todo y al final, pues bueno. Venga, mi amor. Mira, aquí tengo una preciosa que se le dedica en su día a Juan Gaviota. También, maravillosa persona. Y ya nos dejó, pero mire, y este es el del programa que viene, el sábado. Porque este era el de hoy. Y mira qué bonita. Esta ya se la llegué a leer a él. A Juan Gaviota. Vuela, amigo, vuela alto, inténtalo una vez más, no te rindas al océano, imponte a la oscuridad. Vuela, amigo, vuela alto, tú puedes ser cual halcón, rebosa valor tu espíritu, te sobran alas y amor. Vuela, amigo, vuela alto, fíjate en la luz del alba, luchar con la oscuridad, para darnos cada día ilusión. Y a quién amar, vuela amigo, vuela alto, tienes mucho que enseñarnos, enséñanos a volar.
1: Qué hermoso, mi niña.
0: Que Juan era mucho también. Mi familia de Tenerife son una maravilla también. Pues yo te digo que leas alguna tuya o lo que tú quieras. Mira, para ya poner el punto final.
1: Pues voy a elegir de esta antología impulsada por Lou Arroyo, que se llama Lágrimas Volcánicas.
0: Qué libro más bonito.
1: Voy a elegir de, mira, pues de este que se llama, que es de Lou Arroyo y se llama así, San Sophie. Un encuentro en el tiempo, un compartir, un momento, sentimientos y emociones floreciendo mientras tejemos redes de encuentro. Tú, yo, nosotros, todos, vivimos y latimos en uno, mi sangre y la tuya mezcladas, unidas con una fuerza ardiente anidada en nuestro interior. Somos tierra, mar, aire y volcanes en ebullición. Letras, sonidos, pinceladas de colores que van dando forma a los versos, a la música, a la pintura. Somos un pueblo formado de un melodioso verso multicolor. Niños correteando por la arena desde Maspalomas hasta las canteras. Sus pies descalzos dejan huellas en la arena que traspasan todo tiempo. Al igual que los muchos caminantes que han recorrido nuestros senderos, que buscaron las sombras frescas de los pinares de Tamadava hasta la alta cruz de Tejeda. Toma mi mano y caminaremos juntos parte del camino. Hagamos florecer semillas de unión y colaboración. Granito a granito, pasito a pasito, construyamos sueños. Creamos entre todos un mundo mejor. Lou Arroyo.
0: Qué bonito. ¿Y de quién es el libro?
1: Esta es una antología que participamos 16 qué autoras maravilla. Y autores, impulsada por Lou Arroyo.
0: Qué bonito.
1: Si te parece, en los próximos programas que pueda ir leyendo alguno de los distintos
0: sí,
1: autores.
0: Sí, maravilla.
1: Pues agradecido
0: qué bonito,
1: por,
0: qué bonito.
1: Por tu todavía espacio.
0: Tenemos, todavía tenemos 3 minutos. Bueno, pues mi amor, aquí tengo yo como una despedida, pero no es despedida, sino hasta el jueves que viene. Dice así: mis queridos amigos, permítanme unas palabras para decirles mi más sincero deseo de lo que quisiera haber conseguido hasta ahora. Y si Dios quiere, mientras tengamos a nuestra hora poética en nuestra radio Guiniguada, lo más importante es haberles transmitido nuestro más sincero sentimiento envuelto con todo nuestro amor y de ustedes mi agradecimiento eterno por haber recibido a cambio el inmenso regalo de darnos a conocer con sus poemas y cariños ese ser interior que todos tenemos dentro, tan maravilloso e increíblemente liberador. Y muchas veces, a pesar de las adversidades de la vida, yo lo llamo alma de poeta y espíritu del amor. Eso significan ustedes para mí, mis queridos amigos y hermanos todos, luz, amor, paz y energía. Que Dios los bendiga y les colme de amor e ilusiones. Ahora y siempre los amo. Y a ti, Tino, gracias, muchas gracias por haber venido.
1: A ti.
0: Y mira, estoy
1: Por este regalo tan hermoso de compartir.
0: El regalo ha sido mío, que mira, no vino Toñi. Ahora, desde que llegue a casa, la llamo a ver qué le ha pasado. Porque también Juan, el otro compañero de Mogán, mira que venía de Mogán, pero se quedaba en casa de una hermana aquí el jueves y se iba el viernes por la mañana para Mogán. Que ya es amor a la poesía,
1: claro
0: también.
1: Claro que sí. Pues darle los mejores.
0: Y a ver
1: los
0: si
1: mejores,
0: voy a llamarlos.
1: Los mejores regalos para ellos también, que cuando podamos llegue. Compartir el siguiente jueves por aquí.
0: Pues estás invitado, Tino, ya lo sabes que sí. Que eres
1: agradecido,
0: una gran persona.
1: Ángela. Agradecido.
0: Mis amores, gracias por habernos escuchado. Y saben que estaremos el domingo por la noche de 12 a 1. Y el jueves que viene, Dios mediante, no sé cómo lo arreglarán, es el día 31 creo, o el 30, el jueves, y será
1: sí,
0: el último programa
1: 23,
0: de mes. Y
1: 23 ¿cómo? Tenemos los premios de Construyendo Ciudadanía en la Casa de Colón, la entrega de premios.
0: ¡Ay, qué bonito!
1: Y el 30 ya el final de
0: yo recibí de un premio muy bonito sí. En Colón, ¿verdad? ¡Qué lindo! Que lo tengo ahí en la consola de la entrada de mi casa, lo tengo. El cuadro y la figura y todo. Bueno, mis amores, ya nos están diciendo en control que se acabó el tiempo, así que no te puedo decir, Tino, más las gracias porque
1: me paso.
0: Pero tú te lo mereces todo. Mis amores, mi control es lindo, mi Cristian y mi Alberto. Los quiero, los amo. Y a ustedes, mis amores, sabes que nos pueden escuchar el domingo por la noche de 12 a 1 y hasta el próximo jueves. Chao. Los amo.

0: Es la 1 de la madrugada.
1: Temperatura 18 grados. Humedad 90%.
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